0: rebote, queda corto, domina el arquero Massa, se queda con la pelota, sale del fondo la visita.
1: Y cuando Juventud ataca, mira la disposición ahora en defensa. Línea de tres centrales. Facundo Fernández como stopper por derecha, Nahuel Gómez como líbero y Sanabria como stopper por izquierda. Taborda como volante, por izquierda como carrilero. Palacios por derecha, Esparza, Iturrieta y Marchiori por adentro. Y el doble nueve, línea de tres para el Santo en este arranque.
0: Y se venía, atención, le pega. No, la pelota se va afuera, cerquita, le pegaba Mota. Lo tuvo Villamitre.
1: Y te tengo que dar la razón porque lo hayas gritado, porque parecía que la pelota había entrado, pegó la parte de afuera de la red, en el lado que no vale, se podría decir. Ante la tirada de Facundo Abrán, el remate muy bueno del número 10 de Mota, remate fuerte, seco, al palo izquierdo del Facundo Abrán, que parecía que la tenía controlada, la pelota pegó la parte de atrás y pegó en la red, por eso la sensación de que había entrado, pero reitero esto, juega directo Villamitre, no necesita de muchos pases para meterse en campo rival.
0: Se viene Ibarra Martínez, se va la pelota por un costado, se divide por el juego de Juventud, lateral, el ataque por izquierda, va a sacar de manos Holguín, hay un Monti en la visita. Número 7, atención, no es el Monti, ¿no?
2: El Monti. Es el hermano de Isaac Monti.
0: Ah, es hermano, mira vos. Lateral, el ataque. No, la pelota se va al costado, lateral, el ataque. No, es increíble esto. Saca Holguín, largo, pelotazo. La pelota para Ibarra. La deja, ahí está, recupera Ayala. Va la pelota abajo, domina Abraham. Se queda con el esférico. Pero es más punzante, ¿no, Villamitre?
1: Sí, Villamitre que salió directo, salió rápidamente, mientras hay un pequeño lío ahí entre Monti y Martín Esparza, sobre, creo que me parece porque le dejó el pie a Abraham una vez que agarró la pelota, pero salió a lastimar Villamitre, salió directamente a buscar el arco rival de Juventud, bueno, por lo que dijimos en la previa, no iba a salir a especular, iba a salir directamente a buscar el partido, sabiendo que también está necesitado de esos tres puntos, ya fabricó una chance clara, podemos decir, con aquel remate de Mota, y acá otra aproximación contra el arco de Juventud. El bueno, Santo por ahora está tratando de ordenarse en la cancha con esta disposición de tres defensores centrales y veremos cómo se ubica de mitad de cancha hacia adelante. Juventud también va a tener que ser directo porque Villamitre corta y sale.
0: Y canta el pueblo Santo, le va a pegar del fondo. Arquero Branza levantado. Se eleva la pelota, viaja por el cielo salteño, buscando la cabeza de Muné. Atención, la bajada por derecha, se ve como extremo. Va Palacios y gana la cuerda, va hasta el fondo, John. Centro, la pelota se eleva, Muné, el arquero, el arquero, el arquero, el arquero. Como dice los manuales. Al piso, cabeceó Muné. Y la saca más al tiro de esquina. Tiro de esquina para el Santo que se va a Canuro.
2: El primero para Juventud Antoniana.
1: Y qué pelota sacó Massa, desbordó Palacios. El primer desborde del número 8 de Juventud. El centro bombeado, como tiene que ser el centro para el que llega. Y llegó Muné, que de cabeza, les parece que es mejor que con el pie. Cabezazo, le picó un metro por delante a Massa, que con las manos firmes la mandó por arriba del arco. Bien. Se viene el Santo.
0: Va Esparza, atención, viene el centro de Esparza. La pelota le queda a Marchiori y le pega. Ancho se va, segunda llegada del Antoniano. Tenemos a esta altura 5 minutos 27. Segunda llegada del Santo, se salva Villamitre.
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0: Escobar le tira largo, pelotazo, gana en las alturas. Sanabria la pelota, la busca Iturrieta. Va a perder Iturrieta, no. Y queda Esparza la juega para John Palacio, que es activo. Va el colombiano, gana Palacio. Va por afuera, está bien Palacio, se frena Palacio. Quiso meter la sotana. Después Ayala gana bien la posición. Tiro libre, llegando a mitad de cancha por izquierda para Villamitre.
1: Y por ahora el partido no da respiro, porque ataca Juventud, responde Villamitre. 5 minutos, ya tuvimos 3 chances claras para ambos equipos. Así que bueno, esperemos que los goles lleguen rápido. Aguirre no dijo cuántos cartuchos trajo.
0: Se va la pelota por un costado, lateral, lateral por izquierda para Juventud Antoniana. Para hoy traje claro, dos cartuchos.
1: Bien.
0: Partido parejo, creo. La pelota recupera Batistelli, la tiene Batistelli jugando cortita con Monti. Monti la lleva, falta, no, siga, siga. Recupera Juventud, la tiene. Ya Muné de memoria, juega largo pelotazo para John Palacio. No, no va a llegar, pero para mí el inicio de la jugada era falta sobre Monti, para mí, ¿no?
1: De hecho, mirá, se quedaron ahí discutiendo Monti y Taborda. Taborda le decía unas cosas a Monti mientras estaba tirando el piso. Salió también con mucha euforia Juventud a buscar el partido. No da ninguna pelota por perdida y va fuerte a las divididas. Ojo con esto, que si el árbitro está celoso, te puedes ganar una tarjeta un tanto innecesaria.
0: La platea se llenó, ¿no? La pelota viene, revienta del fondo Fernández, largo pelotazo. Se va por un costado, está ingresando el grupo de la Leal en la calle Catamarca. El partido que Juventud Antoniana en esta cancha jugó aquel equipo de Donaires. Aquel equipo que estuvo a nada de ascender a la primera división en su momento. Holguín la tiene jugando por afuera, la pelota para Sala, pierde a Sala, la aguanta a Sala, mano, siga, siga, dice, la lleva de pie a pie para Sala, bien, domina. Saiturrieta va a perder la pelota, le roban bien la pelota, centro hacia el área, domina, no, Abraham deja pasar la pelota, corre Monti, sale Abraham, la tira por un costado, lateral, el ataque. Qué partido que tenemos, tátele, casi 8 minutos de la primera etapa, 0-0, acá en... jugando rápido, se viene por derecha, atención, viene el centro, la pelota pasa, saca, Palacio recupera, en mitad de cancha domina Holguín, jugando por allá, y la pelota para Sala, retrocede a Sala, ante el marca de Palacio, Palacio lo corre, sigue a Sala, quiso meter una sotana, no pasó la sotana, lateral en ataque por izquierda para Villamitre.
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0: La pelota tiene vértice de área, jugando, roba otra vez a Sala, domina a Sala la pelota, la lleva a Sala. La tira Sala, piensa Sala, jugando al medio, Sala se apoya en la salida de Almada. Y no es Thiago, jugando por derecha. La pelota para Escobar, se viene Escobar, engancha, jugando al medio. La pelota Cavalcillo, lo juega nuevamente por derecha. Va Escobar, mete el centro por abajo, la pelota queda bollando. Pega el arco, ahí está, le pega un rebote, tiro de esquina. Tiro de esquina para Villamitre.
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1: Es bravísimo Ibarra, el centro delantero de Villa Mitre, ¿eh? Por ahora, mano a mano con Facundo Fernández, y se dan para llevarse, cada uno a su casa, porque es bravísimo jugando de espaldas, y además es muy alto, entonces hay que estar muy atento cuando recibe de espaldas, porque pivotea y descarga casi siempre bien.
0: Para pegar la pelota esta mota, también se acerca el zurdo Sala. Hagan apuestas, amigos, pero siempre en el fútbol. Uy, mirá, nos traen pizza, bien. Atención, vendrá el tiro libre. Yo soy molestado, jefe de prensa. Atención, la pelota viene el centro, se abre la pelota, agarraban a alguien para mí. La pelota queda bollando, la sacan como último hombre, queda Holguín, le pegaba muy mal a la pelota. Hay un rebote, vuelve el offside para mí, Barra. La baja, saca Mont, como puede dejar el fondo y no pasa el peligro. Atención, Holguín apunta, le pega, rebota. La pelota la pasa mal Juventud, revienta el arco, pelotazo. Le queda nuevamente Escobar, domina Escobar por derecha. La piensa Escobar, hace la pausa Escobar, jugando al medio, cortita. La tiene Cavagnero, pierde la pelota, buena presión. Se viene Marcioni, Cavagnero falta, comete, ah no, recupera bien la pelota. Domina Cavagnero, salí, le dice, salí hermano, le dice. Ahí sale Escobar, nuevamente Cavagnero, sale por derecha, levántese, no pasó nada. Jugando hacia el medio, la pelota, Ibarra la suelta, la pelota, atención, corta Sanabria. Sale al medio, se viene Monti, apunta, le pega Monti. Se salva otra vez Juventud, saque de arco para Antoniano, la pasa mal Juventud.
1: Y el tiro lejano como arma para Villa Mitre en este caso, remate de Monti, segundo remate de Villa Mitre, el primero fue de Mota, y que cuando le cuesta llegar hasta el área rival, no duda en rematar de media o lejana distancia, ¿eh? Se ve que tiene jugadores que le rematan bien de afuera, que le pegan fuerte, y están por ahora probándolo a Abraham, que no tuvo que intervenir, pero sí ya se ha tenido que revolcar por algún tiro que se ha ido afuera.
0: Le va a pegar desde el fondo Abraham a la pelota, paso por el banco local. ¿Qué pasa, Juaco?
2: Mazo se encuentra escondido en el banco suplente, recién estuvo bastante activo, aprendiendo la primera jugada de ataque por parte de John Palacios, pero bueno, está un poco sorprendido con este inicio de Juventud, un poco tirado atrás.
0: Domina Holguín, 11 minutos de la primera etapa. Holguín levanta largo para Sala, gana, saldura Palacio, recupera para Sala, Juventud Antoniana, levantaba Iturrieta, corre, no va a llegar son Palacio. Lo mira Palacio, le blanquean los ojos Palacio. Lateral, defensivo por izquierda, sale del fondo. 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La pelota sale del fondo. Por allá agarraba la camiseta. Falta. No pasó nada. Bueno, desventaja. Lateral en ataque para Villamitre de Blanca. Tengo tiempo, Julieta.
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0: Va a sacar Holguín, largo la pelota para Ibarra, la aguanta Ibarra, va el grandote Ibarra, domina parte de área, la tiene Ibarra, pierde la pelota al piso Fernández, la pelota pasó, se va Ibarra, posición prohibida, tiro libre indirecto, sale del fondo el antoniano, que en 12 minutos, hace rato que no le ve las barbas a Massa.
1: Y no logra agarrar la pelota, Juventud está presionando bien Villamitre, nuevamente Ibarra como protagonista en el conjunto visitante, porque recibe de espaldas, toca rápido, va a buscar el espacio, en este caso recibió en posición adelantada, pero por ahora Juventud tiene problemas en el manejo de la pelota porque no está haciendo lograr que aparezcan ni Esparza ni Marchiori en la gestación del juego.
0: Y el hincha le gusta venir a la cancha, ¿no? Está claro, ¿no?
1: Y el hincha, mira, vino.
0: Se viene el Palacio por allá, se va la pelota por un costado. Lateral, defensivo, sale Villamitre de Bahía Blanca.
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0: Por allá Gómez, le eleva la pelota. Por ahora no apareció Alvarenga, ¿no? Por ahora del partido, no lo están buscando Alvarenga.
1: Tampoco lo han buscado mucho, es muy cierto eso. Hasta ahora la más clara de Juventud fue aquel cabezazo de Pedro Muné. Y Alvarenga por ahora también, mano a mano contra uno de los centrales, a fijarlo, a tratar de darle referencia y también de ser un apoyo cuando tenga que descargar de espaldas.
0: Recupera Viturrita, Sanabria se le deja el domicilio Fernández. Ahí está el Colo Fernández, revienta el Colo Fernández por el medio para Alvarenga, pierde la altura de la pelota. Lucha Marchero, igual el offside para mí, perdón, Muné. Siga. La pelota le queda a Holguín, discúlpame. Ahí la tira Holguín. Pelota se larga por izquierda. La pelota queda a Gómez. Fíjate que Juventud línea de tres en el fondo.
1: Exactamente. Bueno, es lo que dijimos en el arranque. Línea de tres, por lo menos cuando ataca. Con Gómez como líbero, Fernández por un lado y Sanabria por el otro. Yo imagino que lo que busca con esto es liberar a Taborda y a Palacios de cualquier responsabilidad defensiva y que obviamente traten de llegar como extremos. Palacios por allá, fíjate dónde se para, casi la línea del área. Y cuando la pelota viene de aquel lado, el que se cierra por el sector izquierdo es Taborda. Borda. Todavía tampoco no ha aparecido el juvenil de
0: Juventud. Se viene Sanabria, pelota. Muy ancha se va la pelota. Saque de arco. Sale del fondo. Villamitre, todo suyo, Julieta.
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0: La pelota está paso por el banco visitante, Juaco.
2: Sí, Diego Costa y uno de todos ustedes se encuentran.
0: Va a salir del fondo. Acomoda el arquero más, ahora pega la pelota. Canta, canta el pueblo. Va a salir del fondo Massa, ahora sí. Bueno, vas a salir, güey. Ahí está. Entonces el largo de Massa. La pelota busca la cabeza de Ibarra. Pasó la pelota. Revienta el loco Fernández en el fondo. Recuperaba Esparza. Falta, reclama el juez. No pasó nada. Recupera y se viene a Sala por izquierda. Se frena. La lleva de pie a Sala. Va al trabajo el Palacio. Pierde la pelota. Se levanta a Sala. Atención, se viene a Sala. Le roba bien la cartera. El capitán Esparza. Al pecho, atención. Se viene jugando Marchiori por derecha. La tiene Marchiori. Se frena Marchiori. Jugando corta con Iturrieta. En campo de Juventud. Retrocede el juego. Más atrás para Gómez. Sale jugando Gómez por izquierda. La pelota para Sanabria. Sanabria abre por izquierda para Taborda. Quiere encarar hacia afuera. Corre Taborda. Le ganaron la posición. La pelota la punteó. Está en cancha. La tiene Alvarenga. Juega corto con Iturrieta. Levanta Iturrieta. Larga la pelota. Dale el pecho de Almada. Revienta Almada. Domina Gómez de cabeza. La pelota viene en el medio. La peinaba Escobar para mí. La baja marchó hacia el medio. La pelota queda corto. Y ahora sale la contra de Monti. Se viene por derecha. Hace la magia Monti. Se frena. Jugando cortita. La pelota. Batichelli la pisa. Batichelli va al círculo central. No pasa la pelota. Por izquierda para Holguín. avanza Holguín con pelota dominada, tres cuartos de cancha por izquierda. Holguín vio luz, pasó, hasta ahí llegó la luz, dice, y recupera, atención, Palacio, hace diagonal hacia el medio, soltala para Alvarenga, la suelta para Alvarenga, Alvarenga devuelve la pelota rápido, Alvarenga levanta la pelota para Muné, posición prohibida, tiro libre indirecto, sale del fondo la visita.
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1: Estaba efectivamente adelantado Pedro Muné, se tomó un segundo de más Pablo Palacios Alvarenga para darle el pase pinchado. De todas formas, una buena jugada de juventud que parte desde una recuperación de Palacios en zona central, quedó mano a mano, tocó para Alvarenga, hizo una de más y ahí ya quedó levantado Muné, que de todas formas no definía de buena manera, pero también juventud, cuando logra pasar mitad de cancha, comprende.

0: fuera del medio, rápido, mete el gran pelotazo largo y corre Alvarenga, la mete hacia el medio, corta y no pasó nada, le rebota la pelota a Alvarenga que estaba en el piso y sale del fondo, recupera Esparza media la pelota. Todo van a trabar, a dividir, lateral, el ataque para Juventud. ¿Está sentido Alvarenga, Juaco?
1: Sí, acuso un golpe en la cabeza.
0: Un largo por izquierda para Esparza, domina Esparza, aguantó Befer, se viene Esparza, iba Esparza, centro de Esparza, el segundo palo, Palacio, ¡oh! A las manos del arquero Massa, buena llegada de Juventud.
2: Muy buena de Juventud nuevamente, con el centro de Esparza que llega por el centro izquierdo, casi como un volante, mete el centro de Zurda, nuevamente, centro pinchado, el segundo palo para el que llega, no para el que está, y el que llegó en este caso fue Palacios, que metió el frentazo, hizo el gesto técnico, no logró darle dirección, le salió a las manos de Juan Pablo Massa y se desperdició otra chance del antoniano que va a cada pelota como si fuese la última y lo demuestra Iturrieta, lo demuestra Esparza, lo demuestra Alvarenga que hace rato quedó tirado dentro del área. A mí no me pareció penal más allá del reclamo de la gente.
0: Ya tiene Palacio por derecha, domina Palacio, la pelota Palacio, se frena Palacio, pierde la pelota y se viene la contra y a correr atención con Mota, se viene Mota, ahí la lleva Mota, ya se ve pie a pie Mota, ya tiene Mota, encara Mota, juega corto, la pelota Batizelli, nuevamente abre por allá, la atención, viene el centro, el arquero da rebote, está en cancha, no se fue, tiro de esquina para Visa Mitre, que se va, ¿qué número estimado?
1: El segundo para la visita.
0: Atención, va lentamente, aquí se oreja, va Ayala y va Mota, atención y va Visa Mitre, pelota parada, es un buen momento para la visita, 19 minutos, Juventud aguanta, todo Juventud se defiende. Atención, va la carga Barraca, Visa Mitre de Blanca, que quiere meterse en zona de clasificación, está a un punto de ingresar, atención, le va a pegar a Sala, centro pasado al segundo palo, gana en las alturas, bien Muné, la pelota le va a quedar a Monti, domina Monti, cerca, de mitad de cancha, Monti la mete, el centro bombeado por derecha, la bajan hacia adentro, la pelota saca como puede Sanabria, la vuelve a meter, Holguín saca de cabeza, la defensa, la Antonia queda Palacio, revienta Palacio, la pelota tiene por izquierda Monti, jugando rápido para Holguín, la pelota para Ayala, bien Palacio, sale jugando Palacio, activo Palacio, gran pelotazo para Muné, atención, cierra con lo justo. Pasigalupe, la pelota se va al costado lateral, en ataque por derecha para Juventud.
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2: Y jugar en acá en el Fray te da estas posibilidades, ¿no? Recuperar la pelota en campo rival, casi afuera del área. Pelotazo largo de Palacios para Muné, la interceptó un defensor y casi que estás adentro del área de Villa Mitre.
0: Se viene Marcioli por derecha, atención, la punta. Puntean, Holguín, lateral nuevamente para el conjunto andoniano, va a sacar de manos ahora Fernández, atención, el Colo Fernández, espera, Bertesere chica, atención, la pelota viene para Alvarenga, pierde las alturas, revienta como puede, Villamito del fondo, se desprende Gómez de cabeza, la deja corta, la pelota viaja por el cielo salteño, domina bien, la bajó Sanabria, el zurdo jugando atrás, la pelota con Abraham. Viene, Abraham jugando nuevamente al domicilio de Sanabria. Por izquierda nadie se abre. Ahora va Iturrieta. Se frena Sanabria. Lo hace lento. Jugando Gómez. Por derecha
2: se enoja, hasta el colo. Se enoja Muné porque pedía el pelotazo. Estaba mano a mano contra el lateral.
0: Se viene Fernández. Fernández se apoya nuevamente en salida con Gómez. La tiene Gómez. Gómez abriendo para Sanabria. Y va Sanabria. Atención. Ahí domina Sanabria por izquierda. Largo pelotazo por izquierda para Muné. La frena Muné. La aguanta. Se la lleva por adelante. Taborda. Que no, dice que no me ves que llego, aguantá, dice, bueno, lateral defensivo para Visa Mitre de Bahía Blanca.
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0: Y se viene, disculpame, se viene Esparza, va por el medio Esparza, ahí se le muestra Esparza, aguanta la pelota Esparza, mete un taco para Palacio, atención, Palacio le pega, queda corto la pelota, lucha y después comete falta arriba, tiro libre en salida para Visa Mitre, 22 minutos de la primera etapa, 0-0.
2: Ahora, si es falta de Palacios, ¿no era falta contra Esparza también? Porque es la misma, ¿eh? Nada más que Esparza no se tiró. No sé, acá me parece que el árbitro pifió de la típica que hacen los árbitros de cobrar falta en ataque y la misma jugada cuando es en defensa no se termina cobrando. Lo cierto es que Juventud está al ritmo de Esparza, ¿eh? Esparza cuando presiona Juventud y se adelanta, cuando Esparza retrocede, el Santo se repliega y está participativo Pedro Muné, participativo y preciso. Me parece que por ahora a Alvarenga le está faltando esa parte.
0: La pelota va a salir.

0: del fondo.
1: Está entretenido.
0: ¿La está pasando bien, ingeniero? Sí, ¿no? La está pasando
2: excelente,
0: bien.
2: Excelente.
0: Atención. Ya pierde el fondo Massa a la pelota. Espera por el medio Ibarra. Por izquierda. Por el medio está Mota. Brazo largo para Ibarra. Nadie. Lateral defensivo para Juventud. Es como que bajó un cambio, ¿no?
1: Bajaron un poco el ritmo ambos. Bueno, salieron demasiado frenéticos en los primeros minutos. Ya vamos 23 e inevitablemente el ritmo se iba a bajar. De todas formas, no está siendo un mal partido para nada. Sí, obviamente, falta un poco de precisión en ambos equipos. Hay cierta ansiedad, cierta aceleración, a veces innecesaria en algunas partes del juego. Pero se nos nota a ambos con ganas de ir hacia adelante. Están presionando, están buscando el arco rival. Falta precisión, pero me parece que si se ajusta un poco, se puede llegar a venir el primer gol del partido. Acá presionó nuevamente alto Juventud, no pudo recibir Esparza, pero
0: final.
1: Está al caer, está al caer esa presión de Juventud. Si ajusta el último pase, puede encontrar el primero.
0: Tengo tiempo, Julieta.
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0: Yo voy a pegar del fondo a Abraham a la pelota. Ay, atención, para pegarle a Abraham. Ahí acomoda el arquero para pegarle el largo pelotazo. Viaja la pelota para el señor salteño. Salta tan linda que enamora. La pelota recupera para Sala Ibarra. Domina Ibarra. Círculo central. Abre de memoria para Sala. Corta Fernández la pelota. Para Sala falta. Cae Muné. Siga. La tiene Ibarra por izquierda. Cambia la pelota para Monti. Por derecha se viene Monti. Atención Monti. Juega al medio. La pelota. Batistelli jugando nuevamente. Atención Monti. Amaga Monti. Pie zurdo. Le pega a Monti. Gana en las alturas. Sanabria la pelota. Para Sala luchada Esparza. La tiene Batistelli. Y la pelota, atención, pierde la pelota y sale la contra. Y corre Marchioli jugando con Palacio. 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La juega larga la pelota. Y se viene Marchioli por derecha. Atención, Marchioli tira larga. Le cierra los caminos Holguín. Jugando en el fondo. Recupera la pelota Cavagnero. Está sentido el jugador de Visa Mitro Holguín. Pelotazo largo. Domina en el fondo. Juventud levanta. La busca Esparza, traba Esparza. Se va por un costado, lateral defensivo. Sale del fondo el antoniano. Partido por ahora. Por ahora. Está 0-0. Caminamos el minuto 26 de la primera etapa.
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0: Va a sacar de manos Gómez. Largo Palacio, perdón. La pelota para Sala, la busca Sala. Reventaba Sala, se eleva en el cielo. Recupera la pelota, Muné al piso, traba, falta. Tiro libre de Muné. Tiro libre para el equipo. Para el equipo de Visa Mitre.
1: No me pareció falta. Fue de Marchiori finalmente. O por lo menos eso es lo que marcó el árbitro. No me pareció. Me pareció que había ido a la pelota. De todas formas, el árbitro está peligrosamente permisivo en algunas acciones. Porque hace rato me parece que había un brazo alto de Holguín contra Muné. Un codo casi a la altura de la cara. El árbitro no lo advirtió. Después hubo una devolución de otro jugador de Juventud. Justamente hacia Holguín, que es el jugador que estaba tirado en el campo de juego.
0: Se viene por el medio. Atención. Levanta la pelota. Se viene Monti, se frena Monti. Monti jugando con Escobar. Escobar la tiene. La pisa otra vez para Monti por derecha. Centro hacia Lara. El arquero que se queda. Saca la defensa de Gómez. Ahí está Escobar. Mano cambiada de Abraham. Le saca lo que era el gol de Escobar. Tiro de esquina. Para Visa Mitre, que lleva qué número.
2: el tercero para la Villa.
1: Y anótele otra tajada muy buena a Facundo Abraham, que se equivocó frente a Huracán Las Heras y acá se quiere reivindicar. Gran remate de Escobar, pecho y volea con la pierna izquierda a pesar de ser derecho, y Abraham que la manda por encima de Travesaño.
0: Y la saca, atención, la tiene a Sala, se frena a Sala, mete el cero, queda corto de Sala. Prasá, reventaba y turrieta la pelota. Prasá lo busca John Palacio, recupera a Villamitre. Lo hace todo fácil Villamitre. Pelota sale largo, se va. Saque de arco, sale del fondo, a Pisalta.
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0: Le va a pegar del fondo Abraham. Viaja la pelota, minuto 28. Plazo largo para Muné, empujaba. La pelota pasa, lo agarraba en Ibarra, gana. Cobra falta, sí. Falta sobre el jugador Ibarra. Qué difícil marcarlo, ¿no?
1: Total, total. Es bravísimo Ibarra jugando de espaldas. Ahora cambiaron, ¿no? En vez de marcarlo Fernández, el que lo marcó fue Gómez y quedó pagando también. Ibarra que se acomoda, te pone el cuerpo encima y casi siempre te va a terminar ganando. Si no es la falta, por lo menos es la pelota. Así que acá gana el tiro libre Villamitre, círculo central. Y sabes a dónde va el tiro libre, ¿no? Al área.
0: Tiro libre para Villamitre. Para pegarle Escobar. Escobar va a apuntar la cabeza de Ibarra. Se va a Escobar de la acción. Finalmente le deja la pelota a Mota. Mota va a acariciar, levanta su brazo izquierdo, marcado tres dedos. Atención, viene el centro por el medio, la pelota viaja, se va a saque de arco, sale del fondo. Juventud Antoniana, tengo tiempo, Julieta.
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1: Y en la vuelta, Ibarra, que se va diciendo cosas con el línea acá de este sector, el que está sobre calle Lerma, para ubicar a la gente, porque estaba prácticamente teniendo un duelo de lucha libre contra Taborda.
0: La pelota viene por el medio para Palacio, pierde rápido la pelota, recupera el fondo Batiscelli, jugando en el fondo con Holguín, se frena Holguín, va al domicilio, Basicalupe, revienta la pelota largo por derecha, por allá Ibarra, deja salir Fernández, lateral defensivo para Juventud, 30 minutos, el partido por ahora 0-0, acá el Hermes San Luis. Saca largo, pelotazo de Gómez. Recupera la pelota. Por eso está luchando Ibarra. Gana Fernández. Turrita la pone por derecha. Palacio la baja. Regala la pelota. Y se viene Batizelli. Atención. Se frena. Pierde la pelota. Recupera Marchioni. Marchioni jugando con Fernández. Fernández la pone larga por el medio. La pelota corta. De altura. Recupera Esparza. Esparza la pone. Abre la pelota para Palacio. Gana el línea de esa altura. Se manda el ataque. Gómez se la deja finalmente. Palacio nuevamente para Gómez. Va Gómez. Centro de la carrera. La pelota levantaba. Basigalupe. Larga la pelota. Por allá la bajaba Palacio al medio. Fue larga la pelota. Pelotazo largo, se va por un costado. Lateral defensivo para el Santo.
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0: La pelota se va al costado. Lateral. Y canta la monada. Saca en el fondo. Holguín para Basigalupe. Cuando corta la pelota, Cavagnero. La tiene Cavagnero. Atención, lucha con Esparza. Gana la cuerda lateral. Va a sacar Juventud rápido para Muné. La pelota viene primero para Marchiori. Levantaba Marchiori por allá. Lo sacan a John Palacio. Holguín. Palacio agarra la mano. De luego, la pelota se va al costado. Sale del fondo. Villamitre de Blanca. 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En una producción de Frecuencia Gol. Estamos acá en el lugar de los hechos. Hoy ubicados en la cabina 4 de este estadio. Pelotazo largo, revienta Basigalupe. Largo pelotazo, gana Sanabria a esa altura. Lucha por allá. Muné va para Alvarenga, bajada pelota. Alvarenga, una. La pelota jugando. Recupera Turrieta de cabeza por derecha para Gómez. Se va Gómez al ataque. Atención, le devuelve para él. Fue para John Palacio. John Palacio está jugando un partido. Cuando te tiene un pase, Palacio. Es como que siempre es impreciso, ¿no?
1: Le salió un poco larga la pared, en este caso a Palacios, en espacio reducido. De todas formas, es el más peligroso de Juventud, ¿eh?
0: La pelota recupera Monti. jugando para Escobar, nuevamente para Monti por derecha. Otra vez abre callejón derecho para Escobar, la lleva de pie a pie, hace de gol hacia adentro, espera Ibarra, le pega al arco, saque de arco, sale del fondo, Juventud.
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1: Que Villa Mitre elija jugar directo no es porque no sean buenos en el manejo de la pelota, de hecho todo lo contrario. En este caso salieron jugando prácticamente desde el fondo, dieron 3-4 pases consecutivos y llegaron nuevamente a una posición para poder rematar desde mediana distancia. Si bien no representó una exigencia para Facundo Abraham, pero cuando sale jugando, cuando se lo propone, lo puede hacer, más allá de que elige el juego directo como arma.
0: Marchiori se equivoca, el pase al medio, recupera pelota ahora a Taborda, cae Taborda, falta. Ah, no, bueno, la tiene Monti jugando rápido, atención, Batiselli lo pone a correr al piso, barre Fernández, atención, se la quiere cebar, falta, no, siga, siga, bueno. Las pelotas, Taborda, jugando larga por izquierda de Marchiori, solta la pelota, demoró, y Iturrieta trabó la pelota, le va a caer en el fondo, revienta Escobar, pifia la pelota, Taborda pone el cuerpo, se va por el costado, lateral, en mitad de cancha para Juventud.
1: Se está picando el partido, se está picando el partido, ya dos faltas consecutivas que el árbitro no marcó, se enoja el banco del Santo, se enoja la gente y ojo, porque algún jugador que otro va a quedar golpeado, en este caso Fernández me parece que le quedó doliendo el tobillo izquierdo.
0: Lateral para Villa Mitre de Blanca, va a sacar de manos Escobar jugando cortita, Cabinero painaba en el camino, la pelota le va a quedar al arquero Abraham. Va a salir desde el fondo. Tiene manío este con el tablita, ¿no?
1: Perdón, pasa que yo tiendo a tirarme de este lado para poder ver un poco mejor. Y bueno, está asustado la gente.
0: Venga para acá, pase para allá, más fácil. Así no nos complicamos. La pelota sale jugando, atención, se viene Juventud Antoniana. La pelota revienta del fondo, como puede Villa Mitre. Recupera Fernández la pone larga. La pelota ganaba Holguín en esa altura. Holguín, 34 minutos, la recuperación para Sanabria. Domina Sanabria, la pelota revienta, la pelota de Férrico. ¿Este Holguín pasó por Boca o estoy confundido? La pelota domina en el fondo Almada, Juaco.
2: Mira, te comento, Holguín recién salió del club, así que no tiene pasado por Boca.
1: No, el Holguín que pasó por Boca creo que es Facundo Holguín, este es Ulises.
0: Ah, bueno, son hermanos, capaz. Lateral, va a sacar Holguín, casualmente en el fondo. Pasigalupe la tiene, domina Pasigalupe, piensa, juega con su arquero Massa. Pelotazo largo de Massa, reventaba largo. Ahí recupera Iturrieta, la pelota. Palacio se esconde, ahora sí está Palacio. Encara Palacio, Palacio pierde la pelota. Y sale la contra, atención a correr. Patiselli, atención, se viene. Abre la pelota por derecha para Monti. Se frena Monti, ahora tiene Monti. Centro hacia el área, la pelota saca bien el colo, posición prohibida. Tiro libre indirecto, sale del fondo, tengo tiempo.
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0: Le iba a pegar del fondo Abraham. Le recupera, atención para Muñez. Pierde las alturas, la pelota se va al costado. Lateral, en ataque para el conjunto antoniano. Ahí va el Santo. No me tira botellita. Usted me quiere tirar todo. A ver, pero no rompa nada. ¿Qué le pasa, Fer, hoy? ¿Está bien usted?
1: Perdón.
3: Está inquieto.
0: Saca Taborda, la pelota va hacia el área para Muñez. Pasa, le queda Alvarenga. Pierde las alturas, increíblemente, Alvarenga. Le va a quedar Escobar. Domina Escobar. Pelotazo largo, sí. Ahí está el padre con la hija. Buscando el lugar. ¿Dónde está Fer? Allá está, dice Fer. La pelota recupera
1: Camina
0: Palacio.
1: 4.
0: Palacio. Le queda Fernández. Domina Fernández. Fernández jugando con Sanabria. Abre por izquierda para Iturrieta. La tiene Iturrieta. Nuevamente jugando en el fondo con Sanabria. Sale Sanabria. Ahí está Sanabria. Jugando por el círculo central. Domina Palacio. Por derecha está Gómez. Jugando por derecha. Se viene jugando Antoniana. Jugando atrás la pelota, nuevamente para Fernández por derecha. Juega atrás con Abraham. Tenemos 36 para 37. Por ahora, el gol se hace desear. Como si fuera actores en una obra de teatro. Pelotazo largo de Sanabria. Largo para Muñez. Pierde la pelota. Recupera por el medio. La pelota y se viene la contra. Pasó la pelota, pero no pasó el jugador. La tiene Sanabria. Domina Sanabria. Abraham le dice, habla. ¿Qué le pasa a Massa?
2: Y recién salió del banco de suplentes porque, bueno, te decidieron a tu curiosidad porque se metió bastante al banco de suplentes y salió a dar la indicación a uno de sus colaboradores.
0: Bueno, buen marco de público tenemos acá, ¿no?
1: Vino la gente. Era lo que se necesitaba, era lo que se esperaba y la gente respondió. Ahora tiene que responder el equipo.
0: Recordemos que la capacidad habilitada es 4.800 personas. Pelotazo largo, la pelota la tiene Alvarenga, porque a veces parece más gente acá, ¿no? Porque es más chico el estadio. Pelotazo largo por el medio, saca las alturas, recupera para esa esparza de cabeza, regala esférico, la pelota viene ya para Mota, levantaba Mota de memoria para Ibarra, mano a mano con Fernández, se abre, la tiene para salir Ibarra, lo espera Fernández, no se come la maga y Turrieta aprovechó para robar la cartera, no roba nada la cartera, ahora sí, la tiene Juan Palacio, ahí va Palacio, lo pone a correr larga para Muné, atención, posición adelantada. Tiro libre indirecto, sale del fondo. Y algunas caritas los hincha, como diciendo, estaba adelantado, ¿para qué tiras el pase?
1: Y estaba adelantado, pero Muné acá nuevamente. Bueno, a ver, el campo de juego también es más chico, entonces si adelantás la línea, puede llegar casi hasta mitad de cancha. Y Villa Mitre pareciera tenerlo bastante trabajado a esto de salir rápido para provocar el offside. Y se demoró un segundo de más Palacios y lo dejó en posición adelantada al centro delantero Pedro Muné, que por ahora de espaldas no está teniendo un buen partido. Sí, cuando llega de frente hacia el área. A ver, en este caso, bajó a jugar hasta mitad de cancha.
0: Llega, se viene Gómez. La pelota se va al costado lateral. En ataque por derecha para Juventud Antoniana. 39 minutos. Atención. Lateral. En ataque para el Santo Gómez. Busca el primero Juventud. Jugando corto con Palacio. Domina Palacio. Se equivoca Palacio. Revienta del fondo, Básica Lupe. Largo pelotazo, sacó Ibarra Fernández.
1: No, ahora sí, ahora sí, ahora sí fue falta.
0: ¿Vos sabés que acá no? Para el mismo cuerpo.
1: Para vos no,
0: para
1: te parece.
0: Para el mismo cuerpo acá.
1: Para mí, o
0: para
1: sea.
0: Mí no, en esta.
1: A ver, fue con el cuerpo, pero es hombro contra pecho. Ahí no puede ser una disputa pareja de cuerpo a cuerpo.
0: Marcioli la saca para Esparza. Le queda Palacio, pierde Palacio ya la pelota. Olguín jugando por abajo para Ibarra. Ibarra pivotea bien la pelota. Y se viene, atención, Caballero. Avanza, lo agarraban, amigo. Falta. Vuelve atrás el juego, tiro libre para Villa Mitre. 39, casi 40 ya, de la primera etapa. El partido 0-0. No me quiero imaginar que Julieta sea culpable de un 0-0. No me quiero imaginar.
1: Bueno, el domingo pasado estuvo en cancha y fue 0-0.
0: Atención, tiro libre.
1: Capaz que su lugar es en el estudio. Puede ser.
0: Yo creo que
3: no,
0: sí.
3: La última vez que vine acá ganó Juventud, ¿no? Así que no sé.
0: Tiro libre, atención.
1: Pero era la tarde, no era la noche.
0: Atención, tiro libre para Juventud Antoniana. Te mando un saludo grande a toda la gente prendida de radio. Va a acariciar Mota la pelota. Atención. Vendrá el centro. Todo brilla en la cabeza de Martínez. Ahí se acerca, dialogan.
1: Primero charla con Fernández y con Ibarra, el duelo de la noche.
0: Bueno. Atención, va Villa Mitre. Buscando el primero en Salta. Pero el partido está 0-0. Acá en la cancha de Juventud. Viene el centro bombeado, el segundo palo. Saca bien la defensa el antoniano. Alvarenga la deja muerta la pelota. Marcelo la puede sacar y la pelota ya está. ¡Ibarra! Cuando se resbaló solo, cuando reclamaba Fernández, para mí era todo lícito, todo válido. Era así. Se salva Juventud, lo tuvo Ibarra. La más clara de la noche.
1: Y la más clara de la noche, ahora sí podemos decirlo, fue para Villa Mitre. Un despeje fallido de Facundo Fernández, que ahora es amonestado, ya nos cuenta Juaco. Pero me parece que se excedió en la disputa. De todas formas, a mí me pareció infracción en la disputa contra Ibarra. Ahí en las alturas terminó cayendo el central de Juventud Antoniana. La pelota le quedó Ibarra, el número 9, que definió de zurda, cruzado. Quiso ponerla muy contra el palo izquierdo de Facundo Abraham. Se le terminó yendo ancha, la más clara. Ahora es para el visitante.
0: Le iba a pegar del fondo Abraham. Largo pelotazo de Abraham. La pelota pasaba del camino. Por eso la buscaba. El reloj marca 41.
1: No, hubo un amonestado. Pregúntale a Juaco.
0: Ya no cuenta, Juaco. La pelota viene jugando por derecha para Gómez. Ya voy, Juaco. Aguantame. La tiene Gómez. Se frena Gómez. Jugando corta con Esparza. Levanta la pelota. Saca la defensa de Mitre. De Villa Mitre, perdón. Domina Iturrieta. juega con Sanabria. Sanabria levanta el esférico largo para Alvarenga. Gana en las alturas de defensa. La luchaba por Esparza. Gana Palacio por el medio. Encara Palacio entre la marca de Ibarra. Va y Palacio le regala la contra increíblemente. Y se viene Ibarra. Si gana Ibarra, no. Cierra con el justo Fernández. Palacio a veces hace una de más. Lateral, el ataque para el equipo visitante. Es como que de rato Palacio es Julieta Chiriguay. Lateral, el ataque, no. ¿Qué cobra? ¿Tiro de esquina? No. Lateral, el ataque.
1: Lateral.
0: Lateral, el ataque, provincia Mitre. 42-30.
2: ¿Jorgito?
0: Sí.
2: Llegó a la quinta, Facundo Fernández, así que se prende la próxima fecha antes de Argentino contra País.
0: Perfecto. Atención. Lateral, va a sacar de manos Escobar. Lateral de Escobar, largo pelotazo, ganaba en las alturas Sanabria la pelota. Lucha por allá, por Antoniano, pierde la pelota, se va a línea lateral defensiva por izquierda, sale del fondo, Juventud.
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0: La pelota y Turrieta traba. Recupera la pelota. Paticeli jugando por izquierda para Guino. Guino jugando rápido para Sala. Se viene a Sala. Gana la posición a Sala. Va a Sala. Gómez al piso. Barre. No llega. La pelota viene para Ibarra. La quiere puntear. Gana bien Fernández. Le queda igual al grandote Ibarra. Al zurdo Ibarra. Lo viene Ibarra. Entre dos jugadores avanza. Falta. Bueno. Sale Juventud de fondo. Atienta Borda. Revienta por derecha para Palacio. Domina el pecho Palacio. Levanta para Gómez. Por derecha, posición de 8, domina Gómez, la pone al medio, nadie llega. Está en otra cosa Alvarenga, ¿no? La pelota se va, en las alturas ganaba Ibarra. Por allá gana Iturrieta, pierde Iturrieta, se la lleva Ibarra. Y cobró falta. Bueno, tiro libre para Juventud de mitad de cancha. 44 minutos. No queda uno para que se termine la primera etapa.
1: Lo que era un arranque ilusionante por las oportunidades y por las formas, pareciera ser 0-0, ¿eh?
0: Se viene Sanabria, rebota la pelota, le queda Ibarra, la suelta Ibarra, la pelota, atención, se viene Cabagnero, va por el medio Cabagnero, deja uno, hombre, la pone larga para Monti, cierra Sanabria, le queda Monti igual. Cobra falta anterior, tiro libre y hay una cartulina en el aire, ¿quién le informa?
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2: El segundo Juventud con la número 5, Joaquín Uturrieta.
0: Bueno, Villa Mitre, que yo le quiero, no me quiero meter en la bola del comentarista, creo que mereció más a Villa Mitre, ¿no?
1: Por lo menos desde las oportunidades estuvo más cerca el conjunto visitante. Le costó si bien el arranque del partido por, bueno, la energía y la euforia con la que salió Juventud, pero después emparejó las acciones y demostró buen juego Villa Mitre, Bahía Blanca, por lo menos hasta ahora, hasta estos casi 45 minutos de este primer tiempo, y se sigue adelantando en el campo, con tiros lejanos, con faltas, con tiros libres, pero casi siempre jugó en campo de Juventud.
0: Bueno, la podemos mandar a Julieta a buscar un panchito, ¿no? Atención.
1: Okay, que sean dos.
0: Tiro libre, viene el centro, saca la defensa, la Antonio, le queda Palacio, aguantá Palacio, aguantá la pelota. La tiene Palacio, encara Palacio, soltá Palacio la pelota, va Palacio, soltó la pelota para Fernández, corre como extremo por izquierda, se frena Fernández. Y no es delantero, perdió la pelota ya. Lateral defensivo por derecha para Villa Mitre, Bahía Blanca, 45-30.
1: Ojo Fernández, que está molestado y está peleando con el línea, lo aplaude irónicamente. El árbitro puede sacarle la segunda tarjeta y se puede quedar con uno menos Juventud.
0: Partido que está por ahora acá en la Remis San Luis, 0-0. Se va a acabar en un ratito del primer tiempo. La mete a Yala, le va a quedar a Gómez. Ojo el pique Gómez, la pelota levanta con lo justo Gómez. Por el medio de Turrieta, mata de pecho. Domina, la juega, levanta la pelota. Se viene por allá luchando Marciori. La lleva de pie a pie, saca para Palacio. Puede ser la última. Palacio la mete, demora para Muné. Atención va Muné, le pega al arquero. De rebote, le queda Palacio. Domina Palacio, sale del área Palacio. Pierde la pelota, saca Villa Mitre. Lo tuvo Juventud recién. Se viene por el medio Esparza. Va Esparza, corta bien en el fondo. Por allá Gómez, la mete adentro para Palacio. La domina Palacio, la aguanta Palacio. Mano de Palacio. Tiro libre. Sale del fondo, Villa Mitre.
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1: Yo no es que quiera estar en contra de alguna decisión del árbitro, pero en este caso me pareció pecho de Palacios, el árbitro con válido mano. Pero buen remate de Pedro Muné, que recibió de arriba, controló y remató de zurda para probarlo al arquero Juan Pablo Massa.
0: Se baja.
1: La última de este primer tiempo.
0: Se baja el telón del primer acto acá en Larry San Luis para el empate parcial entre Juventud Antoniana 0 y el equipo de Villa Mitre de Bahía Blanca 0. Y los jugadores le van a reclamar rápidamente. El árbitro Esparza lo saca a todos. Bueno, tendrá que trabajar mucho Juventud para ganar este partido, ¿no? Porque por ahora ese empate acá en Salta. Juventud Antoniana 0, Villa Mitre de Blanca 0. ¿Cómo se retiran los equipos?
2: Ambos técnicos se van a los vestuarios. Los jugadores de Juventud siguen reclamando al árbitro las respectivas tarjetas amarillas de Facundo Fernández y Martín Esparza. Pero bueno, un poco de abucheo por parte de la platea de Juventud, que bueno, tendrá que cambiar mucho de cara a la segunda mitad.
0: Bueno, perfecto. Vamos a vender tres, estimada. Y presentamos el comentario.
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0: Es momento del análisis. Momento del comentario de la primera etapa. ¿Por qué Juventud 0? ¿Por qué Villa Mitre de Bahía Blanca 0? Le pone la pincelada Fernando Lincastro.
1: Bueno, un primer tiempo que se terminó dando, por lo menos en el inicio, como lo esperábamos, con dos equipos que estaban necesitados de los tres puntos y que salieron con bastante energía y con bastante euforia a buscar el arco rival. La más clara fueron para Juventud, por lo menos hasta los 20 minutos, sobre todo con un cabezazo de Pedro Muné, que terminó mandando por encima del travesaño el arquero Massa. Se retiran los árbitros y la gente se enoja. Después Villa Mitre emparejó las acciones, manejó la pelota. Trató de jugar casi siempre en campo rival y le ha generado chances a Juventud. También ha tenido que responder Facundo Abraham y termina siendo un primer tiempo parejo, con chances claras para ambos equipos, pero con un Villa Mitre que intentó jugar un poquito más, por lo menos desde sus capacidades. A Juventud por ahora le están fallando sus delanteros. Ni Muné ni Alvarenga están teniendo un buen partido. Esparza puede ser de los mejores de Juventud cuando maneja la pelota. Palacios, cuando no tiene espacios para correr, es otro jugador y a veces resuelve o termina haciendo alguna que otra jugada de más, algún que otro toque de más. Lo que sí, me parece que van a tener que bajar un poco las revoluciones para los segundos 45. Juventud tiene dos jugadores amonestados, uno por excederse en la protesta, el otro por una falta en mitad de cancha, quizás un tanto innecesaria. Así que tendrá que tomar nota de esto Sergio Massa y obviamente tratar de ordenar a sus jugadores para los segundos 45. Un 0-0 parejo, pero que no le sirve a ninguno. Así que yo imagino que el segundo tiempo será muy parecido al primero y ojalá llegue rápido el primero.
0: Paso el comentario de primera etapa en la voz de Fernando Lincastro. Nosotros nos quedamos en breve con la pausa de la radio. Sí, nos quedamos con la pausa de la radio y venimos para el segundo tiempo, que por ahora, Juventud 0, Villa Mitre de Bahía Blanca 0.
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0: Volvemos al Derby San Luis para la segunda etapa. Ya está Juventud en Doñana. Se prepara casaca 17. No, ¿viene por acá ahora? Se prepara casaca 17 Martínez para ingresar en Juventud en Doñana. Veremos quién será el jugador que saldrá, ¿no? El equipo antoniano. Sí, Juaco.
1: Se va a retirar con las 5 Joaquín Iturrieta.
0: Perfecto. Estamos, recuerden que Juventud va a jugar su próximo partido de local acá también, ¿no? Ya se sabe día y horario, próximos los viernes que le toca el local. 10 de la noche será el próximo partido de Juventud. Bastante público llegó, ¿no? Bastante público del Santo. Yo calculo que estamos en 4.300, más o menos.
2: ¿Hay informe oficial hoy?
0: No, sí, tiene que haber, pero...
2: Ok.
0: Pasa que el otro día me pasaron con el jefe de... El jefe de la policía de la provincia me pasó con el que se encarga de los partidos, así que...
2: Sí.
0: Tenemos con...
2: Se enojó la gente el otro día.
0: Se enojó, ¿no?
2: Hay que decirlo con el número que dimos del domingo pasado.
0: Pero dimos real.
2: Yo dimos creo que, el número oficial.
0: Yo creo que algunos se enojaron... Porque alguno puso que Central tuvo más gente, 5 personas más.
2: 100 más, claro, se enojaron con el desglose. Ahora, nosotros no dimos el desglose.
0: No.
2: Nosotros solamente dimos la cantidad de gente que fue, no dimos.
0: No, nosotros somos
2: de un lado
0: serios.
2: Y cuánto del otro.
0: Somos serios, la diferencia.
2: Tratamos de serlo.
0: Tratamos.
2: A veces nos cuesta un poco más.
0: Con Julieta no se puede, pero tratamos.
2: Claro, depende de quién vaya al piso. Sí,
0: depende. Bueno, se viene la variante. ¿Quién informa la variante?
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1: Primer camino del Santo, ingreso con la 17, Agustín Martínez, sí, Río con la 5, Joaquín Torreta.
0: Perfecto, bueno, se va a arrancar el segundo tiempo, Juventud, la cara, Arco de Calle Rioja. El equipo visitante, Arco de Calle San Luis. La gente que se va acomodando, charlando, algunos. Saludos grandes a todos los amigos, amigas, que están prendidas a la radio, por supuesto. Saludo grande para mi hijo que también está prendido, estaba escuchando un rato. Le mando un saludo grande, por supuesto. Y para toda la gente prendida a la radio. Ya arrancó el segundo tiempo. Domina en el fondo Sanabria, revienta Sanabria. Largo para Alvarenga, cae Alvarenga, no pasó nada. La pelota recupera para Samonti. Le hace rebotar, gana, vienta borda. Martín la limpia por izquierda, Palacio. Bayón se frena, la mague, Palacio, centro, queda corto. La busca igual Juventud Antoniana, le pega por arriba del horizontal. Se va la pelota, saque de arco será para el conjunto visitante.
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2: Y creo que habrá llegado hasta calle Zavala el tiro de Esparza, que intentó rematar de primera. Esparza como volante central ahora, ¿eh? Adelante de él Agustín Martínez. Por derecha Marchiori, por izquierda Palacios. Cambiaron de Lades, juegan a pierna cambiada ambos. Y obviamente los centrodelanteros, Pedro Muné y Pablo Palacios Alvarenga.
0: Es feo ver al hincha que está con los celulares respondiendo mensajes en la cancha, ¿no? La pelota viene por derecha Gómez, jugando con Martínez. La tiene Martínez, centro de Martínez, queda corto. La pelea por allá Alvarenga, la baja para Muné, el arquero abajo, se queda Massa con la pelota. Sale del fondo el equipo visitante.
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0: Recupera la pelota Cabo Quintero. Abre por derecha para Escobar, no llega. Lateral para el equipo Santo, por izquierda Iván Antoniano. Va a sacar de manos. Ya está Borda, jugando, atención para Palacio, la pone en órbita, sale el arquero más en las alturas, en dos tiempos se queda con el esférico, sale del fondo el equipo de Villa Mitre, de Bahía Blanca, somos Graffiti 89.5, en Duple 105.1, en una producción de Frecuencia Gol, estamos acá, en el lugar de los hechos.
2: ¿Qué pasa? ¿Se calambró?
0: No, tengo un dolor terrible de columna. La pelota viene para esa luchón de Persa, la cubre. Se va por línea lateral. Y lateral por izquierda para que salga del fondo. El equipo Sando, el equipo de Sergio Massa. Juventud que está obligado, ¿no?
2: Totalmente. El empate es una derrota para Juventud. Casi tirar las chances que todavía le quedan para meterse en la próxima fase.
0: Alvarenga la baja para Palacio. Gana Palacio, se la lleva Palacio. Se fue la pelota. Lateral defensivo para Villa Mitre. De Bahía Blanca por derecha. Mañana estará el niño Nicolás Di Bartolo a partir de las 15 horas desde San Juan para San Martín de San Juan, Gimnasia y Tiro por la Primera Nacional. Y a las 9 de la noche, si llegamos, con la garganta estaremos desde el Martí Arena, por supuesto, para Central, Estudiantes de Caseros. Levanta pelota, gana el Cabagnaro, la juega por izquierda, la pelota para Holguín, rebota el jugador de Juventud, lateral, defensivo por izquierda. Ojalá que lleguen los goles, porque si no, ¿qué hago con los cartuchos que traje? La pelota va a sacar de manos Holguín. Levanta, está en juego la ida a la cancha de Julieta Siliguay. Si no ganan, atención, la pelota.
2: Y eso que empezó a ir hace poco,
0: Escobar la queda jugando por abajo, la pelota. Se viene, atención, Batiselli. Batiselli abre por derecha, la pelota, atención, mata al fondo. Escobar, centro, pasado al segundo palo. Ahí está, la pelota se va. Cerquita, lo tuvo Villa Mitre. Un penal con movimiento. Se salva, lo tuvo Escobar. Casi moja, casi gol.
2: Y el que llegó al área es el número 6, es Basi Galupe, que se mandó al área, el número 4, Escobar, que se mandó al área, se tiró de palomita tras el centro de Monti, pero ¿sabés qué? Se la sacó a su compañero, se la sacó el número 11, Ayala, que llegaba libre por el segundo palo, y me parece que el centro iba para él, por eso después se miraba, no pudiendo entender la reacción uno del otro. Nuevamente, la más clara del partido hasta ahora es de Villa Mitre, que ataca poco, pero ataca claro y ataca con muchísimo peligro, y Juventud lo padece. Juventud queda desarmado defensivamente cuando pasa a la mitad de la cancha el conjunto visitante y no se puede rearmar, y le está costando hacerle llegar la pelota a los delanteros.
0: Saludo grande para toda la gente prendida de radio a través de la aplicación Grafito 895, más de 10 radios del interior tomando la transmisión de fútbol. Y por supuesto, partido detenido, es una baja que se llama Juaco. ¿Quién está sentido en la visita?
1: Se encuentra detenido el juego por, bueno, está en el suelo el número 5, Nicolás Cabagnaro, por parte de Villa Mitre.
0: Bueno, perfecto. Tiro libre para Villa Mitre. Basi Galupe jugando rápido la pelota para Almada. Sale jugando Almada por derecha. La pelota para Escobar jugando para afuera. Ya se viene. Atención por esa Monti. Va a encarar Monti. La saca la pelota nuevamente por derecha. Va Escobar, se fue. Lateral defensivo por izquierda. Ojo que aterrizó un jugador de Villa Mitre. Si no me equivoco es Monti, ¿no?
2: Sí, creo que es el 4, Escobar.
0: No, el 4 es allá, el naranja va.
2: Allá es. Tienen todos los mismos botines.
0: Bueno, no, sí, que es Escobar.
2: Ah, bien, ¿me pide perdón?
0: Perdón.
2: Lo perdonó.
0: Sí. Atención, se levanta Escobar. Hay que seguirlo a Escobar, ¿no? La pelota larga, por esa lucha va Monti, revienta la pelota por el medio. No aparece Ibarra por ahora. Se viene por el medio, atención, avanzando a Salas, puerta de área y le pega una masita. Y eso que no son las 5 de la tarde, sale del fondo. Abraham, tenemos 6 minutos, le pega largo a Abraham, largo, pero corre Muné contra el mundo. No, así imposible. Si Juventud va a atacar así, se la va a tener fácil Massa. Sale del fondo y sale Basi Galupe. Atención por izquierda. La tira larga la pelota, la deja pasar a Sala. Corre Ibarra, pone el cuerpo bien por Fernández esta vez. Fernández juega atrás con Abraham. Revienta Abraham. Guarda Joaquito. La pelota se va al costado lateral en ataque para el equipo de Villa Mitre. Por ahora el partido está entablado. Con este empate, Villa Mitre se mete en zona de clasificación por ahora de manera anticipada, ¿no?
2: Y se vienen las variantes en Santo, ¿eh? Se vienen varios cambios en Juventud, porque sabe Massa que tiene que mover el tablero, tiene que darle aire al Santo y obviamente tiene que buscar variantes, tiene que buscar el gol, básicamente.
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1: Se viene con la número 18, Tomás Avenato, se retiró con la 11, Tadeo Marchori, al igual que Alejandro Taborra, ingresó también Agustín López.
0: Bueno, atención, no entiendo el cambio de Taborra, pone más altura, pero ¿qué es eso? Atención.
2: Es que me parece que Juventud también un poco ha sufrido por
0: y el... Asenato no es un jugador que haga la banda.
2: No, me parece
0: no lo
2: que
0: entiendo.
2: Hay que ser un poco más directo, siento. Es lo
0: no soy técnico. Atención, viene la pelota hacia el área, gana, sale altura. Esparza, la regala Muné. Pasica Lupe jugando corta la pelota. Revienta Escobar por el medio. Larga, da un pique. Domina el arquero Abrán. 8 minutos. Empieza a jugar Juventud contra el tiempo. Por esa Palacio. La para el control largo. Domina Palacio. Cae Palacio. Falta. Tiro libre. 3/4 de cancha para el equipo santo.
2: Juventud ahora queda parado con Fernández y Agustín López en la dupla central. Sanabria lateral por izquierda. Nahuel Gómez lateral por derecha. Está Acenato bien abierto por el sector derecho como una especie de volante. Agustín Martínez y Esparza en el doble 5. Y por izquierda se ubica John Palacios. Y los dos delanteros no se mueven, Muney y Alvarenga.
0: Tiro libre para Juventud. Es un buen momento. Esparza tira el centro. Bombea. Saca la defensa. Cabagnaro. Le queda por el medio Sanabria. Sanabria la pone. Larga la pelota. Nadie. Imprecisiones en Juventud. 8:40 de la segunda etapa. El partido 0-0. Con esto Juventud suma su segundo punto por ahora. Villamitre.
2: Segundo punto de 15 posibles. De en realidad de 12, porque recordemos tuvo una fecha libre.
0: Por ahora es poco. Iba a pegar desde el fondo Maza. Y no es Julio Maza casualmente. Pelota Solario.
2: No, el nuestro es
0: Maza. La pelota para esa gana. Para esa Sanabria. Le queda John Palacio. Palacio. Soltala Palacio hacia el medio para Muné. Le deja pasar Muné. Corta con Dato Dulzura al fondo. Almada. Se desprende. Tiene allá la sala. Se apoya en salida para Holguín. Sale jugando Holguín. Le pega zurdazo largo de Holguín. Pronto va y viene la pelota. Saca la pelota. Recupera. Se viene. ¿Se acordás que en la cancha similar? Olimpo lo termina ganando Villamitre con una pelota parada al partido. Y fue en el final prácticamente.
2: Y por ahora en la pelota parada Juventud no ha estado preciso tampoco.
0: Saca Holguín la pelota para que la aguante por allá. Allá la pierde. Sale jugando Acenato. La tiene Acenato. Acenato jugando al medio para Palacio. Duerme Palacio. Vuelve atrás. Falta en salida para Juventud.
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2: Y llegó el canto que es cada vez más popular en el fútbol argentino, ¿no? Movete, santo, movete, grita la gente.
0: Se viene por allá Palacio. Y dice que te juega en su casa, ahí está. La tiene Palacio, ya lleva Palacio, tensión en cara, Palacio la suelta para Sanabria. Linda salario, para Sanabria juega. ¿Qué cobro? Opción prohibida. A ver, te la dejo toda a vos, Fer.
2: Y es finita, realmente desde nuestra posición no podemos analizarla. Marca offside de Nacho Sanabria, que se había soltado como lateral izquierdo después de que Palacio disputó la pelota. Si estaba adelantado, era muy finita, era por muy poco. Lo cierto es que se termina desvaneciendo lo que pudo haber sido una chance clara para el antoniano, que por ahora no las ha tenido.
0: Voy a perder el fondo, Massa. Va a reventar Massa, el partido 10 minutos 40. Libea, largo pelota para allá. Ibarra que no apareció en el segundo tiempo todavía. Se va al costado, cedido por Agustín López. Lateral, lateral para Villamitre, Bahía Blanca. La tiene ahora Ibarra. Pierde la pelota, le gana John Palacio jugando al medio para Martínez. No entra Palacio, se la lleva Palacio. No hay ley de ventaja, tiro libre. Sigue en línea de medio. Juega rápido Martínez. Martínez juega rápido la pelota. Bueno, se viene la variante primero. No levantó el cuarto. Ah, levantó, bueno. Se viene el cambio, ¿quién informa?
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1: Primer cambio en la visita, ingresa con la número 17 Maximiliano Tonet y se retira con la número 10 Cristian Mota.
0: Tonet, bueno. Atención. Se va el primera variante en Villamitre de Blanca, 11:40. Atención. López revienta por el medio para Alvarenga, que todavía Alvarenga no encontró. Le queda Martínez, puerta de algo a Martínez, se abre Martínez. Ahí está Martínez, el espacio queda corto. Y a correr ahora.

0: Atención, allá va Son Palacio, va Palacio, va hasta el fondo Palacio, Palacio le roban el chupetín como si fuera un niño. Domina ahora Palacio, pierde la pelota y sale Monti, Monti juega rápido la pelota, le devuelve Tonet para larga, lateral defensivo, por izquierda para el salón, todo tiempo, Julieta.
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0: La tiene Tonet, atención, Tonet levanta la pelota para Ibarra, ganaba bien la posición Agustín López. Ahí la tiene López, revienta, la pone en órbita, viaja por el mundo antoniano la pelota. Domina por esa por izquierda, Muné, Muné levanta, bueno. Y a veces el campo también te juega una mala pasada, ¿no? Lateral defensivo, sale del fondo Villamitre, 13 minutos del complemento. ¿Cómo está el partido? Usted me dirá, Doña Rosa, 0-0 acá en la Remis San Luis. La pelota por allá, y voy a preguntar una cosa. Juventud extraña a Vicedo, la pelota la recupera Sala. La Sala bien, Alvarenga, Alvarenga estorbó después. La pelota, Tonero recupera, falta en ataque para Juventud Antoniana. Tiro libre, pasando la línea de medio por el ingreso a la peatonal. Tiro libre para Juventud.
2: Y esto es pelota al área, ¿eh? Acá quedó tirado Nahuel Gómez después de un golpe en la cara, es lo que acusa el lateral derecho del Santo. Apenas pasando el círculo central, apenas tirado hacia el sector derecho, la va a agarrar Esparza, la va a meter en el área. Juventud necesita meter la pelota en el área porque tiene altura, ¿eh? Lo tiene a Senato, lo tiene a Muné, lo tiene a Alvarenga, lo tiene a Sanabria, que también va bien por arriba a pesar de que no lo estén mandando tanto al área. Entonces necesita hacerla llegar allá, al segundo palo, es allá donde se para Juventud.
0: Tiro libre para Juventud Antoniana. Senato Martínez, hagan apuestas, atención. Y va el Antoniano con la pelota parada. Atención, Esparza mete el centro, pasada. Oh, la pelota se va por línea final. Saque de arco. Saque de arco para que salga Villamitre de Bahía Blanca. 14 minutos. El complemento 0-0.
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2: Y al segundo palo había mandado el tiro libre Esparza. Se fue un poco largo, no llegó el Colo Fernández para tratar de meterla dentro del área, pero Juventud va más con empuje que fútbol ahora, ¿eh? No le está saliendo bien las cosas al Santo.
0: Atención, la pelota va a morir al costado. Lateral, el ataque para Juventud Antonia. Sanabria juega para Palacio. Parte de área, domina Palacio. La pelota juega con Sanabria. De vuelta, mete un taco para Sanabria. Va Sanabria por afuera, mete el centro. Oh, oh, tiro de esquina. Tiro de esquina para el Santo que lleva. ¿Qué número, estimado?
3: El segundo para el Santo.
0: La pelota viene para Martínez. Domina Martínez. Falta. Tiro libre para el Antoniano que quiere marcar el primero. Y va Juventud Antoniana. Atención, será el momento señalado, será la hora para el Santo, para abrir el marcador, para que las gargantas antonianas y antonianos puedan festejar y gritar un gol después de 15 años acá de noche. Atención, va el Santo. A ver, Alvarenga, que no tuvo una clara. Atención. Lo abraza la Alvarenga. Atención, el árbitro muy celoso, mirando, no se toquen. Atención, viene el centro pasado para Palacio, la mete hacia adentro, la peina en el camino, saca y barra la pelota, sale la contra de Villamitre. Ojo, si no llega Sanabria, llegó con lo justo. Sanabria, no, dale de ventaja y se viene la contra y la se va Escobar, Escobar por el cuerpo, Escobar hace la mague, la mete en profundidad por izquierda, se viene a Sala y va a Sala, mete un centro muy pasado, saque de arco, se salva Juventud.
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0: Pelota Solergo, en la salida para esa Nava Alvarenga. La baja Martínez, pone el pie arriba, recupera pelota, tiene ya allá la círculo central. lateral, domina Sala, lo saca a correr Holguín, corre Holguín, la tira largo, corre Ibarra, atención, y desesperado va Fernández.

0: El cuerpo Fernández corre por allá, mete un taco, gana bien el Colo Fernández, revienta Fernández, larga para la pelota Muné, pierde la pelota, recupera Cenato, nuevamente para Muné por derecha, la tiene Muné, se apoya en Gómez, gran pase para Cenato y corre a Cenato, atención, y viene a Cenato y va, ingresa a Cenato, centro hacia atrás para Palacio, ahí está, no, la pelota la sacan en la línea, buena llegada de Juventud, tiro de esquina para el Santo.
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0: ¿Qué lleva qué número, Juaco?
2: El segundo para el Santo.
3: Y la más clara de Juventud en este segundo tiempo fue esta. Pase largo por la banda de Gómez para Cenato, que llevó hasta el fondo e hizo lo que había que hacer. Centro atrás para el que llega. Y el que llegó fue Muné, que abrió el pie, ya se estaba saboreando el primer tanto del partido y apareció justo el arquero. Apareció justo Massa para desviar la pelota. Vaya Dios a saber con qué parte de su cuerpo. Tiro de esquina, perdón, para Juventud en lo que fue la más clara del Santo. Y la primera vez que un delantero de Juventud quedó mano a mano contra el arquero. Jorge.
0: Tiro de esquina que lleva, ¿qué número, Juaco? Disculpe, todo esto.
2: El segundo para el Santo.
0: Bueno, perfecto, 18 minutos.
3: Te digo, más de uno acá en la platea lo estaba gritando, ¿eh?
0: Sí, no, es que lo que sacó es terrible, ¿no?
2: Sí, se gritó mucho acá en la platea.
3: De hecho, quedó tirado el arquero Massa, ahí lo están atendiendo los médicos. Y bueno, el arquero no puede salir a que lo atendan afuera del campo, así que hay que esperar.
0: Juaco pues, conoció una hincha de Juventud, me dice.
3: A ver.
0: Atención.
3: Está, ahí está, mira.
0: Tengo tiempo, Julita, dame una...
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0: Atención, tiro de esquina para el Santo, para acariciar Esparza, oreja derecha. Puede ser el momento, Antoniano. 19 minutos, mirá si viene el gol de Juventud. Mirá si aparece el Colo Fernández, mirá si aparece López, ¿por qué no a Cenato? Viene el centro, la pelota saca, le queda a Martínez, vértice de área, amaga Martínez, va Martínez, mete el centro, queda corto, domina Martínez, juega para afuera, la pelota queda corto, va a salir a contra de Villamitre, roba, viene Esparza, lateral, defensivo por izquierda, para Villamitre, de Bahía Blanca, y la emoción de la gente que se levanta, ¿no? Es lindo de todo. Atención.
3: Son los buenos de estas cabinas, estamos muy cerca de la gente.
0: La pelota.
3: Ahora guarda con lo que decís, ¿eh?
0: Va a sacar de manos, Olín. En una situación similar en la Ciudadela, imagínense ir todo un gol en contra. La pelota la tiene, Esparza la pisa, levanta el juego, largo, falta sobre Muné, tiro libre para Juventud Antoniana. Lo agarraron a Muné y el equipo antoniano que va a la carga barraca. Y va el Santo, arco de calle Rioja, y va Juventud Antoniana. Y canta las hinchas de Juventud, alientan, empujan como si fuera el tren de la ilusión. Atención, Esparza, para pegarle Esparza la pelota. Le va a pegar Esparza. Acomoda Martínez también. Levanta su brazo derecho, le va a pegar Esparza, viene el centro de Esparza, la pelota se va al saque de arco, no le pudo a dirección Muné, saque de arco, sale del fondo, Villamitre.
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3: Y fue muy buena porque fue el centro de Esparza con rosca medido para la cabeza de Pedro Muné, que intentó peinarla, no le salió con tanta precisión, la pelota se terminó yendo muy ancha del palo derecho del arquero Juan Pablo Massa, pero es importante para Juventud que Muné empiece a ganar sus duelos de espaldas. Recién le cometieron infracción, fue el número 6 Basigalupe, y es importante para Juventud y también para Muné. Ahora, el que por ahora no está teniendo un buen partido para nada es Alvarenga, ¿eh? Creo que si contabilizamos estos ya 21 minutos del segundo tiempo, más los 45 del primero, no ha tocado más de 10 pelotas, ¿eh?
0: Le va a pegar a Agustín López, largo pelotazo por el medio, corre Alvarenga, atención, va Alvarenga, atención, la deja la pelota para Muné, ahí está, el arquero de rebote, lo tuvo Juventud Antoniana, la más clara del partido, se salva Villamitre y domina Martínez, va a perder la pelota y se viene a contra de Ayala y corre Ayala, pero es que Ibarra, viene para Ibarra en la puntilla, el jugador Gómez, tiro de esquina para Villamitre, me gusta el partido cuando va y viene Fer.
3: Qué buena fue, lamentablemente le salió un tirito a Pedro Muné después de la dejada de Alvarenga. Le faltó confianza a Muné. Le faltó confianza para sacar el latigazo y para romperle el arco a Massa. Le terminó saliendo un tirito a la posición del arquero que dio rebote. La más clara para Juventud nuevamente.
0: Era abrir el pie y era gol.
3: Sí.
0: Atención, tiro de esquina con Juventud. ¿Qué número, Juaco?
2: El cuarto para el conjunto vallense.
0: Y va a Sala. Atención, va Villamitre. Buscando el primero que ensalta. Viene el centro, pasado el segundo palo. El arquero en dos tiempos se queda Abrán. Y saca la zapa para Palacio. Y va Abrán. Y Abrán la tira por el medio. Larga la pelota. Va a correr el zurdo Martínez. Al arquero más en bolsa. Como lo viejos arquero se queda con la pelota. Sale del fondo la visita.
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0: Cepillos Romano, espérense con atención. Recupera la pelota. En el fondo la tiene López. La eleva por el cielo. Sale el tenio. Muy larga la pelota. Se va a ir por línea final o la tiene el arquero. Domina el arquero. Domina de pecho. La aguanta. El arquero Massa va a salir del fondo. Pisa Mitre, Bahía Blanca. Próximo rival de Juventud. Estimado Juaco.
2: Argentina de Montemay de visitante.
0: Próximo rival de Villa Mitre, don Crivelli.
2: Estará recibiendo a Huracán Las Heras.
0: Pietro Solargo gana en las alturas. Bien López, que ingresó bien. La jugaba Senato para Palacio. No le baja nunca la pelota, ahora sí le baja. Se apoya en Sanabre, no, lo usa. Gana Monti. La pelota se va al costado lateral. Pirata, que para Juventud Antoniana. Va a sacar de manos rápido Sanabre. Larga la pelota para que la aguante por Rezaba Muné. La deja pasar para Alvarenga. Pone el pecho, soltar la Alvarenga por izquierda. Lo pone a correr. Atención a Palacio. Va Johnson. Mete el centro muy pasado de Palacio. ¿Sabés qué era yo con Palacio? Lo pongo a practicar toda esta jugada del centro. Con...
3: Sí.
0: La verdad,
3: sí. Y te dan ganas, ¿no? A veces, porque nuevamente, acá viene Alvarenga, ganó su duelo, aguantó de espaldas, lo habilitó a Palacios por izquierda.
0: Que... No hay que tirar centro de M.
3: Sí, bueno, la famosa frase, ¿no? Y Palacios se apuró, porque era un toquecito para meterla dentro del área, llegaban tres de Juventud, Palacios se apuró, abrió el pie izquierdo y la tiró allá, al fondo del arco, para que sea esta otra salida de Villa Mitre. Pero Juventud, fíjate, ¿eh? Cuatro hombres en ataque mete ahora.
0: La pelota la tira de Esparza larga, se va por el costado lateral, por izquierda para el conjunto de Villa Mitre. De Blanca, tengo tiempo, Julieta.
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0: Y se viene Ibarra, disculpame. Corta Fernanda, media sala, trababa, le domina. Le requiero a Senato. Pero mira, todo dispara, nadie se muestra. Pelotazo largo de Asenato. La pelota va para nadie. Recupera ya en el fondo, regala. La tira Escobar, Escobar cambio de frente. La recupera Juventud, la tira Asenato. Vuela rápido Asenato. Asenato hace un rodeo. La saca. Bueno, Asenato se equivoca. Rosón, el hombre de Villa Mitre. Lateral. En ataque para Juventud, saca rápido. Gómez la pelota para Aguante Muné. Va Muné, pierde la pelota. Con atención, ahí está, saca por un costado, la tiene Holguín, revienta Holguín la pelota hacia el medio, la tiene Sala, se piensa Sala, hace la pausa Sala, juega con Toné, Toné nuevamente, larga para Ibarra, Ibarra aguanta la marca de Fernández, traba Fernández, va a perder la pelota, gana Esparza, traba Esparza, la saca, regala la pelota, tiene el Cabagnero, cambia largo por derecha la pelota para Monti, el Monti bueno, la tiene Monti, ahí va Monti, se frena Monti jugando al medio, la pelota para Batiselli, corre Batiselli, se ve de pie, pie, atención Batiselli, la pone para Ibarra, la aguanta para Toné, Toné, Toné hace la pausa, Toné le pega el arco a las manos del arquero Abrán, se queda con la pelota, sale del fondo, pelota son largo, atención, corre por allá, Muné pone el cuerpo, si la baja para Alvarenga, va Alvarenga, traba justo la pelota, le queda Senato, puerta de área, adelantó mucho, le queda posición prohibida de Muné, Juventud otra vez, despreció otro ataque, 26 minutos. El partido por ahora 0-0.
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0: Bueno, tiro libre para Juventud Antoniana.
3: Pareciera puerta, que sí, que cobró un falta
0: en puerta
3: anterior.
0: De área.
3: Sí, porque primero era offside. De
0: claro, Muné. Antes del pase a Muné, cobró la falta. Sí, volvió atrás, sí. Atención. Sí, mira,
3: y la agarró Palacios,
0: Bueno,
3: perdón.
0: Este para Martínez. Este para Martínez, zurdo.
3: O para Esparza. Es el que mejor me pega,
0: Yo se dejo a Martínez. Atención. Arco de Calle Rioja. Se levanta el pueblo. Levántate, pueblo, y anda. Atención. Juventud, creo que nadie se saca a Martínez. Para mí no se la saca nadie. Alvarenga lo quiere convencer. Esparza también se acerca. Sanabria no sé qué tiene que hacer ahí. Atención. Martínez para pegarle a la pelota. El zurdo. Atención, el arco va al arquero Massa. En el hierro izquierdo. Acomodando la barrera. Atención, Martínez. Si la ajustás, la pones donde duerme la araña. Y cayó un jugador de Juventud, ¿no?
4: Gómez.
0: Atención, está sentido. Sí, Juaco. Bueno, atención, tiro libre. Para Juventud Antoniana. Acomoda. Alvarenga. No tengo Alvarenga de tiro libre, che. Atención, para mí para Martínez. Atención, 28 minutos. Va Martínez, le pega por arriba, se va la pelota. Saque de arco, para Villa Mitre. El partido por ahora en 28 del complemento 0-0.
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3: Y una ejecución de Agustín Martínez para agarrarse la cabeza, ¿eh? Porque se preparó todo para rematar de pierna izquierda. La pelota se terminó yendo muy alta del horizontal del arquero Juan Pablo Massa, que tranquilo, ni siquiera tuvo que arrojarse. Pero ahí va Juventud, ¿eh? Con empuje, con carácter, con poco fútbol, pero con ganas de ir a ganar el partido.
0: Saludo grande para Pablito Berrenuevo, hincha de Juventud, prendido de la radio. Saludo para Julieta, dice. Bueno, lateral, el ataque, atención, Gómez mete la pelota hacia el área para salvar a la. Quiso peinar, saca la defensa. En centro de media chilena, Muné. La pelota le queda a López. Círculo central, domina López. Ahí se frena López. Pelota sobre largo, atención, muy larga la pelota. Saque de arco. Saludo grande, Pablito Renero. Mañana cumpleaños, Pablo. Sí, así que saludo grande, Pablito. Duque, hay que festejar antes, dice, pero bueno, qué sé yo. Yo creo que no va a pasar nada. Falta poco para que termine el día. Abrazo grande, Pablito. Atención, tiro de arco. Está sentido. Un jugador en la visita, Juaco. Juaco. Juaco. Bueno, venga a buscar otro. Si no, no anda. Bueno, en un rato. Ay. La pelota se viene por izquierda, Martínez. Ahí, Ayán, por favor, Julita. Atención, la pelota recupera, se viene jugando. Atención por izquierda, revienta largo, pelotazo para Corra Alvarenga, le rebota la espalda a Muné. La pelota le va a quedar por derecha a Escobar, domina Escobar. ¿Lo tengo, Juaco?
2: Sí, estaba atendido en el piso con el número 5, Nicolás Cabemero. Igualmente se terminó recuperando para la visita.
0: Pelotazo largo para Alvarenga, domina el piso, le quedó larga, revienta el fondo Cabanero. La pelota se viene por el medio, Esparza, encara Esparza, apunta Esparza, Esparza le pega, lo atoraron justo. La pelota para Sago Gómez, gana de cabeza, se viene, revienta como puede, gana Juventud, atención, la tiene Muné, lo pone, va Gómez al área, le pega, por arriba, saque de arco, se salva ahora Villa Mitre. Qué partido, 31 del complemento, 0-0.
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0: Me voy con los cambios abajo, Juaco.
2: Sí, se retiraron con la número 5 Nicolás Cabagnero y con la 9 Tomás Ibarra. Ingresaron con la 15 Matías Aguirre y con la 16 Gonzalo Córdoba.
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0: La pelota lucha, Palacio se viene por el medio, Palacio lo pone para Alvarenga, domina Alvarenga la pelota, ahí está, lo aguantan, falta, tiro libre sobre Alvarenga, tiro libre para Juventud, y va el Antoniano en 32 del complemento, ahí va Juventud Antoniana buscando el gol para que el pueblo antoniano lo pueda gritar. Atención, para que Julieta Chiliguay pueda seguir viniendo a la cancha. Atención, se levanta el pueblo santo. Y va jugando por derecha para Gómez, corre Gómez, atención, viene el centro, lo atoraron justo Tonet, lateral, el ataque para Juventud Antoniana por derecha, va a sacar rápido cuando el plano no se puede jugar, va a sacar nuevamente el lateral, el jugador Antoniano. Gómez va a sacar el lateral, larga hacia el área la pelota, pone el cuerpo por Asamuné, revienta del fondo como puede Almada. Largo pelotazo, deja salir Gómez, nuevamente lateral para Juventud, la pide Cerato con el trono del partido todavía. Se viene jugando el Antoniano, va a reventar Holguín, pone el cuerpo en la marca de Martínez. Lateral defensivo para Villamitre.
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3: Y cómo se le complica a Juventud cuando le cuesta agarrar la pelota, cuando los jugadores que por ahí tienen mejor manejo no aparecen, y sobre todo porque no está generando chances ahora.
0: Y se viene Escobar, le pegaba la pelota por el medio, la tiene Aguirre, se apoya, atención, se viene Batiselli jugando nuevamente por derecha para Monti, la tiene Escobar, la pisa Escobar, la aguanta Escobar, se la deja Monti va al medio para Córdoba nuevamente para Escobar, vértice de área, mete el centro pasado la pelota, le va a quedar el arquero de Juventud, sale del fondo el Antoniano, 33 señor, sale jugando del fondo el Antoniano, domina Gómez, se frena Gómez, se engancha, falta en salida, tiro libre, llegando a la mitad de cancha para Juventud, juega rápido con Fernández juega con López, sale jugando López por afuera, está Zanabria, bien abierto está Son Palacio, prefiere jugar con Martínez. Nuevamente para Zanabria por izquierda, domina Zanabria, pelota larga hacia el área, pelotazo para Alvarenga, la quiso peinar Alvarenga, domina Massa, se queda con la pelota y va a salir desde el fondo Villa Mitre, Bahía Blanca, 34 minutos del complemento a 11 del final. Está bien por ahora el empate parcial, Fer.
3: Sí, está bien porque si bien Juventud en este segundo tiempo ha empujado un poco más, no ha sido más que eso, no ha sido más que empuje. Alguna que otra aproximación un tanto clara, pero le han faltado muchísimas ideas al conjunto de Sergio Massa, que por ahora no está pudiendo imponerse ni desde el juego y lógicamente ni desde el resultado. Todavía faltan 10 minutos más lo que se pueda adicionar, pero los caminos parecen complicados para el Antoniano.
0: Se va por línea final, la pelota saque de arco, saldrá del fondo el Antoniano. 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Me voy a vos, ¿qué pasa en el banco visitante, Joaco?
2: Sí, Diego Concha le reclamó algo al árbitro Jorge Tem, que bueno, te di un dato sobre el árbitro, lo dirigió solamente una vez a Juventud Antoniana, fue el torneo pasado del 2025, en lo que fue la derrota por 2-1 entre Sarmiento en la banda en Santiago del Estero.
0: La tiene Monti jugando, regala, roba Palacio la pelota, atención, va Palacio, hace diagonal hacia adentro, juega para Munel, aguanta Munel lo buscaba a Cenato, que está en otro partido a Cenato, domina Cenato, suelta la pelota por derecha para Gómez, centro hacia el área, largo la pelota, le va a quedar, cubre Massa, se queda con la pelota, sale del fondo, 35 minutos del complemento, 0-0. Y con esto Juventud se empieza a complicar solo, ¿no?, en la clasificación.
3: Y con esto Juventud no puede salir del fondo de la tabla porque estaba anteúltimo solamente con un punto y me parece que tampoco, no creo que los resultados lo hayan favorecido. De todas formas, hoy Juventud ganando lo máximo a lo que podía apuntar era un sexto puesto y está todavía bastante alejado de eso, insisto, desde el resultado y sobre todo desde el juego.
0: Y corre por derecha por esa Tonet, posición prohibida. Tiro libre indirecto, sale del fondo el Antoniano. Caminamos el minuto 36 y se preparan variantes en el Santo. Massa sabe que es un partido que tiene que ganar Juventud si quiere tener aspiraciones a por lo menos la clasificación. Si no, empieza a quedar muy lejos. Pero eso es el largo de Abraham para Alvarenga, pierde. Y yo voy a insistir. Asesinato de que vino Juventud, no aportó nada. La pelota viene para Gómez, se la lleva. Ingresa al área Gómez, espera. Ah, no, bueno, no cobró nada el juez. ¿Fue o no fue? No, bueno, sale del fondo. Ya Olivier
3: no fue relator.
0: La pelota viene por izquierda. La tiene jugando rápido Córdoba hacia el medio. Recupera Juventud Fernández. La pone larga la pelota. Para eso pone el cuerpo, le queda Martínez. Martínez le pone a correr a Cenato por derecha. Y va Cenato, atención, espera, Alvarenga, viene el centro. Queda corto, lateral, en ataque para el equipo Santo. 37 minutos, iba Juventud Antoniana. ¡Tengo tiempo!
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0: Va a sacar el lateral Gómez, atención hacia el área, saca la defensa, pucha, por allá Esparza traba, iba a salir a contra con Nazala, se frena Nazala, ahí la tira largo, pelotazo, gana el Colo Fernández, se duerme, le roba Tonel la pelota, traba Fernández, se viene la contra, Villa Mitre, y se viene, atención Córdoba, iba Córdoba, atención, va Córdoba, Córdoba, Córdoba, Córdoba, si cambia, cambió la pelota, atención, la juega en el medio, va Tonel, traba bien Sanabria, se salva Juventud en esta, lucha por esa, se viene jugando Juventud, cae Muné, falta, círculo central, tiro libre para el Santo, caminamos el minuto 37 para 38 por ahora, el partido está empatado 0-0 y se vienen dos variantes en Juventud.
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2: Se va a retirar con el número 4 Nahuel Gómez, va a ingresar con la número 15 Agustín Costilla y el último cambio va a ser el ingreso con la 19 de Nicolás González y se retira con la número 8 John Heiler Palacios.
0: Bueno, perfecto. Las variantes en el equipo antoniano. Y va Juventud con lo que le queda, 38 minutos del complemento. El partido está entablado 0-0. Acá en la Remis San Luis, Juventud no puede. Atención Esparza, viajará la pelota de mitad de cancha hacia el área, centro pasado, saca la pelota, atención, viene el centro, ¡oh! La pelota se va por arriba, saque de arco, se salva ahora Villa Mitre, Fer.
3: Total, acá el pelotazo al área de Nico González que apareció en su primera participación para este segundo tiempo, el centro pasado, el despeje y le cayó Esparza allá por el sector izquierdo de la cancha que quiso meter un centro volviendo al segundo palo, centro arco, no le salió ni una ni otra, la pelota se terminó yendo por el fondo, sigue desperdiciando chance Juventud, acumula gente en ataque, el Santo está apostando todo a una jugada, veremos si esa jugada llega.
0: Ahí va a sacar Costilla para Martínez, larga, atención, corre el zurdo Martínez, cierra en el fondo, lateral en ataque para Juventud.
3: Llegó hasta Buenos Aires esa,
0: lateral en ataque para Juventud, Antoniano, saca la Costilla, el pibe del club, atención, espera Alvarenga, que no tuvo todavía una pelota, viene el centro para Alvarenga, la peina Alvarenga, saca la defensa, le pega González, pifia la pelota, saca la defensa como puede, completaba, recupera el ataque el antoniano y se abre Costilla y va Costilla, se resbala solo Costilla, va a salir al fondo, alguien revienta, alguien largo, pelotazo Fernández, cubre la pelota, la deja muerta y queda Esparza por derecha, corre Esparza, va el capitán Esparza, mete el centro por abajo, fue corto, sale la contra para Toné, no hay contra, recupera López por el medio, se viene González, González abre por izquierda para Sanabria, 39-50, la pelota la tira larga, regala la pelota Juventud y va a salir del fondo como puede, Almada revienta la pelota, no revienta y se viene Monti, atención, y corre Monti, Monti, Monti, Monti, y lo ponía a Toné, posición prohibida, por eso no corre, corre igual Monti, se abre Monti, solo va Monti, mete el centro atrás para Toné, cierra Sanabria y sale la contra y atención a correr con González, la tira larga para Muné, corre Muné, Muné, Muné, se abre mucho Muné, nadie lo acompaña por ahora, Muné quiso enganchar, esperó bien Almada, inteligentemente Almada, qué buen recupero de Villa Mitre al pecho de Sanabria, la pone nuevamente por izquierda para González, atención, y va el antoniano con Asenato por la izquierda, Asenato nuevamente para Sanabria, va Sanabria, mete el centro por abajo, la pelota se va a línea final, saque de arco, estamos en 40 minutos del complemento, el partido 0-0, figura del partido Fernando.
3: Y complicado realmente elegir una figura, pero porque fue el que más intentó, por lo menos en Juventud, y el que más ganas tuvo de ganarlo hoy, me voy a quedar con el número 10, con Martín Esparza.
0: Para usted, Joaco.
2: Me gustó el partido de Escobar por parte de Villa Mitre, pero le voy a dar un puntito por la reivindicación de por parte del partido con Huracán Las Heras a Facundo Abraham.
0: Bueno, perfecto. Después sale consulta Julieta. La pelota viene por el medio. Cierra López, atención. La pelota le va a quedar nuevamente a Juventud Antoniana. Tiene Esparza. Levanta por el medio para Alvarenga. La peina Alvarenga para Muné. Va Muné, se abre Muné, Muné, Muné. Tira el centro. La pelota, Costilla la mete hacia adentro. La pelota ahí está. No, por arriba. Por arriba. Lo tuvo Juventud, lo tuvo Alvarenga. Saque de arco. No le salió una Alvarenga hoy. Me voy a zona baja. Se viene el cambio en la visita.
2: Ingresa con la número 13 Marcos Pinto. Se retira con la número 11 Víctor Ayala.
0: Perfecto.
3: Y si decíamos que Juventud apostaba todo a una jugada, quizás esa jugada era esta, ¿eh? Porque centro de un lado, centro del otro, nadie puede rematar adentro del área. Le cayó Agustín Costilla acá por el sector derecho, casi en posición de extremo. Metió el buscapié para Esparza, que llegó al primer palo, la dejó correr inteligentemente. Reitero esto, el mejor de Juventud hoy fue Esparza. Y al Alvarenga le quedó la pelota soñada, la pelota servida, un penal de movimiento le quedó. Él sabrá si la pelota la había picado antes. Lo cierto es que la agarró muy abajo y la tiró, no arriba, muy arriba. La sacó de la cancha Pablo Palacios Alvarenga en lo que quizás fue la última del Santo en este partido. Veremos si tiene alguna más, alguna que otra clara. Veremos también cuánto se adiciona y la gente se está expresando.
0: ¿Para usted, Julieta, figura de partido?
1: Concuerdo con Fernando Esparza.
0: Bueno, yo me voy a quedar con un jugador visitante. Con Ayala, el que salió recién.
3: El número 11 también, sí. Gran partido.
0: Se viene Tonet, volvió el offside para mí. Bueno, siga, siga, gana metros en ataque. Lateral, por izquierda, para el equipo Villamitre. Juventud tendrá que pensar en la reválida. Usted me dirá, falta mucho, pero yo creo que si no gana hoy...
3: Pero falta mucho.
0: Hay que pensar en la reválida. La pelota la tiene López. López la tira largo por el medio para Alvarenga. La pelota ganó, impasable Almada, ¿no? También figura, podemos decir. La tiene González, abre la pelota para Costilla. Aguanta, tiene cerca Martínez, va a pelota para Martínez. Martínez hace la pausa, engancha. La tiene Martínez, atención, mete el celo, queda corto. Domina Martínez, nuevamente la pelota. Se mueve Martínez, se abre, se amaca. Martínez se frena, la pisa la masa. Se le tiene con la pelota, abre para Costilla. La tiene por derecha, el pibe. Costilla se apoya en la subida. Atención del Colo Fernández. Fernández va a enganchar, juega al medio Fernández. La pelota va para Esparza, abre por izquierda. La pelota va hacia el área, la pelota, atención, la bajan muy mal. Muné, saque de arco, 43-50. Falta un minuto y medio para que termine el partido. Por medio de tiempo reglamentario, por ahora empate en cero para Juventud Villamitre de Bahía Blanca, acá en su estadio, el Arby San Luis. Atención, le va a pegar desde el fondo el arquero Massa. La pelota viaja por el medio, gana en las alturas, bien Zanabria. Abre para Muné, se frena Muné. La pelota encarando, tensión, se viene. Y va Senato, mete el centro para Alvarenga. Fue siendo muy pasado. Igual corre, vértice de área, Costilla por derecha. Se viene Costilla, hace la personal. Ingresa al área, Costilla, Costilla. Centro hacia atrás, pasa la pelota. Alvarenga dejó pasar increíblemente. La punteaba ahora. Se viene Zanabria, tensión, y va el Antoniano. Y va Zanabria, mete el centro, saca bien Almada la pelota. Pasable Almada, la pisa muy bien, sale jugando Córdoba, engancha Córdoba, pierde ahora la pelota, traba, recupera el pibe Costilla, jugando cortito hacia el medio para Esparza. Esparza abre la pelota para González, por allá va a perder la pelota González, la tiene, la aguanta, hace un rodeo, sale hacia afuera, corre González entre la marca de Monti, se frena González, espera la subida de Zanabria. Zanabria, viene el centro de Zanabria, Alvarenga la quiso cabecear la pelota, Costilla la mete hacia adentro, saca bien Almada la pelota, no pasa el peligro, se viene Juventud Antoniana, recupera Costilla, falta, ah bueno, sale del fondo Villamitre, la pelota le queda a López, revienta la pelota, estamos en tiempo cumplido, señor juez, la pelota por allá luchando, se viene Juventud Antoniana, domina la pelota, Senato va hasta el fondo, mete el centro hacia atrás, nadie llega y sale la contra de Villamitre. Quedó medio camino, recupera Fernández, Fernández se le resbala y pierde la pelota. Atención, y si lo ponen a correr a Tonet, no llega. Lateral defensivo para Juventud, 45. ¿Cuánto se recupera, Juaco?
2: Todavía no se dijo todavía, estamos esperando la orden del cuarto árbitro.
3: Jugando el último, ahí está.
0: Tres. Uy, la pelota viene, recupera.
3: No, no dijo usted su figura, Aguirre.
0: En el fondo, yo dije ya.
3: Ah, es verdad, dijo Ayala. Un rival, Ayala.
0: Sí. La tiene Zanabria, círculo central, jugando por abajo, la pelota, taco de Martínez, se viene, atención en cara, y va, hace rato lo saca, la pelota hacia afuera, se viene jugando, se viene, no, aparece el 5, dice, atención, ah, bueno, 3, la pelota se viene, Martínez, atención, y ya estamos en 46, va, quedan 2, atención, la pelota larga por allá, cierra Tinto, que no se puso nada Tinto, saque de arco, sale del fondo, Villamitre, que se lleva un empate, 3 minutos me parece poco. 5 te lo puedo.
3: Me pareció poco a mí también, a la gente le pareció poco, al banco de Juventud le pareció poco y llamó la atención, quizás 4. 4, 5.
0: Y lo que no hiciste en 90 minutos,
3: claro, no lo vas a hacer en 3. No lo vas a hacer en 3 minutos. Pero bueno, la gente de Juventud...
0: Es para analizar el juego de Juventud, ¿no? La pelota.
3: Realmente no hubo.
0: Ya tiene Tinto. Y yo no encontré nunca una idea desde que está Massa. La pelota viene por el medio y se viene jugando por izquierda. La pelota para Córdoba. Se viene Córdoba, tres dedos, mete la pelota, atención, va al centro. No, no te lo puedo creer. El gol que cerró Tonet. El gol que cerró. Lo tuvo Villamitre, tuvo la victoria. Se salva Juventud.
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0: Juaco,
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0: Juaco, Juaco.
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0: Juaco, Juaco.
2: Sí, hay incidentes en el banco de suplentes de Juventud. Se va a ir expulsado, me parece, Sergio Massa, porque, bueno, mucha calentura por parte del banco de suplentes debido a lo adicionado en este segundo tiempo.
0: No, es un ayudante de campo de Massa, ¿no? Massa está dando indicaciones.
2: Sí, es un ayudante de campo.
0: Bueno.
2: Te tiro un dato, Jorgito, de paso, porque Juventud se estaría convirtiendo en el único equipo de ambas zonas, de zona campeonato, en una gonal año, que no convirtió goles hasta ahora en esta primera cinco fechas.
3: Colaboró para esto, ¿eh? El árbitro hoy fue muy permisivo, dejó pasar alguna que otra tarjeta amarilla, alguna que otra falta bastante clara para Juventud, que bueno, obviamente esto no es consecuencia del arbitraje pura y exclusivamente, sino del rendimiento, del resultado, que Juventud no ha jugado bien, pero también hay que decir cuando el árbitro no sabe llevar la rienda del partido, y es lo que se ha visto ahora. Y ahora, a todo esto,
0: estamos en 48.
3: Ya estamos en 48, ya estamos en...
0: Yo calculo que uno más tiene que dar. La pelota para Alvarenga, pierde como por toda la noche Alvarenga. La pelota se va al costado, Sanabria al lateral. Tendrá 30 segundos para que seguimos el tiempo que dice el nuevo elemento del partido. La pelota viene por el medio para González. Cara a González, va por el medio González, apunta, le pega. El arquero da rebote al tiro de esquina. Tiro de esquina para el Santo, cedido por Tinto. Y en la última, tiro de esquina. Yo sí me pregunto, ¿por qué González? ¿Por qué Martínez no de arranque? Atención. Tiro de esquina, González, para pegarle, y va Juventud. Va a buscar la victoria en el epílogo. Atención, González tira el centro, pasado la pelota de López, eleva al arquero a las alturas. Se queda Massa y no hay más tiempo, amigos. 49-13, se termina el partido con este empate. Juventud jugando en su estadio. Lo que los socios y los hinchas querían. Juventud 0, Villamitre de Blanca 0. ¿Cómo se retiran los equipos?
2: Se retiran los equipos. Empate 0-0 entre Juventud y Villamitre. Por el lado del Santo sigue sin conocer la victoria en este gono a B. Siguen sin convertir goles, que es lo peor de todo esto. Sigue anteúltimo en su zona, porque recordemos que Argentina Montemay, su próximo rival el domingo que viene en Córdoba, va a visitar al conjunto cordobés. Recordemos que está último, anteúltimo sigue Juventud, y por parte de Villamitre no logra meterse en zona de clasificación, sigue con 6 unidades en el sexto puesto.
0: Perfecto, bueno. A ver, Juaco, a ver, acérquese a algunos hinchas, para ver cómo ven los hinchas ahora con el resultado opuesto. A los que tengan alrededor, Juaco. ¿Lo escucha?
2: Disculpa, ¿qué opinas del rendimiento de Juventud esta noche?
5: Pésimo, muy malo. No podemos jugar así tan malo, un partido de local. No pueden parar una pelota los muchachos. La verdad que muy bien la dirigencia con todo lo que hace, pero los jugadores, mucho que desear, así que bueno. Espero que se baje un poco el club, ¿no? Porque este jugador no puede seguir, ¿no?
2: ¿Te pone en duda la continuidad de Sergio Massa?
5: Y está agarrando algo que son jugadores, ¿no? El técnico, son jugadores, no pueden parar una pelota, eso es claro, ¿no?
0: Bueno, testimonio de un hincha. A ver, tenemos uno más, Joaquito.
2: ¿Se pone en duda la continuidad de Sergio Massa?
5: No creo.
2: Mucho descontento por parte de los hinchas. La verdad que silbido. Algunos aplausos, pero sí, mucho silbido.
0: Bueno. A ver, ¿qué dice el hincha? Está claro, ¿no? El hincha, el descontento del hincha. Bueno, le despido a Juaco Crivelli, que estuvo en la zona baja. Juaco, buen laburo, Juaco. Será hasta la próxima, amigo.
2: Hasta la próxima, Jorgito. Saludos para vos, para Ian, para Fer y para Julio. Un placer compartir transmisión de vuelta con ustedes.
0: Bueno. Bueno, perfecto. He pasado a Juan Cribel en la zona baja. Le pido a Julieta Chiliguay, por favor, que vendamos cuatro y presentamos el comentario final del partido.
1: 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Estamos en Tucumán 224.
0: Bueno, perfecto. Ahí se van los jugadores, los protagonistas. Y yo creo que ahora sale el árbitro, ¿no? Los hinchas tienen que entender que si Juventud quiere jugar acá de local, tiene que salir con tranquilidad los árbitros, ¿no? No tirar ningún elemento, nada, porque si no te perjudican luego.
3: Bueno, mira, ahí está, ¿eh?
0: Sí, ahí sale el árbitro del partido y los hinchas, bueno, por lo menos, bueno, estas cosas no tienen que empezar, porque esto va al informe, muchachos. Va al informe, está base acá. Entonces, estas cosas hay que tener cuidado, porque si no, después se suspende la cancha. Y no puede volver a jugar más. Es momento del comentario final. Le pondrá la rúbrica Fernando Lincastro. ¿Por qué Juventud cero? ¿Por qué Villa Mitre de Bahía Blanca cero?
3: Bueno, principalmente porque ninguno de los dos supo ganarlo. A pesar de que Juventud tuvo las chances más claras, sobre todo en este segundo tiempo. Le ha costado generar juego al conjunto de Sergio Massa. Le ha costado imponerse desde las condiciones. Creo yo, al igual que creemos todos, incluido el presidente de Juventud, que tiene plantel, tiene nombres para jugar mejor de lo que se jugó hoy. Y quizás a veces apuntar todo el partido a una sola jugada te lleva a esto, a que si es el último, después quiero ver eso, a que si es el último minuto del partido y todavía no pudiste convertir, la sensación es que nada de lo que se hizo antes vale. Hay jugadores en el banco de suplentes que quizás podrían tener alguna chance, quizás podrían sumar un poco más de minutos. Estamos hablando de Alejandro Martínez, de Nicolás González, por ejemplo. Y hoy la salida de Matías Vicedo encontró un Juventud que quizás podía ser un poco más directo, con un doble 9 y llenar el área de centros. Los centros no han sido precisos tampoco. Varios puntos bajos en Juventud. Insisto, para mí lo mejor del Santo hoy fue Martín Esparza. Y en el conjunto visitante, un Villa Mitre firme, decidido, sabiendo que podía ganarlo, pero cuando vio que el empate era un buen negocio, se conformó con eso. Un punto que para Juventud tiene más sabor a derrota que a un punto como tal, y se complican las chances del Antoniano de después meterse en lo que es la siguiente fase del torneo y soñar por aquel ascenso, por el primer ascenso. Obviamente todavía faltan cuatro partidos para que se termine esta fase del torneo, pero realmente es muy complicado, ya te quedan 12 puntos para sacar y a Juventud le ha costado sacar 3. Obviamente, hay cosas para corregir, hay cosas para mejorar. Veremos cómo resuelve ahora que tiene que ir a Monte Maíz a visitar a Argentinos. Pero por lo pronto, este 0-0 es un resultado justo y Juventud tiene mucho para trabajar y mucho para corregir.
0: Perfecto, y pasó el comentario final de Fernando Lincastro para el empate final entre Juventud Antoniana de Salta 0, Villa Mitre de Bahía Blanca 0. Por el Onagonal, Juventud tendrá cuesta arriba. Difícil la clasificación para el Antoniano, a pensar seguramente a sumar la mayor cantidad de puntos y empezar a pensar también en la reválida de a poco, ¿no? A quién vas a enfrentar, porque creo que matemáticamente la única forma de que Juventud clasifique es ganando todo lo que le queda. Y no errar, 12 de 12 tendrá que meter, es difícil creo en parte del campeonato. Despedimos a Julieta Siriguay, que estuvo en la voz comercial. Buen trabajo, Julieta. Parece que la victoria no es lo suyo, pero bueno, buen regreso a casa.
1: Muchas gracias, Jorge, a Ian, a Juaco y también a Fer y a todo el equipo.
0: Bueno, despido, por supuesto, a Fernando Lincastro, que estuvo en los comentarios. Fer, buen laburo, amigo. Será hasta la próxima.
3: Un gusto, como siempre, Aguirre, y ya nos reencontraremos nuevamente cuando la pelota así lo demande.
0: Lo despido, por supuesto, al ingeniero Ian Lizardo, que vino de temprano, junto a Andrés Lizardo, que estuvieron instalando todo para que salgan perfecto de acá, de la cancha de Juventud Antoniana. Buen regreso, Ian. Seguramente su noche será larga, como acostumbra los viernes por la noche. ¿Se va a ver el sonido máster usted? No se va a ver el sonido máster. Bueno, la productora se va a ver el sonido máster esta noche, me contaron. Bueno, mi nombre es Jorge Aguirre. Están todos invitados mañana a partir de las 15 horas de San Martín y San Juan para Gimnasia. Estará Nicolás Di Bartolo y nosotros nos pegaremos a la noche a partir de las 21 horas desde el Marte Arena para la presentación de Central Norte frente a Estudiantes de Caseros. Nosotros le ponemos punto final. Buen viernes. Recuerden que hoy es viernes. Tu cuerpo lo sabe. Y si salís, no tomes. Abrazo grande a todos.

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5: Son las 11 con 15 minutos.
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5: Es la 1:08.
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3: Son las 2:08.
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4: Son las 3 con 7 minutos.
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2: Son las 4:06.
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2: Son las 5 y 4 minutos.
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2: Son las 6:06.
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3: Son las 7 con 5 minutos.
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5: Son las 8 con 9 minutos.
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¿Cómo les va? Muy, pero muy buenos días. El gusto de acompañarlos a partir de esta hora. Y hasta las 10 de la mañana vamos a estar acá haciendo este nuevo día. Este sábado 22 de agosto, qué bárbaro, ya estamos. Ya hemos cruzado la mitad del año y se está terminando agosto. Así que hoy es el Día Mundial del folclore y del folclore argentino. Y después hay otras fechas también importantes, interesantes, pero que están marcando este día de 22 de agosto. Y mañana, seguramente usted se debe acordar, se debe recordar el famoso éxodo jujeño, esa gran patriada de Belgrano por el norte argentino, ganando el tiempo y ganándole a los realistas que venían a apoderarse de la República Argentina y de esta parte del país. El saludo para mi querido operador, para Agustín Tolaba, como siempre, como cada sábado, acompañándome acá. Y el día miércoles, Roberto Sánchez, el famoso Sandro, hubiera cumplido 81 años. Y hoy vamos a escuchar varios temas que fueron grabados por el gitano y que un pequeño y sincero homenaje a este gran artista, que fue uno de los pocos que fue a Estados Unidos, al Madison Square Garden, hizo un gran espectáculo ahí para toda la comunidad latina de ese país. Y después actuó por todos lados. Acá lo fui a ver cuando vino al Salta Club, no me acuerdo en qué año, pero hace muchos años que vino Sandro, hizo Capote también. Así que vamos a arrancar con la música, querido Agu, en esta mañana, y el saludo para Eduardo Eltero Cruz, amigo de tantos años, y que no estamos debiendo todavía un encuentro para tomar un café en el centro. Me parece que si seguimos así, vamos a llegar a septiembre ya cuando no esté tan lindo para tomar café, sino para tomar alguna gaseosa, algún licuado o alguna otra cosa. Pero seguramente nos vamos a encontrar dentro de poquito tiempo. La música aquí en Graffiti, 89.5 y 105.1 de su dial.

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Las 8 y 23 minutos, aquí en Graffiti 89.5 y 105.1 de su dial. Si tienen cuenta, los días sábados, hoy cambiamos la cortina de este programa. Me pareció que está buena, entonces decidí cambiarlas. El saludo para otro amigo como Rafael Dam, más conocido como el Rafa, amigo de hace muchos años también, y que algunas veces por ahí no

Actor argentino. Como intérprete se destacó en los géneros de canción melódica, rock and roll, balada, romántico y pop. Recordemos que él comenzó con Sandro y los del Fuego, en aquella época de Elvis Presley en los Estados Unidos. Entonces era como, no digo una competencia, pero por lo menos un similar de aquel tiempo de alguien que cantaba rock and roll en español. Es ampliamente considerado como uno de los padres del rock argentino, por ser uno de los primeros en cantarlo en español, en América Latina, y además es uno de los cantantes argentinos más importantes de la historia. Incursionó varias veces en el cine como actor e incluso como director de un largometraje también de su propio guión llamado Tú me enloqueces. Publicó 52 álbumes originales y vendió al menos 8 millones de copias. Algunos de sus mayores éxitos son Dame el fuego de tu amor, Rosa Rosa, Quiero llenarme de ti, Penumbra, porque yo te amo, Mi amigo el Puma, Tengo, Trigal, bueno, un montón. Su obra más famosa, Rosa Rosa, vendió 2 millones de discos. Asimismo, su tema Tengo fue considerado por la revista Rolling Stone y la cadena televisiva MTV como el número 15 entre los 100 mejores temas de la música argentina. Durante su carrera también apareció como actor en 2 películas y además fue el primer latinoamericano en cantar en el Salón Felt Forum del Madison Square Garden en 1970. En el 2005 recibió el Grammy Latino al conjunto por su trayectoria profesional. Adoptó el seudónimo de Sandro, dado que en ese momento se anotaron sus padres, quisieron ponerle ese nombre, pero no se lo permitieron los funcionarios del registro civil. Entonces le pusieron Roberto Sánchez, pero él estaba identificado como Sandro. El saludo para la asociación SER, para Gabriela, su presidenta, y para Enzo, su hijo. También el saludo para Ramiro Leonel Villarreal, para su hermana Julieta, para su cuñado Eugenio Bierti, para sus sobrinos, para Gastón y para Julietita. Así que el saludo para todos ellos. Y volvemos a la música, querido Agustín, aquí en Graffiti 89.5 y 105.1 de su dial.

A pedido de Eduardo, de Roberto Laureano, de Mario Guantay, de Juan Lachenic, de Alejandro Pardo, de Guido Guichenduc, de Alfredo Morales y de tantos oyentes que querían escuchar Rosa Rosa de Sandro. El saludo también para Roberto Osvaldo, otro querido amigo, que junto a Cristina están en Santa Cecilia escuchando el programa y mateando, como siempre, cada sábado de este día 22 de agosto de 2026. El saludo también para mi hermano Armando, para mi cuñada Eugenia, para sus hijas, para María Luján y para María Cecilia, para sus yernos, para Pablo y para Juan, para Alfonsina, su nieta mayor, y para sus nietos más pequeños, Augusto y Alma. El saludo para todos ellos y seguimos hablando de Sandro, que nació un 19 de agosto de 1946, 45 circunstancialmente, en la maternidad Sardá de la ciudad de Buenos Aires. Fue el único hijo de Vicente Sánchez e Irma Nidia Ocampo. Ambos eran españoles, habían llegado a la Argentina. Vivían en Valentín Alsina, partido de Lanús, en el Gran Buenos Aires, próximo a su lugar de nacimiento, donde transcurrió su infancia y adolescencia. Con el tiempo, y tras vivir primero en Lanús, en sus comienzos de su carrera se compraría una mansión ubicada en la zona residencial de Banfield. Ahí la conocí, me acuerdo. Una vez fuimos a visitarla, ahí donde las famosas nenas iban a cantarle el feliz cumpleaños cada vez y cada año que Sandro cumplía años. Ciudad cercana a su lugar de origen, en la que habitó hasta su fallecimiento. Su abuelo paterno, de ascendencia húngara, pertenecía al pueblo Rom y se apellidaba Papadopoulos. Sin embargo, al emigrar a España le cambiaron por Rivadulas, nueva identidad con la que emigró hacia la Argentina su abuelo. Esa herencia la adoptó Sandro, llegando a asumir el sobrenombre de gitano. Sus estudios primarios los realizó en la Escuela Número 3 República de Brasil, en la calle Perón al 3000. Como muchos otros adolescentes y preadolescentes argentinos de esa época, se sintió fuertemente atraído por la música y las actuaciones del cantante estadounidense Elvis Presley. Desde sus inicios, 1955-1957, a quien comenzó a imitar en su último año de asistencia a la escuela primaria. Muchos años después consiguió ver el espectáculo de su ídolo desde la primera fila del Boston Garden, y ahí comenzó con Sandro y los del Fuego. Recordamos que también Oscar Anderle fue uno de los impulsores y del escritor de muchos temas que grabó Sandro en su vida musical. Volvemos a la música, querido Agustín, aquí en Graffiti 89.5 y 105.1 de su dial. Así.

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Nos separan dos minutitos de las 9 de la mañana de este sábado 22 de agosto de 2026. Roberto Osvaldo quiere saludar a su amiga Josefina, que además es compañera de la UNATE, y le desea un bendecido y feliz fin de semana junto a su familia. Hablamos y seguimos leyendo la historia de Sandro. A los 13 años abandonó sus estudios secundarios y comenzó a trabajar ayudando a su padre en el reparto de vino en Damajuanas. De repartidor de una carnicería, trabajador a destajo de una farmacia y droguería, compró a crédito su primera guitarra y en sus tiempos libres se dedicó a aprender a tocarla y a perfeccionar sus pasos de baile en el escenario. Sus primeros aprendizajes se los debió a un amigo guitarrista llamado Enrique Irigoitia. Ambos formaron un dúo de voces y guitarras con él, comenzaron a participar en concursos de canto y realizar serenatas a pedido de los suburbios del sur del Gran Buenos Aires, en los que el joven Roberto Sánchez hacía versiones de boleros de moda, especialmente de ¿Quién será?, del compositor Pablo Beltrán Ruiz. Inmediatamente logró gran reconocimiento y comenzaron a formar varios conjuntos de varios repertorios. Sánchez se encargaba de cantar los boleros, tangos y algo de rock and roll, mientras que Irigoitia cantaba las canciones litoraleñas y también rock. Algunos de los nombres de esas primeras bandas fueron el Trío Azul, integrado junto a Agustín Mónaco y su amigo Enrique Irigoitia, y el dúo Los Caribes, que armó con este último. A comienzos de la década del 60 adoptó el nombre que le había querido poner sus padres y las autoridades no lo permitieron, y a partir de entonces se presentó como Sandro. Su primera actuación con ese seudónimo fue en un local llamado Recreo Andrés, ubicado en Villa Jardín, en el partido de Lanús. En los primeros intentos como solista, formó el grupo Los Caniches de Oklahoma y grabó su primer sencillo, un rock en español de su autoría, Comiendo Rosquitas Calientes en el Puente Alsina. Los integrantes del grupo eran Héctor Centurión, Carlos Ojeda, Armando Cacho Luján, Sandro y Miguel Lito Vázquez, que tocaba la guitarra. En el 61 cambiaron el nombre por Sandro y los del Fuego. El principal, el cantante del grupo, fue Centurión, mientras que Sandro era la primera guitarra y la segunda voz y hacía los coros. A fines del 62, Centurión perdió la voz, siendo reemplazado por Sandro, quien poco a poco se dedicó exclusivamente a su rol de cantante líder. Y en el 63 comenzaron a llamarse Sandro y los del Fuego, con la siguiente formación: Centurión, Irigoitia, Luján, Sandro y Juan José Sandri. Fueron los integrantes de ese grupo que cantaron y que actuaron, acuérdense, en los comienzos de Eddie Pequenino, que tenía un programa en la televisión. Imitaban a Elvis Presley, a Little Richard, a Bill Haley. Además habían sumado rock latinos que cantaban en español, como Johnny Carell, los Duke, Richie Valens, los Tim Top, los Blue Cap y los Locos del Ritmo mexicanos, y decenas de otros grupos que también cantaban el rock en español. A las 9:02 y volvemos a la música, querido Agustín. Antes, saludando a Patricia Rodríguez, a su esposo a Carlos, a su hijo Martín, a Sergio, a Pipín, a Marcela, a la doctora Graciela, a Lucrecia Hoyos y a toda la gente de la calle Tucumán entre Córdoba y Lerma. Así.

última historia del gitano. En 1998 se supo que Sandro padecía una grave enfermedad ocasionada por décadas de adicción al tabaco, enfisema pulmonar crónico, lo que lo llevó a alejarse de los escenarios. Pero la dedicación del ídolo para su público hizo que en el 2001 presentara uno de los mejores espectáculos, El Hombre de la Rosa, que fue posible gracias a que junto al micrófono llevaba conectada una asistencia de oxígeno. De esa manera pudo realizar en el 2004 otra gira nacional, La Profecía. Luego de su enfermedad fue avanzando hasta el punto que la falta de oxígeno le dificultaba su vida diaria, siéndole diagnosticado como única solución un trasplante de pulmón, por lo que fue puesto en lista de espera. El 20 de noviembre del 2009, luego de 8 meses de internación, se le practicó en el Hospital Italiano de la ciudad de Mendoza un doble trasplante de corazón y de pulmones, en lo que el donante resultó ser un joven de 22 años de edad. La operación concluyó en forma exitosa, pero los médicos pidieron cautela durante el posoperatorio. El gitano siguió evolucionando favorablemente, superando las expectativas esperadas por sus médicos, y los mismos dieron a conocer que su perspectiva de vida podría ser de 10 años o más. Así también reafirmó el equipo médico de su evolución sería lenta y que podría ser factible, como es especial en estos casos, que se manifestara algún tipo de complicaciones durante su convalecencia. Lo cierto es que a horas de la media tarde de ese día de la nueva intervención quirúrgica, el ídolo había vuelto a ingresar a la sala de terapia intensiva con un informe médico de complicada gravedad que anunciaba que el estado del popular cantante sería crítico. Sus fans habían organizado para entonces numerosas cadenas de oración para rogar por la salud del astro en todo el país. A mediados de diciembre del 2009, los médicos cardiocirujanos Claudio Burgos y Guillermo Brockman, los médicos de Sandro, le diagnosticaron una neumonía debido al germen hospitalario que tenía y que sufría pequeños picos de fiebre por la noche, lo que los médicos aseguraron que era algo normal y síntoma de su recuperación que, según dijeron, iba a ser lenta. Sandro no pudo superar el progreso de su sepsis generalizada. Falleció en el Hospital Italiano de Mendoza por un shock séptico que se complicó por una necrosis intestino mesentérica y una coagulopatía que consumió, según informó Claudio Burgos, jefe del equipo. Su deceso se produjo a las 20:40, hora de la Argentina, el 4 de enero del 2010. Había afrontado 5 intervenciones luego del trasplante cardiopulmonar, 2 ellas efectuadas el mismo día de su muerte, y había luchado por su vida durante 45 días. Inmediatamente la noticia repercutió en todos los medios argentinos y en las redes sociales. Los diarios norteamericanos, The New York Times y The Washington Post, publicaron en sus tapas las ediciones electrónicas el 5 de enero del 2010 la noticia de la muerte del cantante, titulando textualmente: "Muere a los 64 años el cantante Sandro, el Elvis argentino". De manera especial también la BBC de Londres se hizo eco de esta noticia de la muerte de Sandro. Volvemos a la música, querido Agustín, aquí en Graffiti 89.5 y 105.1 de su dial. Así.

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Entramos en la última media hora de este programa, de este sábado 22 de agosto de 2026. Según la última noticia, una nueva vacuna contra el cáncer. Las empresas modernas y Merck anunciaron el pasado miércoles 19 de agosto un logro científico, una nueva vacuna contra el cáncer. La vacuna de Moderna y Merck están probando previene de la reaparición y propagación del cáncer de piel en pacientes de alto riesgo. La vacuna experimental de piel utilizada, la llamada tecnología de ARN, la misma se usó para desarrollar la muy eficaz vacuna contra el COVID. Este sistema de ARN permite crear vacunas muy concretas y por lo tanto muy pero muy eficaces. La prueba, según explicó The New York Times, que se realizó en 1.137 personas que habían sido sometidas a una cirugía para extirpar el cáncer. La mayoría de esas 1.000 personas que se sometieron al experimento no volvieron a desarrollar el cáncer, frenando así al melanoma agresivo que habían padecido todos estos pacientes. La importancia de lo anunciado por Moderna y Merck estriba en el alto número de participantes en el experimento. Hasta ahora, en otro tipo de vacunas similares, se habían hecho pruebas con grupos de apenas 20 personas. Una vez abierta la puerta de esta vacuna que previene el melanoma, los científicos creen que pueden avanzar hacia otra vacuna contra el cáncer de pulmón, de vejiga, renal e incluso el letal cáncer de páncreas. Al margen del éxito científico, para Moderna resultó todo un negocio el anuncio de esta nueva vacuna. La acción de Moderna se disiparon un 177% en la bolsa después del anuncio de esta nueva vacuna. Según informó Business Insider, las acciones se valorizaron enormemente con la aparición de esta nueva vacuna. Resulta evidente que la salud es un negocio boyante, y más en el caso de las vacunas contra dolencias que los países ricos quieren adquirir. O sea, que insisten con el avance anunciado, que es mera propaganda, sino un verdadero salto científico, los comentarios de algunos otros científicos. La lucha contra el cáncer lleva años avanzando. En muchos casos ya se convierte en una enfermedad crónica con tratamiento y en otras se cura totalmente. Las vacunas específicas para cada tipo de cáncer podrían suponer el fin de la enfermedad. Volvemos a la música cuando han pasado 36 minutos después de las 9 de la mañana de este sábado 22 de agosto de 2026. Así.

El origen de la pizza, la comida más popular del mundo, que la pizza ha traspasado todas las fronteras, lo sabemos de sobra. Es quizás la receta más viajera que existe y además ofrece tantas y tantas versiones. Desde Nápoles, la pizza fue migrando a diferentes rincones de Italia y al resto de los italianos fueron heredando la maestría de los napolitanos. Fue así como la pizza se convirtió en la comida italiana por excelencia. La internacionalización de la pizza permitió la creación de nuevas versiones pizzeras. Y así surgieron la receta de la pizza margarita, la pizza carbonara y la pizza cuatro quesos, entre otras. La pizza es uno de los alimentos más amados en el mundo, gracias a la combinación de los ingredientes que producen un sabor único y su presentación sencilla y versátil. Aunque el origen de la pizza como la conocemos es incierto, se sabe que es la evolución de la focaccia, una creación italiana de ingredientes simples, agua, harina, levadura y aceite, a la que se le puede agregar semillas, hierbas aromáticas y otros ingredientes para darle diversidad de sabores. En el Imperio Romano se cultivaban granos y cereales para convertirse en ese pan delgado y esponjoso que sigue siendo típico en Italia. El surgimiento de la pasta al pomodoro coincide con la llegada del tomate rojo desde América, hace unos 500 años, cuando esta fruta fue introducida en Europa por los españoles. No pasó mucho tiempo para que los italianos descubrieran las bondades del tomate y lo convirtieran en uno de los pilares de la cocina italiana. No obstante la salsa, las personas tuvieron que esperar un poco más para empezar a disfrutar de la pizza italiana como la conocemos hoy en día, con tomate. Y esa es la salsa de tomate que llegó al mundo allá por los años 1700. Las primeras versiones que se consideran que la pizza al pomodoro nació cuando se empezó a combinar la focaccia y una salsa de tomate sencilla. Posteriormente nació la pizza marinara, una receta clásica napolitana específica que lleva tomate, ajo, orégano y aceite de oliva. El queso, y cuando los italianos pensaban que la pizza ya no podía ser más deliciosa, entonces llegó alrededor de 1800 el ingrediente estrella, el queso. La identidad napolitana, unos años después, se comienza a hacer notar esta creación y comienzan a adquirir la identidad napolitana por tener fuerte presencia en Nápoles, al sur de Italia. En 1830, Antica Pizzería por Alba convirtió a Nápoles en el paraíso de los amantes pizzeros. A finales del siglo XIX, la pizza llegó a otros lugares de Italia e incluso a América, gracias a los italianos que emigraron a Nueva York, en Estados Unidos y en otros lugares del continente. La popularidad de la pizza comenzó a conquistar la región del mar Mediterráneo y luego el mundo entero. La verdad, yo comí en Francia una pizza horrible, horrible, ni salsa tenía, era queso como una rueda de bicicleta parecía. Así que comí la parte del medio que tenía queso y lo otro lo entregué y lo devolví como una rueda de bicicleta. Yo creo que acá en Salta y en la Argentina se come una flor de pizza. Espectacular, con todos los condimentos, con todos los sabores y la variedad más amplia que hay en todo tipo de pizza. Volvemos a la música, querido Agustín, aquí en Graffiti 89.5 y 105.1 de su día a la 5.

Se nos terminó el tiempo, llegamos a las 10 de la mañana de este sábado 22 de agosto de 2026. Gracias a Agustín Tolaba, como siempre, mi querido operador. Gracias a todos los que escriben y piden algún tema o alguna cosa que es interesante y que creemos que pueden servirles en el futuro. Así que el abrazo para todos, buen fin de semana, pásela bien, cuídese y buen fin de semana y hasta el próximo sábado a partir de las 8 de la mañana.

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3: Son las 10 y 6 minutos.
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0: cada sábado en la radio. Arranca con los cubiertos en la mano el magazine gastronómico. Lo que estaba esperando todo este pueblo, chicos. Aplaudan y aplaudan. Con los cubiertos en la mano, ya al aire. Tirándote la mejor a través de 89.5 y 105.1. Con la producción, idea, realización, casi puesta al aire, el señor Manuel Edgardo Rivero. En la co-conducción, Ariel Darío Alexis Veja. Vendedores ambulantes que pasan, el jugador de pádel, chicos, esto es así. El hombre que tiene las noches compartidas, cochino él es, pero qué éxito, Dios mío. Mi nombre es Javier Arias, en la puesta al aire, el querido Manopla de Hierro, Manopla de Hierro. Mano de piedra en la puesta al aire, chicos, ahí está. Pasan los vendedores, pasan. Señoras y señores, bienvenidos. Hola, chiquilines, aquí está nuestro conductor.
1: Hola.
0: El señor Ariel Darío Alexis. Noches compartidas. Venga.
1: ¿Cómo dice que le va? ¿Cómo anda, querido amigo Javier Arias? Estoy cansado verlo absolutamente todos los días.
0: Yo estoy tan feliz, no me importa nada. Yo estoy tan feliz y le doy gracias a la vida. Deben ser los últimos regalos que me da la vida.
1: No.
0: Yo le había puesto por otro. Digo, anda, anda por acá. Le digo, anda que es más barato. No, yo quiero que sea una mujer. Uy, dale. Tenemos problemas. Vos sabés, somos todos changuitos acá, ¿no? Hola. Bueno. Bienvenido.
1: El changuito Ceballos.
0: Qué lindo.
1: Sí, está lleno de vendedores ambulantes.
0: Qué lindo, ¿no? Porque hay plata. ¿Viste?
1: ¿Qué vendía?
0: Como cuando hay plata,
1: a ver,
0: en la calle,
1: escuchaste vos.
0: Sale a vender, ¿entendés?
1: ¿Vos escuchaste que vendía?
0: Verduras, papa, mandarina. Qué rica la tangerina, chicos. Es
1: sí,
0: mi, es mi citrus favorito. El segundo, porque lo parto al diome y le mando un poquito de azuquita, el pomelo. La tercera fruta, el melón. Y si no hay sandía, vaya el melón. Ese es el ranking. Lo quise tirar acá en el comienzo. Mi nombre es Javier Arias. Por las dudas, a la gente que está enganchando por primera vez, diciendo, ¿quién es ese loco? Ese loco soy yo.
1: Ese loco, loco, corazón. ¿Puedes poner ese tema?
0: ¿Conocer? Sí, dale, ahí voy. ¿Qué le parece,
1: no, a vos que, no, a mano de piedra.
0: Que saludemos.
1: Con mano de piedra.
0: Que saludemos como siempre, como se lo merecen nuestros queridos amigos que confían en este envío. Dice, vamos a invertir en este envío. ¿Qué le parece, Arielo?
1: Parece.
0: Y ya saludo a nuestros queridos amigos de mano a mano salta.com.ar, Arielo. La página web para estar realmente bien informado, Ariel. 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El magazine. Arroba. La página web para estar realmente bien informado. Gracias. A nuestros queridos amigos.
1: Sí.
0: De Restaurant Adelita.
1: Sí.
0: 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Cuatro, porque no van a entender el francés. Muchos no entienden el francés, ¿me entienden? O sea,
1: ¿está diciendo que Adelita no entiende francés?
0: No, no, la gente no entiende. Yo le digo Restaurant Adelita. ¿Me entiendes? O sea, no me van a entender.
1: Claro.
0: Está así, campeón.
1: Claro que sí, máquina.
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1: 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Saludamos a nuestros amigos de la UTM, Unión de Trabajadores Municipales, junto al trabajador municipal Pedro Cerrudo, secretario general Tucumán 448. Ahí está, me habías dejado totalmente mudo, máquina. A vos te hablo, peluquín. 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
0: Qué bueno,
1: el cuarto qué bueno, bingo del Hospital bueno. 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
0: claro
1: Infantil.
0: Que sí, claro que sí.
1: No termino. 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
0: ¡Vamos!
1: Solamente 20 mil pesos el valor del cartón.
0: Deme 3, por favor.
1: 3.
0: Gracias.
2: Pero en la mirada ocultas algo detrás, simulando.
0: Loco un poco, nada más. Es el querido Manuel. Hola, Manu, bienvenido.
3: ¿Cómo andan, chicos?
0: Manuel Edgardo.
3: Muy buenos días, bien, bien.
0: El amigo de los chicos y de los grandes.
3: No me digas.
0: Aquí está Manu, Manu.
3: Bueno.
0: ¿Vas a ir al santuario? ¿Hubo un mensaje así que me tiré con un amigo?
3: Claro.
0: Le digo, che, ¿vas
3: no,
0: al santuario?
3: No, pero me dijo, voy al santuario.
0: ¿Para qué? Lo veo por Liga Profesional Play, campeón. Ah, mirá.
3: Claro.
0: Sabía. Yo me voy desayunando claro. Cosas así, ¿me entiendes?
3: Claro.
0: Esto es así, campeón.
3: Horrible. No me gustó el campo de juego de Juventud Ayer, ¿eh?
0: Ay, el
3: las
0: área,
3: áreas estaba que si estaba bien
0: no sirvió,
3: puede haber ganado Juventud o también al último viste
0: sobre
3: que
0: el cierre, digo,
3: no
0: gracias,
3: ese estaba
0: área, sí,
3: bueno
0: sí.
3: Para mí ya Juventud está fuera de
0: no,
3: escúcheme fuera de carrera.
0: Uy,
3: para ascender de ascender con ese equipo no hacían olvidate ahora de pelear para llegar al cuarto tiene que ganar 3 empatar o ganar uno afuera que los astros se alineen qué sé yo, que el dólar baje a 100 pesos.
0: Ajá,
3: o sea,
0: no, que la gente no compre televisores para
4: suficiente
0: endeudarse.
4: Para mí,
3: claro.
0: Porque esto es así, campeón.
3: Suficiente. Claro. Pero. No, pero hay que ser realista, no hay que vender este. Yo escuché en otro lado que.
0: A ver, ¿dónde escuchó?
3: Vendían humo, ¿no? Que el tema que los periodistas somos los culpables. Porque Juventud anda así, esa. Y después le hacen una nota al presidente y el presidente estaba más caído que todo. Y tenía razón. Yo lo entiendo al presidente, ¿no? Lo entiendo porque está más preocupado.
4: Ir?
3: Sí, vaya nomás.
4: ¿Me puedo ir?
3: Dígale que sí.
0: Ya cuando tiene tantas ganas, ya cuando tiene tantos kioscos, ayer la tiraba con la última, ¿eh? Low Bat decía así.
3: ¿Así?
0: Low Bat. No.
3: Aparte es el preferido, dice, ¿no? Me dice. ¿No?
0: ¡Ey! Como el arroz.
3: Hace 5 años.
0: Preferido.
3: ¿Cuántos años que estamos acá? Nosotros. 9A, 8A, no sé cuánto acá, ¿no?
0: Sí, sí. Y décima temporada.
4: Ya me la bajó.
3: Nunca,
4: no,
3: nunca una grabación de.
0: Nunca un senior, no.
3: No, nada, ¿no?
0: No. Pero.
3: No.
0: Es así, hay que aceptar que algunos son hijos
3: bendecido.
0: Y otros son entenados.
3: Nosotros ni entenados.
4: ¿Cómo?
3: Ni
4: eso. ¿Qué sería entenados?
0: Un periférico.
4: Tiene una antena puesta en el centro de.
3: Sí, decirle, pobrecito. No. ¿Cómo anda Ariel? Darío.
4: Llamá,
3: ayer
4: se había arrancado piola vago y ya me la bajó.
3: Pero
4: así te digo, no me digo, me la bajó, me la bajó.
3: Bueno, pero no, usted porque antoniano,
4: y me
3: pero.
4: Me pongo la cuso y coca
0: no
4: acá en el cachete izquierdo.
3: Sí.
4: Me la bajao.
3: Usted antoniano.
4: Y falta decir el otro epíteto, pero no se
0: bien
4: lo
0: bien iluminación del santuario, ¿eh? ¿Ah? Bien iluminado.
3: Me decía mi hijo, que sabe de esto.
0: ¡Ah, güey! ¡Ay! Que, ¡mi hijo sabe todo de esto!
3: No,
0: atención.
3: Pero, bueno, pero le estoy. Si se va a burlar de mi hijo, me voy.
0: No, Rami, no.
3: Claro, que no es una luz apta para las cámaras que tenía la empresa que labura, que es la del amigo Toledo.
0: Qué lindo,
3: necesitan más.
0: Eso grande, Palí.
3: Más iluminación. No, la iluminación no está mal para el que va a ver el partido, pero para la televisión, hablo yo, le falta. ¿Vio las sombras o no?
0: Como Ariel Darío, en la zona acá, a la izquierda.
3: No, pero las sombras de los jugadores, veo que se notaron.
0: Ah, sí. Bueno, No se enoje, lo dijo.
3: No me enojo, pero no le resultó ir al santuario al final.
0: Bueno, pero
3: yo
0: pero
3: creo que fue perjudicial.
0: Va, ¿cuánta gente fue ayer al estadio?
3: Menos de 2.000 personas, dicen, ¿no?
4: No.
3: Según la policía.
4: No había el informe más de la policía. Para mí había 3.000 personas, más o menos. Para mí. Lo que pasa es que no sé calcular en el Mar de Arena. No sé calcular como en el Mar de Arena, en el Fray Honorato Pistoia.
3: Claro, la del frente tiene 3.000, la otra tiene 1.000.
4: La del frente es donde menos gente había, donde estaba la Leal.
3: 1.000 y Michirola tiene la otra.
4: La de calle Catamarca.
3: Después las plateas no se veían.
4: La Catamarca, cuando la uno.
3: Ah, bueno.
0: Ahí está, mirá. Ahí está. Sí, se
3: compenetra. Usted relata hoy
4: Es que así dice la canción. ¿Central? Quiero ver al cuervo otra vez corriendo.
3: ¿A dónde?
4: La Catamarca, cuando la uno rompe el porto.
3: Bueno, pero eso es el folclore.
4: Hay una maratón.
3: Hoy va a ver.
4: No, ya no hago nada. Voy a ver a Central Norte, pero no, ya no trabajo ya.
3: Va como hincha, digamos.
4: No, voy como periodista para luego poder opinar.
3: Yo voy si usted se paga una pisita, algo
0: bien, ahí está.
4: No tengo plata, Edgardo Manuel.
0: Campeón.
4: Mira, bueno, acá está mi capital por eso, hasta el fin de mes.
3: Por eso le digo yo también.
4: 2.000 más.
3: Tiene más que yo,
4: 300.
3: Tiene más
4: 400,
3: que yo.
4: 400, 500.
3: No, 50, y esa tarjeta, mira, que está brillando.
4: Pero mira, tengo billete de 10 y de 20 pesos. ¿Quién me lo quiere comprar?
3: Ya no se lo recibe, ¿no?
4: No,
0: viejo.
3: No, ni lo de los estacionamientos se lo recibe.
4: Manu,
3: ¿y esa tarjeta?
0: No seas malo, Manu.
3: Esa tarjeta no es de Saeta.
4: No, esta tarjeta es del BBV.
0: Es de su exnovia. Que tiene que devolver, digamos. Sería.
3: Tiene cuenta en el BBV, mira vos.
4: Sí, tengo también.
0: Como debe ser.
4: De Brewbank.
3: ¿Cuál es el Brewbank? No entiendo qué es.
4: Es una tarjeta, una billetera virtual. Tengo la licencia de conducir. Ya no tengo moto, pero claro, totalmente.
3: Pedro, para ir,
4: Saeta siempre presente.
3: ¿Esa es la Saeta ahora?
4: Sí, pues.
3: Siempre
4: vos te manejabas con el boleto, cierto, que
3: claro,
4: los boletos. Tengo la hora social.
3: Mira, justo habría algo que dice, ¿qué es ser feliz?
0: Ahí está, ahí vamos.
4: Ser
0: con
4: la felicidad para
3: no
4: vos.
3: Es tenerlo
0: que
3: todo.
0: Soportado todo con
3: No, pero mira de pedo, tío, ¿no?
0: Bueno, nuevo día.
4: Personal pay.
0: Arranca la segunda
4: personal
0: parte.
4: Personal pay.
3: ¿Y eso de qué?
4: De personal, pues, otra billetera de personal.
3: Bueno, tiene más billetera. Ser feliz no es tener todo, es.
0: No.
4: Banco Nación.
3: Ah, Damián. Es agradecer lo que ya tienes.
4: Ah, chamullos.
3: Es despertarse en paz.
4: Voilà.
3: Dormir sin culpa y caminar con propósito.
4: Ah, era chamullando.
3: Es aceptar tus heridas sin esconderlas y
0: no
3: sonreír.
0: Le escondas.
3: Incluso en medio de la tormenta. No estoy donde quiero, pero voy en camino. Es soltar, para que se me fue. Es soltar lo que duele, abrazar lo que eres y confiar en lo que viene.
0: Depende.
3: Felicidad no es perfección, es autenticidad. No es tener, es sentir.
0: Sentir.
3: Es llegar. Es vivir. ¿Qué tal? Mira, justo, pero me salió. ¿De quién es?
0: Bárbaro, ¿no? ¿Quién lo hubiera dicho, hijo?
3: No sé quién lo escribió.
0: Saludos a la gente que lo está mirando en YouTube, viejo.
3: Hola.
0: Deja el preferido. Bueno, vos también
3: haces para mí,
0: para que no te quede a nadie.
3: No, pero la magia de la radio es la magia de la radio.
0: Claro.
3: No me vengan con los inventos de YouTube y todo. Para mí. Claro. Así que hoy no se come mortadela. Yo también no tengo nada,
0: Chicos,
3: si le muestro mi billetera.
0: No venga ahora a llorar.
3: No hay.
0: Vos lo votaste.
3: Aria, no tengo nada que ver eso.
0: No, si no.
3: A ver, dos. Acá tengo dos, mirá. No me cuentan al aire.
0: La gente se comunica
4: yo, mirá.
3: Tres.
4: Ya con ese, el de 1.000, ya tenés más que yo.
3: Ahí está.
4: Ya entre 500, ya me saco burda.
3: No, ya estamos, ¿no? Y 2 pesos. Este, no, 2.000, ¿cuánto es? 200. ¿No?
4: 200.
3: 2 pesos.
4: ¿Sirve? ¿Los 200 sirve?
3: Sí, los 200.
4: Todo sirve. Para un tomate.
0: Todavía sirve.
3: ¿Qué tal ayer?
4: Tomate con sal.
3: ¿Cómo vivió ayer?
4: Decirle que es tu programa, ¿por qué no te hace respetar?
3: Es verdad.
4: Hacete respetar.
3: Cuando pidamos lo manda, y si no lo pedimos no lo manda. Ahí está,
4: muy bien.
3: Hacia al aire.
4: Totalmente de acuerdo.
3: Sí, porque estamos hablando y él hace lo que quiere.
4: Cuando tenga su programa,
3: hace lo que quiere.
4: Lo dijo el profesor Milei.
3: Sí.
4: ¿Qué le dijeron al profesor Milei? Hacete un partido y compré.
3: Claro.
4: Hizo un partido y le rompió.
3: Claro, entonces. Eso mismo, María. Cuando usted quiera hacer lo que usted quiere, todo.
4: Venga, hacer lo que quiera, se llama el programa
0: de la tarde.
3: Tiene 4 horas para volver. Y acá en este programa serio,
0: claro,
3: cultural.
0: Ay,
3: cultural. Sí, ¿no?
0: Sobre todo.
3: Claro, y él
0: sobre todo en invierno.
3: No, en serio, respeto no.
4: En serio, dice, mira.
3: Si no, tenemos varios candidatos ahí, ¿no?
0: Sí. Claro,
4: sí.
3: ¿Usted puede hablar con el director o no?
4: Yo Fernando, puedo hablar con el director.
3: Ahí está, él puede hablar con el director y nos cambia todo.
0: Fernando está, mirá, a punto de generar una relación.
4: Un amigo diría, un amigo. Yo hago así.
3: Ahí tenés, mira. Mira. Ahí tenés. Así que no, no te confías.
0: Ya
3: ¿no?
0: lo dijeron.
4: Soy, soy como Thanos. Soy
3: necesitan
4: como Thanos.
3: Gente allá en la avenida, en la avenida Peronche.
4: No.
3: Necesitan gente en la avenida Perón.
0: Ya me dijeron, me llamaron hoy.
3: ¿De nuevo?
0: Sí, es hora de que.
3: Bueno, no, pues ya deja de joder acá.
4: No, ahí te está echando. O sea, te
3: no,
4: da trabajo,
3: no lo estoy echando porque. Puede tener, un laburo puede... La, puede tener al laburo a la mañana.
4: No, no, no,
3: y
4: se
3: después
4: puede.
3: Después a la tarde.
4: Vos no puedes estar bien con Dios y con el diablo.
3: Usted sí está con bien con Dios. Con
0: ¡ah!
3: Dios.
0: Claro.
3: No, ah, lo estoy, pillé, lo pillé.
4: Yo estoy bien.
0: Lo agarraste.
3: Ah, lo agarré. Ya.
0: Desnudito.
3: Desnudito.
4: Yo no creo en Dios, pero yo estoy bien con el diablo. Y todos sus secuaces.
3: O sea, que quiere
0: sábado
3: decir que
0: 22 de agosto
3: acá
0: estamos
3: está
0: en vivo.
3: El diablo.
4: Claro.
0: 10 de la mañana, 53 minutos.
3: No, no queremos decir hola. ¿Vos querés decir hola?
4: No, no. Ay, yo digo chau.
3: Chau, claro.
4: Chau, chau, adiós.
3: Ah, me hace acordar el dicho. ¿Qué me quería contar usted? Me estaba contando algo y justo.
4: No, esto, que hay gente del otro lado. No, hola, hola, buen día.
3: Ah.
0: No, ya lo, ya se cansaron. Se
4: no,
0: cansaron,
4: digo.
3: Al final.
0: Y bueno,
3: hace
0: campeón.
3: Hace lo que quiere este chico. Ya,
4: sí. Tienes que ver la situación.
3: Sí, sí, no, sí, sí, sí.
4: No, no me acuerdo. ¿Por qué me bajas así tan temprano? Llego, estamos hablando del programa y me, que no,
0: qué
4: que
0: lindo.
4: Por abajo.
3: No, pero.
0: ¿Hoy qué tenemos, mijo, para toda esta gente que nos está escuchando? Pues, ¿qué
3: nada,
0: tiene?
3: Nada. No tenemos nada en serio. Ah,
0: bueno.
3: Bueno, hasta ahora tenemos las empanadas de Adelita.
0: Muy bien, los alimentos, poca cosa, ¿no?
3: Claro,
0: no,
3: Diablo B. Sí. Y
4: Mantica, en vez de pagar pelo el asado, podría pagarse unas empanadas, ¿no?
3: No, pero sí es el
4: en
3: más
4: vez de, lo que pasa es que no puede al mediodía
3: es
4: el asado.
3: No, es
4: verdad. Porque
3: verso
4: tiene que ir a dirigir.
3: ¿Qué va a dirigir? Ni el tránsito, dirige.
0: ¡No!
3: Escúcheme.
4: Pero, ¿podría unas empanaditas?
3: Dos docenas de una frita muy rica acá y después la puede traer.
4: No,
3: que no, y puede traer a las 11, a las 10 y media.
0: Ahora mismo.
3: Claro, por eso te digo, o sea. Y ya, deje el chamuyá. Como sabe que nos es imposible juntarnos, ponernos de acuerdo por un asado, se borra.
0: No, hay uno solo que tiene.
3: No, y aparte, hoy no quiere, no creo que pueda. ¿Sabes por qué? Porque él le paga la entrada a toda la familia para ir a ver Central
0: Norte.
3: No,
0: debe ser.
4: ¿Pero qué tienen que ver? ¿Dónde estaría lo malo de eso?
3: No, después les cuento por qué.
4: ¿Vos no le pagás a tu familia?
3: No. Después les cuento por qué.
4: Che, feliz cumpleaños para la dueña de todo esto.
0: Dua Lipa,
4: ¿no? La señora Mer, tuvo el cumpleaños.
3: Tuvo el cumpleaños el sábado.
4: Sí.
3: No, sábado, el lunes. Lunes.
0: ¡Felicidades, Mer!
3: 17, nadie trabaja ahí.
4: ¿Cuántos años cumplió?
3: 95.
0: Muy bien, 95.1.
4: ¿No?
3: Sí, sí, sí, sí.
4: ¿Y qué le regaló?
3: Nada.
4: Qué rata, ¿no?
3: No, no hay plata. Ya, ya está,
4: pero,
3: pues.
4: Pero alguito le puede regalar. No hace falta algo.
3: Hay un mensaje de,
4: demasiado caro. No hace falta algo demasiado caro. Con un presente. Mira, le llevabas un desayuno a la cama y seguramente iba a ser muy feliz. ¿Y qué gastabas? 3.000, 4.000 pesos en un desayuno. 5.000 pesos para hacerlo vos.
3: Ah.
4: Vos con una tostadita, una mantequita,
0: un avocado,
4: un cafecito con leche, un juguito, un bomboncito de detalle.
3: Ah, decimos, volví, ya, bomboncito, todo, ya está.
4: Claro. Son detalles, viejo, que a tu edad suman mucho.
3: Qué hijo de puta.
4: En serio,
3: de tu edad, digo, digo. No, por eso.
4: Claro, por eso.
3: Bueno, sigamos, edad, sigamos, sigamos. Ya está, ya le dijeron feliz cumpleaños.
4: Ah, mirá.
3: Igual vamos a cambiar de operador ya.
0: Gracias a Dios, así va a descansar Mano de Piedra los sábados, ¿no? Qué lindo.
3: ¿Los sábados también?
4: Loco corazón, te puedo pedir Mano de Piedra, musicaliza tu día, qué tema. Ah, no, ya se
3: nos va.
4: No, no te vayas.
3: Sí, se nos va.
4: Loco corazón se llama. No, no te vayas, chavo.
3: Se va a la avenida del general.
4: ¿Dónde vas a ser más feliz que acá con el viejo?
3: No, conmigo,
0: con el viejo Sabandij.
4: Claro.
3: Difícil.
4: Toda la semana hablamos de vos.
3: Se va, se va.
4: Él me preguntó. Escucha, viejo. No, así que nunca escuchaste el tema ese.
3: No me acuerdo.
0: Cuando ibas a UFA, viejo Sabandí.
4: Sí, viejo.
0: Cuando ibas a África.
4: Ya, pues. Escuchá.
0: Cuando tomabas ese destornillador o ese séptimo regimiento, séptimo dulce, pedía el viejo.
3: Whisky pedía.
0: Ah, whisky.
3: No tomaba otra cosa.
0: Mira, bueno, no te enojes.
4: Tomabas el.
3: ¿Cómo está la
0: vida? Blue
4: Johnny Walker.
0: Eric Sear.
4: Bueno.
0: Eric
4: Sear. ¿Cuándo llegabas a ese?
0: Blue Label. Johnny Walker.
4: Escucha.
0: Está loco, ¿no? Carlos.
4: 10 años este tema, viejo. No lo conoces.
0: No. Está loco, Carlos.
4: Durante toda la semana nos acordamos de vos, viejo.
0: Bueno, qué lindo.
4: ¿En serio?
3: Sí, los
0: sí, con Javier. Sí,
3: el primer día está
0: el no, no, todavía no.
4: No, pero nos acordamos bien. Che, ¿y qué sabés del viejo? No, nada. ¿Y vos qué sabés del viejo? No, nada.
3: No, lo pues pregunte si quieres saber.
4: El otro día me mandó un mensaje al programa, le digo. Dice que mi compañero es un reverendo hijo de...
0: No, Olga.
3: No, no, está mal.
4: No se lo puedo decir.
3: Chango ese ya está mal. No, no dije eso. Está... No, tiene que cambiar la droga, chicos.
4: No,
3: ¿cómo
4: que droga, no? Sí, sí. ¿Eso es lo que le dijeron?
3: No.
4: En el audio del mensaje. Mira, es urgente.
3: No. Y bueno, que espere.
4: ¡No!
0: ¿Vamos?
4: ¿Qué
0: vamos
4: iba a decir, viejo? Sí, no sé.
0: 10 de la mañana, 58 minutos, se comunica de 154
4: 669-119.
0: Sala de vivo con Arielo, con el querido Arielo, a este número en vivo.
4: Al 671-4683.
0: Qué lindo, ¿no?
4: 671-4683.
0: No, no, pará, Ariel.
4: 671-4683. Ese es el numerito para salir al aire con nosotros. ¿Qué premios tenemos, viejo, para...?
3: Ya lo dijo. Ya lo dije, ya. Las empanadas, el alimento de la veterinaria.
0: Para los queridos.
3: Capaz que tenemos vinguito de la liga también, ¿no?
0: ¿Qué te dice? ¿Qué tal si el bingo del Hospital Público Materno Infantil, viejo? Porque ya está en la calle y sortea este 6 de septiembre, Arielo.
4: Sí.
0: El Hospital Público Materno Infantil tiene su cuarto bingo. Vos decías, ¿cómo puedo colaborar con el querido Hospital Materno Infantil?
3: Ah, yo dije de con... la liga, ¿no?
0: Claro.
4: Claro.
0: Bueno, sí.
4: Bueno, próximamente, pero
0: el juego.
3: Claro, soy visionario. ¿Viste qué feo que
4: es? Sí.
3: Qué feo que es.
0: 314 ¿cuándo? Millones de pesos en efectivo a repartir. Además, una excelente camioneta, Arielo.
3: Ah.
0: 4 automóviles, 0 kilómetros patentados.
3: 4x4.
0: Y además, ¿no? Participás, si no tenés suerte en los premios, te metés al sorteo general, perdón, al premio extra.
3: El bingo, el bingo, perdón, viene con los autos vienen con plata, ¿no?
4: Claro.
3: Ah, eso es importante. Disculpe que lo interrumpa. ¿Veo qué feo que es? ¿Te diste cuenta?
4: Sí,
3: que...
4: se enoja. Se puede tirar la gente
3: no,
4: al toque.
3: No, enseguida la gente, no importa.
4: Ahí está, mira.
3: Cuarto bingo, materno infantil. 314 millones de pesos, chicos.
0: No, millones.
3: Por eso...
0: Me lo dijo, mil millones.
3: No, 314 millones de pesos. Hoy está todo mal.
4: Sí, no, sí.
0: El bingo televisado y transmitido acá lo vas a escuchar en el sorteo, ¿eh? Acá en la radio lo vas a escuchar, acá te tiramos la mejor.
4: Sí.
0: Con el cuarto bingo del Hospital Público Materno Infantil. 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Decís, hola vendedor habitual, ¿me das mi cartón?
3: Así hay que decir.
0: Dice, dame 20.000.
3: Pero moviendo así la cabeza.
0: Claro.
3: Como gallo que...
0: ¿Lo hago gallito?
3: No sé,
0: gallito.
4: ¿Querés que le dé dos noticias al viejo? ¿Se puedo dar de las dos noticias que nosotros vamos hilando durante la semana? ¿Le puedo decir o no? ¿Se las digo? ¿Sí?
3: Dale, pues.
4: Pero hablame, boludo. O sea, no, bueno, escucha, la primera. Se está gestando una reunión para el 21 de septiembre, día de la primavera, de toda la audiencia de la radio.
3: ¿Cómo de toda la audiencia?
4: Toda la gente que nos escucha, pues.
3: Ah, sí, sí.
4: O sea, no solo a nosotros, a toda la programación de la radio.
3: Ah.
4: Eso lo están empezando a armarlo Leo y Andrés.
3: Sí.
4: Y se está gestando para el 21 de septiembre, ¿no? Con toda la audiencia. Después que pase el 21 de septiembre, junto con Javier, nos vamos a encargar de armar la
0: pijama party.
4: Cena de fin de año. Y estás invitado de toda la radio. ¿Sabes?
0: Estamos haciendo con tiempo para...
3: No sé todavía si se ve.
4: Está invitado para
3: el fin de año. No participo yo.
4: No, ¿cómo que no?
3: No.
4: Cada uno va... ¿Cómo se llama cuando... como antes, cada uno llevaba un platito, ¿cómo le decía?
0: A la canasta.
4: No, asalto.
3: Un poco de eso.
4: Un asalto.
3: No,
4: a mano armada.
3: No, eso de... ¿Cómo es el tema del 21? O sea, se junta, ¿la gente dónde la juntan a eso?
4: No, pará, pues viejo, todavía no llegamos a septiembre. O sea, la idea está.
3: No,
4: no, eso se encarga Leo y Andrés.
3: Pero ¿cuál es la idea?
4: Y juntarse, reunirse,
3: pues, viejo,
4: para el día de la primavera.
3: Juntarnos.
4: Festejar la primavera, mijo.
3: Escúchame, los conductores, los que laburan.
4: Pero este es un boludo, le estoy diciendo la audiencia y me pedís a los conductores.
3: Ah, en algún lugar se van a juntar.
4: ¿Qué hacemos, Javier?
3: ¿Y qué le damos a la gente?
0: ¿Nos vamos a la casa?
4: Sí.
3: Vamos. No, pero no entiendo, explíqueme. Lo de la cena está clarito.
4: ¿Sí? No, es que no es cena, es una reunión el 21 de septiembre.
3: Aparte,
4: con la oyencia.
3: La parte,
4: todos
3: la
4: juntos.
3: Parte final que usted me dijo que...
4: Eso después, nos
3: hay una
4: Javier
3: cena de egresados, viene a ser.
4: No, no, Fede, el fin de año.
3: Por
4: para
3: eso.
4: Así para compartir, para.
3: No, no, no, no,
4: para bien, confundirnos, entendió. Fundirnos en un solo abrazo.
0: Porque, bueno, qué ganas de fundirse con el abrazo, Ariel, ¿no?
4: ¿Vos no querés?
5: Por favor, Javier, que el señor Rivero se concentre en el programa, por favor. Bingo de la Liga, dice hace un mes que pasa el Bingo de la Liga. No.
4: ¿Viste?
0: Seguí haciendo mérito vos, seguí haciendo mérito vos, dale, dale.
3: No me confundí.
0: Ah,
4: el bingo, me salta, vamos.
3: Sí, hace poquito.
0: Para no, esta Navidad, no, no hay nada mejor que
4: pasa
0: el bingo.
4: Hasta la mejor familia. Quédate tranquilo.
3: A los demás no les reclama nada, eso es lo que me
5: interesa. Por favor, Javier, que el señor Rivero se concentre en el programa, por favor.
3: Y me estaba escribiendo.
0: Está viajando, no está viajando en este momento, se escucha, está bien.
4: Hoy es el día, ataquenlo al viejo, dice. ¡Qué hablador el viejo! El 1 de septiembre es mi cumple.
0: Ahí va.
4: Cae martes.
0: Mira.
4: Si quieren, hacemos el asado en esos días.
3: No, deje. O sea, yo tengo que hacer un día martes.
0: ¿Cuánto crees para la primavera, manteca?
4: No quiere nada.
0: Yo estoy a punto de hacerme vegetariano. ¡Qué cosa, che!
4: Vamos a tener que tachar al viejo, manteca. No quiere nada el hombre este. Es una cosa de loco.
0: La gente se comunica, ¿qué número
4: es? Es una cosa de loco. Al 387,
0: noches compartidas.
4: 3874-669-119. 3874-669-119. 671-4683 para salir al aire con nosotros. Si nos quieren escuchar a través de la web, ¿cómo hacen, Javier? ¿Cómo es la página de la radio?
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4: ¿Qué pasa, viejito?
0: Lo escuchen ahora a través de YouTube, chicos.
3: ¿Cuándo comienza la novena del milagro?
4: No, no tengo idea, viejo. Pero
3: nueve, bueno, cuente, pues, boludo. Claro,
4: pues, ya te busco la información,
3: sí,
4: Martín. Uy, se me cayó el
0: 13.
3: ¿Cómo va a ser el 13, pues,
0: Aria? Ah, no, perdón.
3: Cuando era más joven aprovechaba el milagro para ir, ¿eh?
4: ¿A dónde?
3: Me iba a otro lado, por lo general. Bueno,
4: y tú ya estás jubilado, ya te puedes ir cuando quieras.
3: No, pero bueno, pero antes tenía, ahora no.
4: Domingo 6 de septiembre.
3: Bueno, ¿y qué pasa el 6 de septiembre?
0: Ah,
4: es el cumpleaños de Juan Manuel de Rosas.
3: El sorteo del cuarto bingo del materno infantil, por eso.
4: Ah, mirá, qué pícaro el viejo. Es una persona sagaz.
3: Justo, ¿no? 6, mirá vos. Comienzo el milagro. Tiempo de milagro.
4: Uy, qué lindo sería,
3: ¿no? Tiempo de apoyar,
4: ¿no?,
3: al hospital público materno. Claro, por eso le digo.
4: No es que ganar una camioneta 4x4.
3: Yo con platita ya me conformo.
4: Una 4x4.
3: Con los 120, por supuesto. Alguito puedo hacer. Escuchalo, ¿no?
4: No te pagaría un asadito.
3: En el comienzo del milagro, el sorteo del bingo. ¿Qué tal, Tartaga? Hay que comprar, ¿no? Materno infantil.
0: Tengo información de la gente de la MUNI, del área de bienestar animal.
3: ¿Qué dice?
0: Que va a brindar el servicio gratuito. Recuerden que la semana que viene, vacunación antirrábica, no, que es diga. Importante. Recuerden, es una vez al año, viejo, ¿no? Según nos dijo nuestra querida veterinaria, una vez al año, pimba, hay que inocular a nuestros queridos mascotas.
3: ¿Usted tiene mascota o no?
0: No, no, no.
3: ¿Ya se la comió?
0: Brindará el servicio de 9:30 a 12:30, desde el lunes 24 al viernes 28. La atención es por orden de llegada. El lunes 24 arranca en el barrio Círculo 3, en la Manzana G, Casa 14, en la zona sudeste. El martes 25, también en barrio Círculo 3, en Monfacone, esquina Marbering, en la plaza, en zona sudeste. Y el martes también, en barrio Escalabrino Ortiz Ariel, Raúl Escalabrino Ortiz, esquina Mar de Java, en la plaza, allá en la zona sureste. Toda la información también la pueden recabar a través de la aplicación Munisalta o también a través de sus distintos servicios digitales. Te comunica con la radio a través del 154-669-119.
4: ¿Qué fue lo más rico, Javier, que comió en la semana?
0: Una milanesa napolitana. Qué deliciosa, bien la chilena, ¿eh? ¿Cómo sabe Chile de milanesa a napolitana?
4: ¿Fuiste a Chile a comer una milanesa napolitana?
0: Una amiga chilena que hace comida regional. ¿Usted qué fue lo más rico que comió durante la semana, Arielo?
4: Lo más rico que comí durante la semana... me hice una pizzita casera. Va, no me hice en realidad. O sí, sí me hice. O no, no me hice.
0: ¿En qué quedamos?
4: O bueno, no, sí, sí me hice. Pero no sé. En realidad ya había hecho la vez anterior hace como un mes.
0: Qué lindo.
4: Me quedó, la fricé a la pizza casera, o sea, a la prepizza, digamos.
0: Sí.
4: Y la saqué y le puse salsita, tomate y la hice. Pero me había quedado el otro día. Pizzita casera.
0: Nos cuentan qué fue lo más rico que comieron durante la semana. ¿Y qué pregunta, Arielo? Dale.
4: Consigna del día.
0: Vamos, Ariel.
4: Para toda la gente que está del otro lado.
0: Sí, señora.
4: Para todos ustedes que están escuchando el programa.
0: Para mí también.
4: 3-874-669-119.
0: Todos estamos re sorpresa, chicos. Queremos saberlo todo. Nadie sabe nada.
4: Hoy. ¿Qué día es hoy? 22 de agosto.
0: ¿Qué día es hoy pronto?
4: ¿Qué día es hoy? Hoy es sábado, ¿no? Hoy sí, es hoy sábado, es sábado. Sí. Hasta las 12 de la noche, sí, chicos.
0: Estamos a
4: 22 de agosto. Día. ¿Qué gusto?
0: Tiene la sal.
4: Bien, ¿cómo sabías? ¿Qué tienes en la cabeza?
0: Décima temporada, Arielo, si ya no la agarro ahora.
4: Sí, ¿qué gusto te gustaría darte hoy? ¿Qué gustito te gustaría darte? 3-874-669-119. 671-4683 para salir al aire con nosotros. ¿Qué gusto te gustaría darte, Javier? No está tan difícil.
0: Un buen asado para con amigos, así es.
4: Modesto. Modesto. ¿Cómo?
0: Con todo, con.
4: Mi primo se llama Modesto.
0: Morcilla vasca con.
4: No, qué pedo.
0: Pero es mi gusto o tu gusto. Perdón, no sabía.
4: El otro día.
0: Era, perdón, ¿es mi gusto o es tu gusto?
4: No,
0: perdón,
4: y es mío.
0: Ah, bueno, perdón.
4: ¿Por qué me decís que va a comer con amigos?
0: Lo que te gusta a vos, Ariel, entonces. Hasta las 13 horas estamos juntos.
4: ¿Estás seguro?
0: Con los cubiertos en la mano. ¿Estás seguro?

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7: De hacer ruido, pues. ¿Cómo te va, Javi? Nuevo programa este, ¿eh? Sí, sí, se fueron todos acá. Estamos viendo. Los dos de la mano y el capo de atrás, ¿viste? Meta, firmarlo.
8: Este es así, un descontrol. Desde que ya estás con el favorito, ya no te importa nada.
7: Buen y bendecido día, changos radiales.
8: Mira.
7: Riverito, Javicho, Arielo, buen sábado. Esta noche no se la tomen toda.
8: Epa.
7: David, el técnico veterano de Malvinas.
8: Un abrazo.
7: Después hay un mensaje del Martínez Cristian que ya no.
9: Hola, amigo, ¿cómo andan?
8: No. Hola, Mantecovic.
9: ¿Qué le pasa a Riverito que se despertó anti-antoniano? Sí,
8: justo que él.
9: Sí, tiene razón, Vega. Estoy con Vega. Mirá, te bajonea todo el viejo.
8: Sí, el único.
9: Espero que no dé pronóstico de cómo va a salir el Cuervito hoy. Espero que gane. Riverito, silencio. Silencio hospital.
8: Está loco, no estamos.
9: Te mando
8: ahí.
9: Un abrazo, lo sigo escuchando por el celular, que me bajo acá en Limacha, que juega mi nene.
8: Qué lindo.
9: Así que bueno, participo por los sorteos, Cristian Martínez, 883. Y le pongamos fecha al asado, pero en un día que pueda yo, amigo, sábado al mediodía está complicadísimo. No, sigue en pie el asado, ¿eh?
7: No, antes que sí, asado, antes que está, asado, me atención. Escucho ahí. Me escucho muy bajo.
8: Ay.
7: Hola.
8: No, debe ser tu auricular, viejo.
7: No, me escucho mal, pero bueno.
8: Fíjate el auricular, viejo.
7: Estoy diciendo. Claro. Mira.
8: Estaba andando bien.
10: De todo va bien.
7: Hola.
10: ¿Por qué subís más? No subas más, porque yo también escucho.
8: No, lo mismo.
10: Sí, estás tocando. Yo quiero ir ya.
8: Bueno, metele, campeón.
10: Estaba hablando de Manteca.
7: Ah, Manteca, no queremos el asado. Tráete una docenita de empanadas.
8: Yo sí quiero.
7: Bueno, vamos a comprar si quieren.
8: ¡Eso!
7: Claro, pero.
8: Ahí lo tenés.
7: ¿Hace cuánto que viene esto?
8: 154-669-119.
11: Estoy desinfectando. Tenedor en la mesa, ya pasa una vieja presente. Oh, mi juventud, yo que tenía.
7: Sí, hermano.
11: Esperanza. Quería, tenía fe, pero bueno, juventud. Empatado. Ah. Escuchame, gracias por todos los premios. Que hoy que cocina el chef. Señor Rivero, vamos a hacer una junta entre todos los oyentes a la canasta.
10: Está invitado, viejo.
8: Galleta con picadillo y huevito espolvoreado.
7: No, pero decía, ¿dónde? Ese es el tema.
10: Ah, ¿dónde? La casa de.
8: Y el padre Martarena, creo que es ideal.
7: Y si ya nadie lo quiere usar el Marti Arena, solamente será para eso. Che, ¿vieron qué pedorra la copa que dieron del campeón de los barrios de la provincia?
10: ¿Y qué pretendía? No, ¿que tenga una orejona como la Champions?
8: Una
10: no, pero ¿qué pretendía? No,
8: ¿qué algo... pretendía?
7: No, pero este es lo más berret de lo berret, ¿no? Te digo, ¿no? Que lo dio la Secretaría de Deportes, tanto al femenino como al masculino. No. Increíble realmente. Y las medallas, otro detalle también, que quizás no, nadie se dio cuenta.
8: Detalle no menor.
7: ¿Vio por qué las medallas no se las podían poner en el cuello?
8: ¿Porque no le alcanzaba el cordón?
7: Sí, señor. La cinta eran cortita. Cuando se la pusieron a la...
8: El cabezón área no entraba entonces.
7: Cuando le pusieron, mejor dicho, sí, para pensarme bien, a me la mal, que fue gracias, árbitro de la, del femenino, le quedó colgada entre la cabeza y la nariz. No le entraba y así salió dando la mano. Por eso luego decidieron darle las medallas en la mano. Y no ponérsela ni colgársela. O sea, la gente que labura, o sea, me dio mal el metraje de...
8: ¿Qué te parece?
7: De la cinta.
8: Pero pasa en todos lados, a veces
7: no,
8: acreditaciones,
7: no,
8: ponele...
7: No, el tema de acreditación es otra cosa. La medalla cuando ya viene tenés... con la cintita. En la acreditación vos la podés desatar, cortar y te la pones vos, porque no... Cuando a vos te dan la acreditación, no viene el tipo que te da la acreditación de TIC Sport, por ejemplo.
10: Acá,
7: ¿no es cierto? Ya me dice cuál es la verdura. Cuando viene, por ejemplo, te dice, no le da a usted la
8: no, a mí no me
7: la acreditación,
8: sí,
7: ¿no es cierto? Con la piolita y se la pone en el cuello. No, ellos le dan directamente y punto, usted se la pone como quiera. En este caso, fue risueño lo del árbitro
8: jocoso
7: femenino. No le entró y le quedó colgando así, le digo, en serio. Hay videos, no estoy mintiendo. Y la copa, muchachos, por favor, pongamos un poquito más, un poquitito más. Nada más, pero bueno.
8: Hoy los profe a las 5:30 de la tarde, chicos, paralizan la ciudad.
7: Ahora te importa los profe. Ahora juegan los profe. Pero sí, profe, ¿de qué son?
8: De todo, viejo.
7: No, pero no juegan en la Loma.
8: Juega de Derecho Social y Práctica Forense.
7: ¿Dónde juegan en la Loma?
8: Tecnografía.
7: ¿En la Loma juegan?
8: No.
7: ¿Pero dónde juegan? Dígame, pues yo quiero ver un partido.
8: En el Maracangala.
7: No, pues ver.
10: No, es el Maracaná, no Maracaná.
8: Ah, Maracaná.
7: Estoy preguntando para que la gente vaya a ver. Y él no. Bueno.
8: 154-669-119.
7: Acá me llegaron las tres cartones para
8: ¡vamos!
7: El materno infantil.
8: ¡Vamos!
7: Que comienza con la novena del milagro. Recién me habló alguien de la curia y me dijo, esos dos muchachos que no saben cuándo comienza el milagro, por usted y por Veja, vayan sabiendo que tienen ganado el infierno.
10: No comienza.
7: La novena, sí.
10: No, bueno, pero usted dice que comienza el bingo. No, se juega el bingo.
7: No. Estoy hablando de la novena.
10: No, pero así
7: el
10: dijo.
7: Bingo se juega el 6 cuando comienza la novena.
10: Ahora sí.
7: Bueno, escuche bien.
10: Ahora sí.
7: Escuche bien. Ya me hicieron enojar.
10: Es cuestión de usar bien los conectores, nada más que eso, ¿entendió?
7: Sí, allá están usando unos. 314 millones de pesos, ¿sí? Y el primer juego es por 20, el segundo por 20 millones, el tercero por 20, el cuarto por 30, el quinto por 30 millones, ¿no? El sexto por 35 millones, el séptimo, un Fiat Cronos, 0 kilómetro, más 3 millones. El octavo, otro Fiat Cronos, más 3 millones de pesos, patentado, por supuesto. El noveno, un BMW Tera, más 5 millones, patentado, 0 kilómetro. El décimo también. El décimo primero, un Fiat Titanio, 4x4 más 5 palos, 5 millones. Y el décimo segundo,
8: no,
7: 120 millones de pesos.
8: Qué lindo.
7: Juega el 6 de septiembre. Premios con extra con el cartón.
8: Claro.
7: Hay uno de 10 millones, el no. Segundo de 8. Uno, dos, tres, cuatro motos, 110 centímetros.
8: Mirá, para bien.
7: Y 4 Smart TV. De 65 pulgadas. Qué la moto bien. Puede ser para Veja.
8: Claro que sí.
7: Él tiene ya el carnet, señores de tránsito, ¿no?
8: Ahí va.
7: Tres cartones que los ganadores lo van a retirar a partir del día lunes.
2: Hola, muchachos. Muy enojada. Me acaban de...

0: se están corrigiendo, dice. Se dice la audiencia.
1: No, pero nosotros decimos
0: no oyencia. La oyencia.
1: Nosotros decimos oyencia.
2: Es un
0: claro, para mí es oyencia.
2: No podemos explicar un hecho de arte.
0: Para mí es oyencia.
2: Sí. Parece que peleó los perros en la cabeza. Tengo un kilómetro en la cabeza. Mirá la.
1: Lo hace
2: difícil, lo hace difícil.
1: La verdadera.
0: No se levanta Ariel, la mano a la gente mayor.
1: La lengua castellana. No, y aparte ya si te vas, ya menos.
0: ¿Qué pasa, máquina?
1: Usted dice oyencia porque se le canta, ¿verdad?
0: ¿Qué fue lo
1: la
0: más
1: verdadera
0: rico
1: palabra es las... audiencia, está
0: no,
1: bien.
0: No, para mí es oyencia, lo dice la Real Academia
1: de Graffiti.
0: De la Bundesliga. Escúchame. ¿Qué le fue lo más rico que comiste?
1: Asado.
0: ¿Cuándo?
1: El lunes.
0: Bien. ¿Qué comiste?
2: Mer,
0: costilla, vacío.
2: Gracias, Mer. Todo.
0: ¿Todo junto?
1: Todo.
0: ¿Comiste morcilla vasca como el maestro?
1: Morcilla, no sé qué era.
2: Gracias, Mer.
1: ¿Vasca o era de
0: no sé? Hace dos semanas fue cumpleaños de un amigo.
2: Qué lindo. Felicidades, amigo.
0: Una repartija de carne, bueno, de achuras. Bueno, chico, como un pesto de morcilla saco. Era morcilla vasca.
1: ¿Cuál es la ¿Qué tiene la morcilla vasca? Dígame.
2: Pasa de higo.
0: Pasa de uva.
1: No, esta era para.
2: Avellanas.
1: Esta era para gente normal.
0: ¿Cómo lo putea, mi amigo? O sea, él lo quiso hacer una broma a todos y compró morcilla vasca.
2: Qué no, gracioso, pero, ¿no?
1: Qué más gracioso que.
2: Son muy graciosos tus amigos.
0: Gente de mierda.
1: Asado comí y después, sí. ¿Qué más? Estoy haciendo memoria.
0: This is the memory card.
1: Muy bueno el asado, muy
0: ¿Qué
1: bueno.
0: ¿Qué sabe de gramajo?
1: Gracias a Dios, nada. ¿Qué más tengo? No, la verdad que no recuerdo otra cosa. De haber comido así. Después están los sándwiches, las pizzas, ¿viste? Choricito también.
2: Lo de siempre, digamos.
1: Lo de siempre.
2: Muy bien.
1: Y así no subo, ¿eh? Sigo ahí.
2: Muy bien. Chubí.
1: Chubí. Eso, nada más. ¿Usted qué comió rico?
0: Yo sí le dije a Javier recién, usted se había ido hasta la estratosfera, pero.
1: No, fui a recibirlo al jefe.
0: Pizza casera.
2: Él quiere volver a ser el preferido. Ahí sabe quién va a ser los sábados en familia, ¿no? Prepárese, viejo.
1: Está bien, ¿no? Me parece muy bueno.
2: Está enfilado, ¿eh?
0: No voy a armar la cena el fin de año para que estemos todos juntos.
2: 11:28 minutos en Argentina.
1: ¿En serio? Yo todavía no voy, ¿eh?
0: Sí, si vos no estás en la cena de fin de año,
1: buscate otro.
0: Prendo fuego todo.
1: Buscate otro.
0: Prendo rollo. Fuego todo.
1: Bueno, yo diría que vaya comprando la nafta.
0: No.
1: No. Bueno, es que bueno.
0: ¿Cuál también, es su comida preferida?
1: También hay que ver si llega.
0: Le hago un guiso de fideo moñito.
1: Si llegamos a fin de año estando en esta radio.
0: Sí, vamos a llegar.
1: No, en general digo.
0: Falta media todo. Hora.
1: Algunos se van, otros se quedan.
0: ¿Eh? Escuchame. ¿Tu comida preferida es el guiso de fideo moñitos?
1: No, mostachón.
0: Mostachol, bueno.
1: Si lo hago yo mejor.
0: Así una olla te vamos a hacer. Bueno, te voy a dejar que la haga boña yo.
1: Pero para mí solo, ¿no?
0: Oh.
1: Claro, pero tampoco voy a dar.
0: A mí me dan ganas de rajarle un buen tiro entre ceja y ceja.
1: Di la mano a tanta gente que después me metió un puñal en la espalda y que ya no. Ya no, por eso
0: gallo
1: me.
0: Acá,
1: no,
0: digamos,
1: no, pero yo te digo por el guiso.
0: Pone el número ¿Por gallo?
1: Qué? ¿Por qué yo lo voy a. ¿Qué tiene que ver eso?
0: No sé, pues.
1: Nada que ver.
0: Mi hermano es y vos.
1: No, nunca dije.
0: Ah,
1: está
0: no,
1: escuchando mal.
0: Ah, perdón.
1: Di tanta mano, dije así. Eso,
0: sí, man. Sí, sí.
1: Tiene que ver gallo.
0: Mano, sí, ¿qué pasó?
1: ¿Y qué tiene que ver gallo?
0: No, nada.
1: Pero si también anda gallito. ¿Gallito?
2: Gallo no te ve de nosotros, gallito. Ah,
1: capaz que está en la avenida Perón también.
0: No, gallo ya no viene a compartir con nosotros.
2: Ah. Porque,
0: ¿por qué? Cintia no se comunica.
1: Ah, cierto.
0: Cintia
1: ¿qué
0: ya no se comunica?
1: Ojo, ¿estará detenida algo? Para mí que sí, che. No, claro, porque te detienen. No, por todo.
2: ¿15
1: qué?
2: 15 grados, 4 décimos, el cielo en el Salto Central despejado con bruma. Claro. Para lo que resta de la jornada, el pronóstico nos indica que el cielo permanecerá mayormente nublado, algo nublado en la noche.
1: Lindo para ver el partido. ¿A qué hora el partido? ¿El 22, el partido del Central?
0: A las 10 de la noche.
1: Bueno, voy a tratar de ir. Si estás con ganas, voy.
0: Vamos, Juan.
1: No tengo ganas de ir. Yo salgo 5 o 10 minutos antes que termine el partido, ¿no?
0: Ah, no.
1: Sí, para evitar, viste,
2: para
1: que tenés que esperar.
2: Contento,
1: ¿no? No,
2: cómodo.
1: Para evitar, viste, que sale uno, sale el otro. Bueno, pero últimamente va poca gente. ¿No hay todavía parte oficial de cuánta gente fue al estadio?
0: Ahora me fijo.
1: Fíjese, pues, ya que está el cueste ahí. Bueno, tenemos los cartones del bingo del materno infantil cuarto bingo.
0: Che, me tengo que ir. Me acaban de invitar a jugar un pádel.
1: Tenemos.
0: Mi hermano el pollo.
1: Bueno, pues...

0: tuyo.
1: Tenemos también el corte de pelito para el perrito, ¿no? De la veterinaria Robet. El alimento también, perrito, gatito, premium. Y tenemos las empanadas de Adelita, ¿no? ¿Qué más quiere?
2: Claro, señora.
1: Más no podés darle, ¿no?
2: Claro, señora.
3: ¿Qué me dijiste que averigüe?
2: ¿Cuánta gente fue a ver al italiano?
1: Ay, Dios mío.
2: Es tan difícil. Es imposible.
3: Es que estoy mensajeando con el pollo, me necesita mi amigo.
1: Sí, sí, al padre juegan. ¿A qué hora juegan?
3: Me está diciendo que ya necesita que me vaya a jugar al padre.
1: Bueno, pero él es ocioso, pues también.
2: Hola, buen día, chicos. Estoy preparando unos ñoquis con salsa. Quisiera participar. Soy Emma 775. Que tengan un hermoso y bendecido día. Beso grande, Emma. Qué rico ñoquis, ¿eh? Que sean livianitos, ¿eh?
1: Hoy es 21, 22, ¿no?
2: Hola, chicos. Hoy es 22, feliz de escucharlo. Sí, soy 22. Mariel 035. El gusto que me gustaría dar. Ganaron bingo con ustedes. Que tengan un bonito fin de semana, dice Mariel, haciéndose la chistosita.
3: O sea, Michale, ¿quién jugar, digamos?
2: Y bueno, campeón.
1: Pero a mí no me preguntaron qué gusto me gustaría darme.
2: Pero ya está, ya lo sabemos, viejo. Ya lo conocemos, viejo. Te conocemos tanto. Hola, buenos días. Con los cubiertos en la mano, me gustaría darme un gusto de vacacionar en la playa. ¡Tu paseo!
1: No, pues.
2: Una semana con mi familia. Despabilar.
3: La página de la policía, estoy cargando, no carga.
2: Despabilarme.
3: Sí. Acabas de hackear la página de la policía.
1: Claro. Estaba hablando en
3: prensa, Paul. No hay nada que me importe más. Menos.
1: No, pero elegí otra playa. La de Brasil está muy, muy contaminada.
3: Yo quiero ir a la playa que está acá en la. La casero.
1: Ahí tenés, mirá.
2: Espabilarme, olvidarme de toda la problemática de la vida cotidiana. Soy Daniel 792.
3: Gracias.
1: Daniel,
3: Daniel.
1: ¿Daniel o Ariel?
3: Ariel.
2: Daniel.
3: Daniel.
1: Daniel, ¿Daniel es estrella ahora? Así, sordo, todo, boludo.
3: ¿Cómo que gordo?
2: Mira, no seas envidioso, que ya no te quieran no significa nada, viejo. No seas envidioso, no es
3: envidioso. Sí, no carga la página de la policía.
4: No
3: ha pasado.
4: Lindo fin de semana, quiero participar.
3: Claro que sí.
4: ¿Qué gusto me gustaría dar?
3: Sí,
4: me gustaría hacerme un viajecito y conocer lo que sería...
3: Lo que sería, ahí está, verá.
4: Jujuy, la parte de Cerro de los Siete Colores.
3: Por
4: lo menos un tour de un día.
3: Hermoso
4: gusto. Soy Claudia 049.
3: Qué divinura.
4: Lo mejor que comí fue asado.
2: ¡Rico!
4: Ayer fue el día del catequista, así que como
2: felicidades a todos los catequistas, a mi hermana.
4: Y bueno, lindo escucharlos, me hacen reír mucho. Y bueno, gracias, espero ganar un bingo.
2: Bueno, ahí quedamos así, Ariel.
3: Espera, sí. Ganar un bingo. ¿Yo sabes qué espero?
2: Ganarte el amor de la gente, Ariel.
1: Yo también, los 120 palitos.
3: No, yo espero comer un asadito nada más. Che, me voy a tener que jugar el pan.
1: Ayer jugué.
3: ¿Cómo entro asadito, a la página, hijo de
1: No, ayer comí asadito con mis amigos. Sí.
2: Qué bueno. Qué lindo que sea amigo, ¿no?
1: Es compañero y amigo.
3: Viste que le pone énfasis con mis amigos, ¿no?
2: Muy bien.
3: Es como decir con mis amigos, no con ustedes.
2: Qué lindo encontrar.
3: Hijos de una.
2: ¿Por qué no boicotea todo? Vamos a arrancar nosotros, Ariel. ¿Qué le parece? Ante COVID se lo hacemos nosotros y punto.
1: Que los piojos lo tiene mal, ¿eh? ¿Qué pasa, amigo? ¿Por qué así?
2: 11:35 minutos en la República Argentina.
1: Qué carácter choso.
2: 154-669-119.
1: Por eso no se lo
2: pongo. Hola, chicos. Lo mejor que comí esta semana es pizza. Y lo bueno es que esta vez no se alcanzó para ponerle queso. Dice nuestro amigo Carlos, 632.
1: Deja de llorar, Carlito.
2: Gracias, Carlito. Eso por comprarte el televisor. Ahí tenés.
1: Para verlo al final del mundial.
2: Ahí tenés.
3: ¿Qué pasa si me voy?
1: No podés.
2: Agarra en cana, máquina. Nadie te detiene.
3: Javier, me vaya. ¿A quién le hago caso? ¿A vos o a Javier?
1: Vos ve.
3: No, a vos o a Javier, decime vos. La
2: 154-669-119. Hola, buen día.
3: Buen día.
2: Me gustaría darme el gusto de irme una semana a un lugar tranquila, con mucha naturaleza. Quiero participar. Soy Laura 213.
3: Laura, ¿dónde está? Laura se perdió, Laura no la encontraron.
2: Buen día, chicos, muy lindo el programa. Hola, quiero participar por los sorteos. Soy Eduardo, 827. Gracias, Eduardo.
3: Si los caras de asedio hackearon la página de la policía, chicos, se va a venir un atentado. Van a poner un bombástico.
1: No cargan la página. No hay nada, ¿no?
3: Es que, viejo, vos pedís una información demasiado...

0: La municipalidad limpió el canal del Tineo Viejo.
1: No me digas.
0: Para prevenir anegamientos en la zona. Continúa la construcción del nuevo canal en el lodo Banchic del Carnaval. Ahí pasa por ustedes, viejo, por ahí, ¿no?
2: Sí.
0: Bueno. Yendo para allá, para la Puchita.
2: De Banchic.
1: Bueno.
0: Chique. Abrieron las inscripciones para la tercera edición del triatlón de la primavera.
1: Uy, qué bueno.
0: ¿Ahí lo tendremos a Robert o no lo tendremos a Robert?
2: ¿Qué dice? ¿Qué la vida de Robert? No sé. Bueno, vos, viejo, la consigna, ¿qué gustito te gustaría darte? ¿Qué gusto?
1: Gusto.
2: Ahora. Ya.
1: Now. Ya. Un viaje por Europa.
0: Qué lindo.
2: ¿Por Europa? No, te gustaría ir para una isla.
0: Déjalo, sí, el gusto.
1: No.
2: Una playa, nudista.
1: Sí,
2: esas
1: o sea.
2: Cosas.
1: 15 días por Europa. Pará, bueno, pero es así, ¿no? Si no
0: claro.
1: Lo gusta. Y a la vuelta, escala en Panamá.
2: Estoy hablando de un gustito, una galletita con picadillo.
1: Entonces no puedo.
2: De mí,
1: no,
0: cada uno le
1: y
0: gusta
1: a la vuelta,
0: gusta,
1: Panamá y el Caribe.
2: Javier, si quería comer un asado con nosotros, si quería comer una entrañita.
1: Bueno,
2: y
1: pero
2: chorizo,
1: eso es lo que a mí me gustaría hoy.
2: Qué
1: o sea, ahora, no lo hago porque no puedo, económicamente, pero...
0: ¿otra vez será?
1: Y antes, en esta vida habrá que
0: hacerla.
2: Decía, bueno, hay vida de par de más con amigos.
1: Viene ese plan.
2: No, un no bollito tengo, con chicharrón no y manteca, ¿viste?
0: Lo importante es compartir.
3: ¿Qué dice?
1: Te explico. No, quiero no. Usted dice, ¿qué gustito le gustaría
2: por eso,
1: darse?
2: Por eso.
1: Dije eso, uno.
2: Sí,
1: segundo.
2: Argentina,
1: con
2: segundo.
1: Amigos, tengo sí. Muy pocos amigos.
0: Gracias.
2: Uy, ya empieza.
1: Amigos.
0: Claro.
1: Muy poquito.
2: El anti, Roberto.
1: Y la mayoría de mis amigos, los poquitos, es gente que está muy ocupada.
2: Un amigo de usted.
1: Que tiene mucho laburo, entonces es difícil compartir.
0: No está
1: compartir.
0: Poniendo excusa, digamos.
1: No, es que es difícil compartir.
0: Sí.
1: ¿Me entiendes? Por ahí antes nos podíamos contar un poquito más, ahora menos, pero son
2: sabes,
1: pocos los amigos que tengo.
0: Claro.
2: ¿Vos sabés que el otro día conocí a una persona?
0: Qué lindo. Felicidades, Ariel.
2: En un fulbito, me invitaron a jugar.
0: Qué lindo, Ariel.
2: Y ¿sabés cómo le decían?
0: No. Ey.
2: Era el que se encargaba de la comida, todo. Era malísimo jugando.
0: El Manu.
2: Pero bueno, era porque iba a cocinar.
1: Dale,
2: le decían
1: pues.
2: Cebolla. Y me acordé de su amigo. Nunca me dijo por qué
0: le decían
2: cebolla a su amigo.
0: Ah, el cebolla es famoso.
2: Pero vos sabés por qué le decían cebolla a este.
1: No.
2: ¿No? ¿Querés que te diga o no?
0: No, Ariel, esta hora.
2: ¿No le cuento? ¿Te cuento o no te cuento?
0: El viejo ya lo sospecha.
2: Le decían cebolla porque era muy llorón para jugar a la pelota. A tu amigo también le decían lo mismo.
1: No, nada que ver.
2: ¿Por qué le dicen cebolla a tu amigo?
0: Ojalá te dijera cebolla.
2: Ojalá sea
0: por
2: ¿por qué? ¿Por qué entonces? Mirá, que estamos allá que nunca me dijiste por qué le dicen cebolla.
1: Ya te voy a decir ahora. En el
0: break. ¿Ahora llegó el momento?
1: ¿Viene la hidratación ahora?
0: De Queen Break.
2: Un saludo para cebolla, terrible.
0: Qué
2: es mi nuevo mejor amigo, hincha de Central Norte, fanático. Próximamente estará publicitando en la radio Cebolla.
0: Menos mal, Cebolla.
2: Tiene el local gastronómico.
0: Bienvenido, Cebolla. Ahí vamos a ir a comer Cebolla. Claro
2: Cebolla.
0: Que sí, Cebollita.
2: Veneno de Central Norte.
0: Ah, no se vaya a abrir.
1: Hoy es 22.
2: Recién
0: 22.
2: Dije que era 22.
1: 29. Ah, queda una semana más de este agosto.
0: Qué linda, ¿no?
2: Ah, para pasar.
1: Ah, para pasar. No, por pasar.
2: ¿Vos lo querés pasar agosto o ya
1: no,
2: querés?
1: Me
2: veo desahuciado, viejo.
1: Me da lo mismo.
2: Te veo desahuciado.
1: No. Cuando te llega. Che, ¿qué tema con el tema? Sí. ¿Qué tema con el tema, no? Ese del niño, ¿cómo es el tema del niño?
0: Super niño.
1: Super niño.
2: Los niños nautas.
1: No, los terremotos, todo está pronosticado.
2: Terremotos, ceja,
1: varias
2: jugador,
1: partes
2: ¿no?
1: de Sudamérica,
0: chicos.
1: ¿No?
0: Sí.
1: No, pero hablando en serio ahora.
2: En serio, claro, en Colombia, en Perú. En España también hubo.
1: Hay gente que ya está diciendo que se tomen precauciones, como tener el bolsito preparado. Una vez me acuerdo un año que
2: el
1: Santa,
2: bolsito preparado.
1: No, el bolso,
2: qué?
1: ¿No? Con agua.
2: Ah,
1: interna, ¿no?
2: Sí,
1: y una
2: sí,
1: vez
2: sí.
1: Me pasó eso en un edificio que no tenía. Más allá de eso, cuando hay un problema de esto, un sismo, no hay que utilizar los ascensores.
2: Claro.
1: Entonces probamos con la familia, con un bolso, ¿no? ¿Cómo íbamos a hacer para salir? ¿Sí?
2: Sí.
1: Porque estaba feita la cosa acá.
2: Sí, claro.
1: Preparamos un bolso grande, todo, y ¿cómo hacemos para bajar? Entonces bajamos, mi hijo era chiquito, y tiramos el bolso por todo, estábamos en un tercer piso. ¿Te imaginas cómo llegó el bolso, no? Era un simulacro.
2: Claro, claro. Sí. Yo antes hacía
1: no
2: simulacro.
1: No quedó agua, no quedó nada. ¿Sí?
2: Sí, en serio. De verdad, yo hacía.
1: No, pero está bien.
2: Pero bueno, hubo sismos.
1: Grande acá.
2: No, ahora en esta última semana, pero en la zona cordillerana. Acá
1: claro,
2: en Salta.
1: Sí.
2: sí, leve, se sintieron, pero...
1: En Tolar Grande, por ahí fue, exacto, el tema, ¿no?
2: Sí, sí, sí, sí, sí.
1: 5 grados.
2: El otro día lo repasábamos con Javier en la tarde, sí, sí, sí, sí. Pero bueno, en Colombia, en Perú, en España...
1: En Perú también hubo hace poquito, 7 y Chirola, ¿no?
2: Sí, sí, sí, en la escalera de Richard.
1: ¿Viste todo eso que pronostican, que ven, los videntes, todo?
2: Sí.
1: En la parte
2: son jodidos,
1: de Argentina,
2: esos viejos,
1: también.
2: No te metas con los videntes.
1: No, no, no, no, no.
2: Ven más allá.
1: No, no puedes maticar el asado, tienen dos dientes.
2: No, pues, yo conozco videntes que son jodidos.
1: ¿Cuáles son?
2: No, los que tienen cuatro ojos.
1: No me digas.
2: No, los que tienen cuatro ojos.
1: El evidente no tiene nada.
2: No te metas conmigo.
1: No, le emboca una.
2: ¿Por qué te metes conmigo? ¿Qué tenés contra mí, amigo? Contame. No, nos vamos a sentar a una mesa, me pega, y vamos a charlar,
1: me pega,
2: los tres.
1: Me pega, me pega.
2: Y vamos a limar asperezas.
1: Cada vez que yo mando mensajes. Oh, el Rivero. No, me pega. Me quiere, pero no me quiere.
2: No, o te quiere o no te quiere. Hablando de querer. Ah. La radio sumó un nuevo oyente.
1: ¿Ah, sí?
2: Sí, Daniel. Alfredo, Estefano, Raúl, Ricardo, Dalborgo.
1: Ah,
2: nos escucha,
1: no,
2: todos
1: no
2: los puedo, días, Daniel.
1: No, no lo doy pelota. No.
2: Pero vos no querés a nadie.
1: No, porque la verdad yo le dije, tengo. A ver.
2: Pero yo no te hablo de que sean hermanos de sangre.
1: No, no, no, pero no. No,
2: uña encarnada.
1: No, no, no, no, no, no, no mete los cuernos, no, Dalborgo.
2: ¿Con quién?
1: No, no, ya lo voy a decir con quién. No, nunca una masita, nada, no. No,
2: pero anda a comprar, viejo.
1: No, si voy, siempre compro, ¿eh?
2: ¿Sí? Oh, sí, ¿estás seguro?
1: Sí, sí, sí.
2: ¿Y nunca te da una yapita?
1: Nada, nada, ni un descuento, che. No, está bien, no, no, no. Sí, es un maestro que siempre escucha todas las radios, ¿no?
2: Sí, sí, sí, está, o sea, al pendiente.
1: Eso es lo que está al pedo, ¿eh?
2: Sí.
1: Y tener plata.
2: Bueno, sí, el que puede, puede, imagínate, claro, vamos a hacer. 387-4669-119, se quedó lagueado. Bugueado. 671-4683. Sí, para salir al aire con nosotros. ¿Qué gusto te gustaría darte?
1: ¿Qué gusto,
2: sí,
1: tiene la
2: Sato
1: que salió ahora de
2: Farmear?
1: ¿Cómo es?
2: Farmear Aura.
1: No es farmar de la farmacia.
2: No, esa es otra cosa.
1: Esto se llama...
2: Estoy cagado de hambre, viejo, tío. Me está pegando el mal humor. Me está pegando el mal humor.
1: ¿Cómo se llama esto?
2: Farmear.
1: Farmear.
2: Sí. Farmear. Mira si Licha te dice, abuelo, vamos a farmear ahora a la plaza de la legislatura.
1: ¿Viste? ¿Viste que fueron a Plaza 9 de Julio y la policía lo sacó, no? ¿Sabíamos? De la glorieta. No sé si después tuvieron corta el tránsito.
2: ¿De la gloria? ¿Quién es gloria?
1: Ahora, yo no entiendo eso ya es,
2: no, yo tampoco, mira,
1: escapa a lo mío ya, ¿no?
2: Yo te juro, viejo, de verdad te digo, no entiendo, no sé qué es. O sea, entiendo que es hacer movimiento raro y va sumando puntos, no sé, no, no,
1: si
2: no, no entiendo.
1: Por la quijada.
2: O sea, farmear es un término de videojuegos.
1: De videojuegos, eso sí.
2: Hasta gamer, ahí yo sé.
1: Gamer, algo,
2: claro, sí, bueno, sí, de los videojuegos. Yo entiendo, sí, que es como recolectar cosas, ir captando cosas. Pero no entiendo qué es lo que hay que hacer con los movimientos. El que mueve más rápido la mano, el que...
1: Porque vos haces un movimiento
2: es más chistoso, el que tiene más cara de boludo. No sé, no,
1: el otro,
2: ¿sé?
1: Tiene, ¿ah? El otro tiene que imitar, ¿no? Algo así, ¿no?
2: No, no, no, no, yo tiene que superarlo.
1: Claro, pero...
2: Porque va sumando... No entiendo, no, no entiendo. Mirá, escuché explicaciones en todos lados y no
1: algunos
2: entiendo.
1: Dan vueltas, sí.
2: Bastante boludo.
1: En el aire, la vuelta carnero, decíamos antes.
2: Por abajo.
1: Y el tipo que está al frente tiene que hacer mejor, creo, la vuelta esa.
2: Por eso te digo, claro.
1: Y después Javier pasa la mano por la quijada. Después
0: a veces pasa la mano, dijo, a ver qué tal.
1: Yo por la cola.
2: Basta.
1: Yo paso la mano por la cola a ver qué hace. No, pero.
2: No, yo me voy, no podés.
1: Después, no, pero ¿qué tiene? No, no dije nada.
2: Escuchando del otro lado.
1: Sí, pero no tiene nada de malo.
2: ¿Cómo
1: no
2: es, te va a decir
1: no,
2: que te pasa la mano por la cola?
1: Pero ¿cuál es? ¿Cola es una mala palabra o no?
2: Sí.
1: Está aceptado
2: por la cola virílica.
1: No, si ustedes estudian un poquito. Ya que yo no saben cuándo comienza el milagro, eso, chicos. Me habló recién el monseñor, ¿no?
2: No hay nada.
1: ¡Hola!
3: Hola, chicos. Estoy con la garganta.
1: ¡No!
4: ¡Canta! No, ¡garganta con arena!
0: ¡Guarda!
3: Buen día.
2: Hola.
3: No, buen día, chicos.
2: Hola.
3: ¿Cómo le va, Elizabeth? ¿Cómo andan?
2: Y acá andamos.
0: ¡Fuera! ¡Chiquito! ¡Chiquito! ¡Váyanse a la cucha!
3: Bueno, sí, ahí son mis perritas.
1: Ahí está.
0: Muy bien.
1: Sí, la cucha. Lindo.
3: ¿Cómo están, chicos?
1: Acá entretenido con el tema de...
3: Sí, estuve escuchando.
1: Farmear.
3: Recién llegué. De la caminata.
0: Vaya a escuchar.
1: Farmear. Sí, ¿no?
0: ¡No!
1: ¡No!
0: Metió un tres dedos ahí.
1: ¡No! ¿Cómo
0: la perdí?
3: Recién llegué de una caminata del parque. Lo hago todos los sábados.
0: ¿Qué parque?
1: Bueno,
0: parque de
3: San Martín.
1: Ah, el parque San Martín. O sea que viví cerca del parque San Martín.
0: Guarda.
1: Ah, está bien.
3: 8 cuadras más o menos.
1: Ah, está bien. ¿Para dónde? ¿Sur, este, norte?
3: Ay, sí. No, ¿vos sos? Por la Santa Fe.
2: ¿Sos Elizabeth con TH?
3: Sí, sí, sí, corazón.
2: ¿Viste? Yo me acuerdo de ella.
1: Bueno, porque
2: ella nos llamó en la semana y nos dijo que tuvo un gran amor en la juventud,
0: no,
2: con un jugador, ex jugador de Juventud Antoñana.
0: Uy, Dios,
3: si no des nombre, Ariel, por favor.
2: No, no.
1: ¿Pero
2: no
1: era un amor prohibido?
2: No, bueno,
3: no,
2: hijo,
3: no, porque legal. Éramos solteros.
2: Claro, legal.
1: Ah, sí, yo estoy viendo una foto de algún lado y o vi una foto de algún lado tuya, creo, si es la Elizabeth que yo digo, ¿no?
3: Sí, inclusive tengo fotos con él.
1: Ah, la mía.
3: No, pero no me arriesgo a
1: mandar, no. Ahora, por lo menos, ¿dónde jugaba en el puesto? ¿Arquero, defensor, mediocampista, delantero?
3: Número 9, como es mi nieto ahora también.
2: Bueno, ¿cómo sabes, el Chato Rosa o no?
1: No.
3: Delantero.
1: Delantero, no, no, está bien, está bien. Yo porque conocí prácticamente
2: Puma
1: casi
2: Garnica,
1: todo, ¿no?
2: Qué jugador. Estamos
0: de dinámica Garnica, esto.
2: Juan, ¿no? Manuel Perillo.
1: Bueno, si no, te, no
3: bueno, jugaban con Garnica.
1: No. Hasta ahí nomás, lo dejamos.
0: Sí,
1: ahí.
0: Sí, sí, mejor. Después, no,
2: pero si el otro día dijo quién era.
1: Y ahora no.
0: Bueno, ya está, ya se dio cuenta que...
1: ¡Ah!
0: Oh,
1: no. Magio, qué jugador, el número 5 ese.
3: Sí, Magio, aquí todo. Protege, yo iba a la cancha a Juventud a verlo.
1: Sí. O
3: bueno,
1: sea,
3: fueron tiempos lindos para mí, de la juventud. Y...
1: Bueno, me alegro que lo hayas pasado.
0: ¿Tienes redes sociales, Eli? ¿Te haces amigo a través de las redes?
3: Sí, tengo Face.
0: ¿Tenés
3: Instagram?
0: Face.
3: No tengo mucha porque no entro mucho a Instagram.
1: Face. A ver, llamo.
0: Bueno, ahí está. A ver, viejo, vamos. ¿Cómo es tu usuario? Así el viejo te suma como amistad.
3: ¿Cómo?
0: ¿Cómo te buscamos? ¿Cómo
1: fácil,
0: es tu usuario?
1: ¿Cómo te buscamos?
3: Como Elizabeth.
0: Elizabeth. Ahí está, van a ser 6
1: Cristina,
0: Elizabeth.
1: Ah,
0: Cristina. Ahí está.
1: TV, ¿no? ¿No?
3: ¿Cómo?
1: Cristina, Elizabeth, TV, ¿no?
3: Sí.
0: Ahí está. Todos van.
1: ¿Te das cuenta? Déjalo el viejo, vos.
2: Los reptilianos.
0: Qué grande viejo, Dios mío.
3: Ay,
0: ¿qué?
3: Chico, me olvidé de comentarle.
0: Atención,
3: algo.
0: Abrimos una puerta.
3: No, es bueno porque yo trabajé con el señor Juan Carlos Ibiri.
2: ¡No!
0: Ahí va.
2: Abrió la
0: puerta. Por no le digamos que abrí.
3: Ahí cuando tenía la...
0: Listo, chicos, gracias por todo, ¿eh?
1: ¿Cuándo tenía qué?
3: No, pero por favor, estoy... ¿Qué? Recordando mi juventud, trabajé cuando estaba en las oficinas de Casio Belgrano.
1: Ah, Belgrano Subiría.
3: Cuando hacían turno en el Marti Arena y nosotros estábamos
1: cuando...
3: como que acomodábamos a la gente y
0: igual que harían bueno. Ahora
1: no, no, porque acomoda, cuando venían espectáculos
2: tengo hambre.
1: Se tomaba gente para
3: sí,
1: acomodador
3: todos los espectáculos.
0: Claro, vos llegabas con tu entrada y te decían por acá igual tirabas un
3: sí, billetín. Conocí a los nocheros, a Chaqueño Palavecino. Qué mucha lindo. Gente del ambiente artístico, pero bueno,
1: no.
3: Fue una experiencia linda.
1: Qué bueno.
3: Y venían de todos los programas, bueno, venían a filmar, viste, de Buenos Aires, te dije, Sport.
1: Sí, sí,
3: y
1: no,
3: una prima que estudiaba en Córdoba, me dice, te vi por televisión, te enfocaron, Cris. ¿Cómo? Le digo yo, sí, y me mandó el video que me habían enfocado ahí en la parte de platea estaba yo.
1: Ah, mira vos.
3: Bueno. No, fue una linda experiencia con el señor Juan Carlos Ibiri.
1: Bueno, qué lindo. Yo no, porque me peleaba mucho, porque yo era... Juan era duro en eso, ¿eh? Guarda.
2: ¿Ah, sí?
1: Sí, muy recto. Mira, lo tuvo al Marti Arena de 10.
0: Ah, ¿sabes? Eso es verdad.
1: Impecable.
0: Eso es verdad.
1: Bien mantenido, todo eso. Eso no.
3: Sí, sí, es verdad,
1: pero
3: chico.
1: Bueno, eso fueron tiempos. Ah, digamos, ya pasó. Y...
3: Sí, cuando recién comenzaba el Marti Arena.
1: No, cualquiera entraba ahí, ¿no? Ahora vos vas a prensa, ¿sabes qué? Va la novia.
0: Ya tenían
1: novio,
0: bien, claro.
1: El gatito,
0: bien,
1: todo
0: claro.
1: Entra, claro.
3: Sí, iba... todo un protocolo.
1: Sí.
3: Bueno, bueno, chicos, lo mejor que comí esta semana
1: ¿qué fue? Decilo.
3: El gnocchi que hizo mi amiga amasado.
0: Mm. ¿Amasado? Y, qué lindo.
3: Y con pollo.
0: Ah, qué lindo. El pollo, pollo Suárez no se pierde
1: por,
0: buena.
1: No, por eso juega al padre. Ya sé, ya porque.
2: ¿Me voy? ¿Me puede jugar al padre?
1: Sí, no, déjate. ¿A quién lo tiene el padre? Pero.
0: Chicos, está hablando Eli.
1: Ah, Eli.
2: Pero ya no llego. Era las 12.
1: ¿Cuál era la consigna? Ya me olvidé.
2: El gustito
1: que te darías hoy en vida.
0: A ver.
3: Bueno, mi gusto de irme a, para mí sería
0: Ecuador.
3: Conocer la Italia, que es la ciudad donde nació mi abuelo. Mi
0: abuelo
3: quería conocer Sicilia.
2: Napo, ¿viste? No, te digo yo. Sicilia.
0: Cerdeña.
2: Que bueno. No es lo mismo que Sicilia, ¿no?
3: No, Sicilia, la isla de Sicilia.
1: A mí las Sicilias no me caen bien.
0: Qué lindo.
3: Y vos sabés que tenían viñedos allá, mi abuelo.
1: Ah, mira vos.
3: Sí,
1: ¿eh?
3: Sí, chicos.
0: Qué lindo.
3: Bueno, Ariel, sí. Lo descomprimo para que puedas irte a jugar al pádel.
2: Sí, ahora me voy. Le voy a hacer un favor a mi amigo.
3: Sábado, chico, bendecido, y participo por cualquier premio.
2: Bueno, dame las últimas tres de tu documento, así
3: 7,
2: te anotamos.
3: 7, 9, 6, los quiero mucho, sigan así. Ariel, espectacular la música. Por favor, que el programa siga de noche.
0: Ojalá, bueno, Dios quiera, sí, porque esto le pone poca voluntad a todos.
3: Desde acá yo hago fuerza con otro fan.
1: Está a prueba nomás.
0: Ahí está.
3: No, pero está hermoso el programa, chico, bueno. En serio.
0: Gracias, Eli.
2: Elizabeth.
0: Besos, se
3: chico, bendiciones.
0: Ya, igualmente.
1: Feliz Navidad,
0: 8 minutos para llegar al mediodía, señoras y señores.
1: Quiero buena música en estos 8 minutos.
0: Estamos con los cubiertos en la mano, chicos, escuchen.

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0: 154-669-119. Hola.
1: Buen día, chango. Buen sábado.
0: Igualmente.
1: Muy buena la música que están pasando.
0: Gracias, querido.
1: Lo marico que comí durante la semana ha sido un plato que se llama falso conejo.
0: ¿Falso conejo?
1: Comí dos platos, quedó pupú, llevaba una bomba en el estómago. Muy
0: qué
1: rico,
0: lindo. Eso es hace 2 años, ¿no? Más o menos.
1: Buen día, chango. Buen Hola. Sábado. Lo marico que comí durante la semana ha sido una milanesa de pollo. Espectacular.
0: Qué rico.
1: Muy buena.
0: Seco, pero bueno, ¿qué se va a hacer?
1: Por la cocina, un deseo.
0: Sí.
1: Sería, tengo esto de poder recorrer todo el país.
0: Todo de punta el país, a punta.
1: Del sur hasta el norte.
0: Bien, lindo.
1: Pasar por todas las provincias y dar una vuelta por todo el país.
0: Qué bueno.
1: En está auto,
0: está lindo.
1: Manejar yo.
0: Ah,
1: así que bueno. Vamos al cuervito esta noche, esperemos que sumemos.
0: Ojalá.
1: Ya no pido ni golear, ni ganar, ni nada. Ahora solamente pido sumar. Nada más
0: de
1: salir
0: subir
1: abajo.
0: Totalmente, hermano.
1: Y bueno, y ya ver el año que viene. Estar de nuevo en la Primera Nacional.
0: Ojalá.
1: Saludos, muchachos, que tengan un buen fin de.
0: Ojalá.
1: Del Tacho Cristian 259.
0: Abrazo grande, Cris.
2: Está el ok para Robert. Para que le llames.
0: Qué placer enorme que nos vamos a dar otro gustito que nos damos en este programa.
3: Qué lindo gustito.
0: Qué lindo, un gustito de tenerlo a Robertito. Al querido Rorro de la gente.
2: ¿Cuántas cosas a la vez podés hacer?
0: Ah,
2: Javier,
0: muchísimas cosas. Llamar a tu hermana, por ejemplo, también lo puedo hacer.
2: ¿Estás seguro?
0: Sí que sí.
2: ¿No querés cambiar?
0: ¿Y si me contesta?
2: ¿No querés cambiar?
0: ¿Y si me contesta?
2: Hola amigos,
0: hola,
2: ¿cómo
0: bien?
2: Andan? Yo acá en la chamba full, quiero participar de los sorteos. Soy Ismael 220, el remisero.
0: Ramón
2: Lo más
0: Ismael.
2: Rico que comí en la semana fue sopa de pata. Y pizza casera.
0: Qué rico, no era rico. Pata.
2: Buen día, changos. Participo Luis 757. Lo más rico que comí en la semana fue un guiso de fideo mostachol. Me gustaría darme un gusto de hacer un viaje internacional.
0: Ah, mirá.
2: A Jujuy.
0: A Jujuy.
2: A conocer el tren eléctrico.
0: Qué lindo. Alguien que conoce el tren eléctrico, que conoce Jujuy como la palma de su mano, que tiene a su hermano. Allá es el querido Rorro, tacita de plata, Gramajo.
4: Hoy para mí es un día especial, hoy saldré por la noche.
0: Canta un
5: poquito. Muchachos, ¿cómo andan? Buen día.
0: Hola, Robert.
2: Hola, Roberta.
0: Roberta.
5: ¿Qué parece? ¿Todo bien?
2: ¿Cómo va, profe? Ro, ¿todo bien? ¿Todo tranquilo? ¿Todo
0: ¿Cómo
2: en orden?
0: Va esa hermosa vida?
5: Sí, todo tranquilo.
2: No te veo muy convencido.
0: Convencenos.
5: Sí, no, todo tranquilo. Decía que siempre hay espacio para conocer algo nuevo y hoy conocí algo nuevo. Fui a publicar unas revistas de Racing históricas.
0: ¿Mira?
5: Y les dije a la gente que publicó en Facebook que yo las podía pasar a buscar.
2: Sí.
5: Y bueno, entonces me las guardaron. Es en el Portezuelo Norte, al frente del Portezuelo Sur, arriba del Hotel Portezuelo, y nunca había estado ahí. Mirá, mis años en Salta, no conocía.
0: Lindas casas.
5: Hermoso lugar.
0: Sí.
5: Así que estuve caminando por ahí, por los cerros, un ratito.
0: Qué linda vista, ¿no? Levantarte todos los días, tener así la vista en toda la ciudad.
2: ¿Y qué, pero qué fuiste a comprar o las regalaban a las revistas?
5: No, las regalaban.
0: Qué suerte, Robert.
2: ¿Qué información tienen esas revistas?
0: ¿Se hace lo de Colombati o no?
5: Revistas históricas de Racing desde el 50 en adelante, digamos.
0: ¿Juega Colombati o no? Dígame la verdad, por favor.
5: Sí, está también Colombo. El capítulo de la Supercopa, de Colombati, Walter Fernández. La estaba ojeando, así que ya la voy a ver enseguida.
0: Qué emoción, el señor
5: vino de Buenos Aires a visitar a su hija.
2: Ah, mira.
5: Y bueno, trajo la revista porque las quería compartir y bueno, fue la suerte de conseguirla.
0: Qué lindo, profe.
5: Pero no así conocía ese lugar de Salta, la verdad, no lo conocía. Mirá, que está a 10 minutos.
2: No conocí.
5: De
0: Qué lindo. Y además todo bajada, ¿no?
2: Sensación.
0: De una.
5: Primero toda subida, dura la subida, después sí bajada toda.
0: Como la vida misma, profe.
5: Como la vida, ¿eh? como canta la renga, bien alto.
2: Profe, ¿te puedo contar un secreto acá?
0: Entre nosotros.
2: Aprovechando que no está...
0: Mano.
2: Rivero.
0: Mano.
5: ¿No está Rivero?
2: No, o sea, sí está, pero está en reunión. Está allá con el jefe. Ah. Está haciendo el papel de...
0: Tienen que pagar el mes.
2: Está haciendo buena letra, porque sí, le tiraron la oreja.
0: Está haciendo ser buenito.
2: ¿Entendés? O sea,
5: bueno.
2: Está, ¿viste lo que hizo? Le hacían el Chiqui Tapia con la nuca.
5: Ah, mira, está haciendo eso.
2: Pero el viejo está así medio pachucho. Cuando venga, le levantemos el ánimo. Está, o sea, digamos, 5 minutos de corbata. Ahí viene.
5: Hay que decirle que sí a todo, digamos.
0: Sí, ¡claro!
5: Hay que darle razón.
2: Tirale, ahí viene, ahí está. Tirale halagos. Tirale halagos, Roberto.
0: Qué lindo ese color que te hiciste el pelo.
2: Está poniendo a comprar una soga. Así que
0: perfecto.
2: Bueno, profe. ¿Arrancó? No arrancó. O sea... Es que iba a usar una analogía como que terminó esta parte del torneo para Juventud.
0: ¡No!
2: Por el empate de ayer. No le sirve absolutamente nada, Roberto.
5: No, anoche Juventud Antoniana quedó ya sin posibilidad de clasificar. Ya ni con las matemáticas llegás. Empató frente a Villa Mitre en un partido donde hubo situaciones para los dos. Yo creo que hubo más claras para... O sea, llegó más claro Villa Mitre en un par de situaciones que cerraron goles debajo del arco, pero también Juventud Antoniana llegó, tuvo un par de situaciones claras, una que saca Massa, un cabezazo de Muné, otro tiro de Muné también que saca el arquero, y un cabezazo mano a mano de John Heiler Palacios, creo que fueron las más claras de Juventud Antoniana. Abraham sacó un par también, pero bueno, no pudo ser. Juventud Antoniana sigue sin ganar en el nonagonal, 2 puntos de estos partidos jugados, de los ya 4 partidos jugados, ya creo, ya está. Ahora, ¿sabés qué pasa? Viene lo feo, porque vos tenés que estar dentro de esta zona, seguir cumpliendo con los compromisos, pero bueno, pasa la reválida, digamos, ¿no? O sea, tenés que jugar por jugar, digamos, por cumplir. No hay otra, lamentablemente.
2: Bueno, ¿viste cuánta gente fue ayer a la cancha, profe, o no?
5: Y según la policía, 3.500 personas.
2: Ah, ¿viste? 3.500 personas. No, le iba a pegar a Rivero, pero no. Pero bueno, ahora si viene la etapa jodida.
0: No.
2: En Juventud, claro, es como dice Roberto, ¿no?
5: Claro, es jugar por jugar, y encima no es jugar por jugar y no te cuesta nada, tenés que viajar, tenés que poner plata.
2: Eso, y no la vas a motivar a la gente para que vaya de local, no tiene motivación, Roberto.
5: No, ¿qué motivación va a tener? La única motivación es tratar de terminar lo más arriba posible para que se te abra un poco la reválida para jugar con los más de abajo, digamos.
2: Claro.
5: Es el único objetivo que tiene ahora, ese objetivo es tratar de terminar más arriba. Porque yo creo que ni para la Copa Argentina te da ya para terminar quinto, ¿viste?
2: Y sería como, claro, arañar algo ahí de última, ¿viste? Pero no era el objetivo de Juventud.

0: y se vino directamente hacia la radio para laburar como todo buen laburante que le pone el pecho a la situación y labura para ganarse el mango día a día. El señor Edgardo Manuel Rivero. Salúdalo, Roberto.
1: ¡Qué grande, hola, señor Rivero! ¡Qué grande! Es un placer hablar con usted.
2: ¡Qué lindo!
1: Un periodista de tanta trayectoria, con tantos años, con tantos conocimientos.
2: ¡Tiene 1000 años en la televisión!
0: Bueno, pedí algo.
2: Bueno, ¿qué va a pedir?
1: ¿Cómo le va, Edgardo? ¿Cómo
2: bien, anda? Todo tranquilo, ¿no?
0: Pero anoche que te va a pedir algo, te está halagando.
2: Claro, lo que te mereces.
0: Está un mimo.
2: Ustedes están escuchando mal, yo nunca dije va a pedir algo.
0: ¿Sí dijiste?
2: No, ustedes, yo creo que.
0: Acepta un halago, acepta un mimo. Mimo. No, no seas tan. Tan.
2: Cerrado.
1: Uranio.
2: Uranio. Bueno, ahora espero que despierten todos, ¿no? Los de juventud. Ya llegó la hora de la verdad, ¿no? Ya. Con este equipo vos a la B Nacional no llegás. Punto. ¿Eso es real o no, profe?
3: ¿Y si ganamos todos los partidos?
2: ¿Profe?
3: Uy, ¿qué pasó con el profe? ¡Profe! ¡Ah, Roberto! ¡Ah!
0: Mimo y vos se lo rechazaste.
2: ¿Qué pasó, no, Roberto? Pues yo le estoy preguntando eso.
1: Yo haría lo mismo.
0: Acá estoy.
2: No, yo le decía, profe, que Juventud ya se tiene que olvidar de la Primera Nacional, ¿no?
3: Si gana todos los partidos, ¿no?
2: No, veamos converso. No tiene equipo para ascender, chicos. ¿O no, profe?
1: Mira, yo tan lejos no iría. Yo sí creo que... a ver, en la primera... En el primer partido de local frente a Alvarado, yo terminé diciendo que era muy alta la vara para Juventud, para ese equipo de Juventud Antoniana.
2: Exactamente.
1: Pero después, viste, en los playoffs es otra historia. De todas maneras, yo estoy más cerca de pensar como vos.
2: Sí.
1: Estoy más cerca de pensar como vos, porque la verdad es un equipo que, digamos, tiene muchas falencias y que en definitiva todavía no las puede mejorar, y está jugando con equipos que evidentemente son mejores que Juventud. Entonces, clasificar ya es imposible entre los cuatro, y después en la reválida, y bueno, en algunas fases seguramente va a pasar.
2: Puede pasar, o no.
1: Pero es muy difícil, yo creo que no, le falta nivel a este equipo, le falta nivel.
2: No estaba en buenas condiciones la cancha ayer, ¿no? Muy blanda en las áreas.
3: No.
1: No está en buenas condiciones, pero bueno, no es una novedad decir que,
2: la
1: cancha de Juventud...
2: Sí, le quedaba corta en algunos juegos, en algunas jugadas, digo, a Juventud, ¿no? Hablando de Juventud, a ellos también, por supuesto, pero...
1: Bueno, pero la cancha de Villa Mitre, no sé si la conoces, es muy parecida a la de Juventud en cuanto a,
2: claro,
1: a dimensiones.
2: No, por eso
1: lo que pasa es que es un mito el tema de que la cancha de Juventud Antoniana es chica, es un mito porque prácticamente son las mismas medidas de Magdalena.
2: Sí, claro, lo que pasa es que los espacios... Lo que sí vi que es peligroso, ahora vi, viendo en la tele, son las murallas que tienen... Los muros que tienen a la...
1: Está muy cerca,
2: sí. ¿No? Tendría que llevar las colchonetas que exige el reglamento. Bueno, no digamos más porque si no van a salir corriendo a comprar colchoneta, porque esto es así. Profe, muy, muy tomado de los pelos el hecho de salir a comprar dos reflectores para cada torre para ponerla bien. O sea, ya te das cuenta que la cosa no viene bien. Yo, la verdad, lo compadezco.
1: No, yo no creo que sea traído de los pelos.
2: Profe, estaba programado para el Marte Arena. Salimos y compramos dos reflectores que no tienen la misma capacidad lumínica, es mayor todavía que la que tenían. Ahí te das cuenta que no estaba previsto, sino que compraron lo que
1: no
2: había.
1: Creo que se ha traído de los pelos porque eso queda para Juventud.
2: Sí, pero
1: y Juventud puede jugar su partido.
2: La luminaria tiene más potencia que la otra, profe. O sea, yo lo compadezco al presidente Juventud.
1: Si vos querés encontrarle el pelo al huevo, le vas a encontrar.
0: ¿Qué hablábamos, Roberto?
1: Si vos querés encontrarle cosas negativas, negativas.
2: Yo
1: lo que valoro es que Juventud Antoniana hoy puede jugar en su cancha.
2: Está bien, también. Pero ya que se saquen el mito ese que si jugamos, ganamos.
1: El fútbol es una historia.
2: Recién hablábamos con alguien que tuvo... Que sabe más o menos del fútbol, ¿no? No voy a dar nombre en serio, después se lo voy a decir.
3: Sí.
2: Que hablábamos, cuando Juventud estuvo en el Marte Arena, cuando estaba en el Nacional, pierde la categoría, se va del Marte Arena y juega en el Honorato, y en el Honorato es donde pierde la categoría. ¿Se acuerda?
1: Claro, ahí pierde con Almagro y Godoy Cruz y se baja de categoría,
2: Saliendo del
1: Pero Martínez. No es por eso, porque...
2: No, por eso le digo.
1: En esa época existía el promedio, Edgardo, últimas tres campañas, y las últimas tres campañas la había jugado el Marte Arena.
2: Bueno. No, pero no, ¿por qué le echamos la culpa al Marte Arena?
1: Los partidos los ganás y los perdés más allá de la cancha.
2: Central también salió con esta idea de arreglar su cancha, todo traído de los pelos, todo rápido.
1: No es traído de los pelos.

0: todo lo que sea para mejorar tu propia casa, no es traído de los pelos, es un proyecto interesante. Hoy Juventud Antoniana, creo que lo más positivo de este torneo, de esta dirigencia, es que Juventud tiene las canchas en condiciones de ser local y no va nunca más al Marte
1: Arena.
0: Otra
1: cosa de lo que yo no entiendo, profe.
0: Nunca más al Marte Arena.
1: Yo entiendo los compromisos que pueden tener los periodistas, no hablo de usted en particular, con dirigentes, con anunciantes que son dirigentes, con el presidente dijo hace menos de dos semanas que le era más barato jugar el Marte Arena que en el Pistoya.
2: ¿Quién dijo eso?
1: ¿El presidente de Juventud?
3: El Fryer.
2: No, sale más caro jugar en el Pistoya.
3: Claro.
1: Por eso le digo, sale más barato en el Marte Arena que en el
2: Pistoya. Claro. Sí, sí,
1: ¿qué
2: sí,
1: escucha
2: sí.
1: este chico?
2: No, al revés.
3: Él lo dice
1: el
3: más caro.
1: ¿Es la estrella, de acá?
3: Es el número uno.
0: Yo creo que lo que dijo Segura, en el que tiene razón Edgardo, es que en ese momento salía más caro jugar en el Fray Honorato que jugar en el Marte Arena. Pero ahora ya con toda la plata que le han puesto a la cancha de Juventud, ahora ya me parece ahora que ya es distinto.
1: Claro,
0: ¿no?
1: Claro, no, pero ahora es distinto, pero le hablo también de Central, ¿no? O sea, todo, para mí,
3: para
1: la
3: vos.
1: Palabra que yo utilizo, ¿no?
3: A ver, ¿cuál es?
1: Traída de los pelos todo, porque nos vemos mal en la tabla de posiciones, ya queremos cambiar todo, poner contenedores acá, hacer esto, hacer el otro. Nada pensado con anticipación, nada planificado, todo traído hacia las apuradas.
3: Otra vez.
0: Y yo te voy a marcar la diferencia entre Central Norte y Juventud Antoniana.
1: Muéstreme,
3: por favor, profe.
0: Lo de Juventud Antoniana era vuelta al Fray Honorato de Pistoya. Fue un anuncio oficial, o sea, de la comisión directiva. Ellos se pusieron.
1: Ganó el vicepresidente en esa pulseada, ¿no?
0: Claro, en cambio lo de Central Norte no es de la comisión directiva, nunca anunció oficialmente, es un grupo de hinchas, es un grupo de hinchas que está trabajando a destaco, como lo ha hecho habitualmente en Central Norte, y logrando, queriendo lograr ese objetivo, pero no es de la comisión directiva, ¿no?
1: No, por eso le digo, profe, pero es...
0: Para mí lo de Central Norte, hoy por hoy, volver este año a su cancha es imposible.
3: Utópico.
1: Sí, para mí también, pero bueno, por eso le digo, profe. Ahora, en esta pulseada de si jugamos en el Marte Arena o no, punto a favor para el vice de Juventud, ¿no? ¿Por qué?
0: Sí, no solamente para el vice, sino para muchos de la comisión directiva que pedían eso, ¿no?
1: Sí, yo creo que son varios contra el presi. Eso es lo que veo yo desde
0: afuera. No, yo no diría contra. Yo creo que en un grupo humano no está mal disentir.
3: Ahí está. ¿Escucha?
1: Sí.
0: No está mal disentir, porque cuando estamos dentro de, para tomar decisiones dentro de un grupo, hay distintas opiniones. El tema es construir desde el disenso. Ese es el tema.
3: Como Roberto sabe.
1: Claro, Roberto Sánchez.
0: Porque vos construir desde el disenso quiere decir que no apartás a nadie. Que no descartás opiniones, sino ninguna. Que vas sumando y vas generando consenso. Y cuando se genera consenso, hay un sentido de pertenencia en cuanto a los objetivos que se logran. Yo creo que eso se puede... Yo hablo de eso en Juventud.
1: Claro, está bien. Bueno, pero yo tengo otra manera de pensar, muy boluda, pero...
3: ¡No, viejo! ¡Sos un tanto!
0: Usted escúcheme, boludo, con tantos años de periodismo puede pensar lo que quiera.
2: Roberto, ¿cómo se va? ¿Cómo lo vas a dejar que se autoflagele de esa manera y se diga?
1: No, yo lo veo diferente.
2: No, Roberto.
1: Además,
2: no, por eso, pero no le permita que se castigue así.
1: Claro, pues. Y puedo decirlo. También, porque mis años de estar vida.
2: Viejo, te quedan muchos años de vida. Quédate tranquilo.
3: Esto recién está empezando.
1: El periodismo hoy el periodismo deportivo.
0: ¿Te siente mal, Edgardo?
1: No, el periodismo deportivo es muy complaciente. O por necesidad, o por amiguismo, con
3: directivo.
1: O conveniencia comercial.
3: ¡Apa!
1: ¿Sí?
3: ¡Apa!
1: Es muy como que... Últimamente ya escucho decir hasta que los culpables, de por ejemplo, de la campaña de Juventud somos los periodistas porque no somos
0: positivos. Te voy a decir algo y no me vas a dejar mentir.
3: No te vas a dejar mentir.
0: Nosotros somos viejos, venimos del periodismo de los años 80, y desde que yo trabajo en el periodismo del año 86...
3: ¡Qué lindo!
0: Toda la vida... existió periodismo que vendía la publicidad a los dirigentes y a sus negocios. O sea, no es de ahora eso, es toda la vida, pues.
1: No, sí, pero ahora se nota.
0: Toda la vida, pues, sí.
1: No te enojes.
0: Yo me acuerdo que en Padecán, Gallego Martín García, Luis Salcedo, tenían un montón de clientes y la mayoría eran...
1: Pero, sí, pero antes... Pero vos sé que hay un concepto, por lo menos yo no lo viví muy mucho, yo, ¿no?
4: Ajá, particularmente.
1: El hecho de que si Juventud está en esta categoría, si Gimnasia está en esta categoría y si Central está en esta categoría, tenés más venta de los dirigentes, todo. Son los que menos ponen.
0: No, yo venta no tengo porque yo no vendo.
1: No, pero yo te estoy diciendo con causa.
0: Pero sí hay algo, importante que no podés desconocer, que yo no desconozco, Edgardo. Hay algo importante.
1: Sí.
0: Para nosotros no es lo mismo, para nosotros no es lo mismo comentar Federal A, comentar Regional Amateur, que comentar Primera División o Copa Libertadores.
1: No, sí,
0: no es lo mismo, no es lo mismo.
1: Olvídate,
0: los desafíos son distintos.
1: No, es otra cosa. Aprendimos mucho.
0: La motivación es distinta y yo en ese sentido, toda la vida le voy a estar agradecido a ese grupo de jugadores, por ejemplo, de Gimnasia y Tiro, que llegó a jugar Primera División.
1: Sí, señor.
0: Bueno, yo después, por circunstancia de la vida, también lo pude hacer en Copa Libertadores con Boca, cuando hacíamos la cuando estábamos con Hugo Zona. Pero con Gimnasia y Tiro, ir a la cancha de River y tener cabina, ir a la cancha de Boca y tener cabina, no pupitres, porque ibas a transmitir Gimnasia y Tiro, a ese grupo de jugadores, y yo le voy a estar eternamente agradecido, porque vi comentar y ver esto, Primera División desde adentro. Entonces yo creo que es importante que los equipos estén arriba también.
2: ¿Qué sabe vos?
1: No, es importante, sí. Pero digo, pero hoy está muy complaciente. Lamentablemente también salió el tema este de dos que se dicen periodistas y son hinchas más que periodistas. Entonces, ahí viene también el tema. Hay muchos que son hinchas más que periodistas y ahí cambia todo. Pero bueno, ¿qué va a ser, profe? Son otros tiempos, ¿no? Hay que acostumbrarse a farmear. Yo lo escribí porque... Dice, yo para mí era farmar la farmacia. Digo, mira vos que la farmacia auspicia esas cosas. ¿Será que vende alguna pastillita para que los chicos salgan y empiecen a hacer todas esas tonteras? Pero bueno, cada uno, hay que adaptarse un poco a los tiempos, ¿no? ¿Usted farmea, profe?
0: Mira, yo puse en Twitter el otro día.
1: ¿Qué puso?
0: Tuvo algunos que insultaron.
1: Que putearon, sí, de
0: una. ¿Se acuerdan? Bueno, debe. Ariel es de esa. No sé si. No estoy diciendo que haya sido, pero. De haber tenido amigos de esa edad, porque era de esa época, el tema de los bloggers y de los emos, ¿te acuerdan? ¿Te acordás, Ariel?
2: Sí, claro, esa época, sí, claro. Muchas fotos.
0: Claro, bueno, los bloggers y los emos ya tuvieron pareja, tuvieron hijos, bueno, ahora los hijos farmean ahora, ¿viste? Con eso te dije todo.
2: Sí.
1: Está bien, profe. ¿Qué va a hacer, no? Yo le doy una... Así debería...
0: Pero bueno, ¿viste? Mientras los chicos se entretengan con ellos.
1: Sí, es lo bueno, eso.
0: Me pareció exagerado, muy exagerado. Yo justo pasaba por ahí.
1: ¿De la policía?
0: Y había un par de chicos que son alumnos míos. Y me acerqué a ver qué pasaba. Bueno, no entendía qué pasaba hasta que después pude dilucidar. Y me di vuelta y caminé 50, 70 metros. Y la policía sacando a los chicos corriendo. ¿Cuál es el inconveniente, digamos? La verdad que me pareció totalmente exagerado. Hay tanta delincuencia, hay tantos robos.
1: En eso lo
0: ¿Cómo vas a ir a sacar los chicos que están jugando a farmear ahora en la Plaza 9 de Julio? Por favor,
1: intervención de la policía, sí. ¿Qué va a hacer, profe? Ya está. Pero es verdad, mucha delincuencia, más en zonas barriales, todo. Y la verdad que... Hay zonas que prácticamente...
0: Y con la ausencia de la policía.
1: Parecen liberadas, sí.
0: Sí, hay zonas que están lamentablemente...
1: En eso tiene razón usted, profe, ¿no? Sí, es verdad, eso es verdad. Así que bueno, ¿qué va a hacer?
0: Esta noche juega Central Norte, Edgardo, ¿vas a ir a la cancha?
1: Si usted paga la pizza, sí, yo estoy pidiendo. El que pague la pizza, yo voy.
0: ¡Qué gracioso! ¿Usted va en auto?
1: No sé, porque no tengo para nafta. Puede ser que vayan al
0: colectivo. Bueno. Si usted va en auto y tiene estacionamiento privilegiado ahí en el Marte Arena, bueno, y yo le pago la pizza y usted me lleva y me trae.
1: A la mierda.
2: Ahí está, mira. Pero ¿sabe qué pasa? Que Rivero se va 15 minutos antes.
0: Pero tiene que quedarte hasta el final.
2: Claro, tampoco es que van ahí 5.000 personas y no va a poder salir de la cancha.
0: Claro,
2: es exagerado,
0: claro,
2: vos también. Eso ya es cosa mañosa tuya de los baños. Pues meteme cansado, ya me pudrí.
1: No esperaba más de 5.000 personas.
2: Yo no dije nada. A mí no me diga nada.
1: Che, qué mal que está el fútbol salteño, ¿no? En general, no en particular, ¿no? Digo, en general, ¿no?
4: No.
1: ¿Cómo lo ve, profe?
0: Por eso, más allá de eso, anunciemos que hoy juega Central Norte.
1: No, sí, ya sé, sí sabemos.
0: Juega frente a Estudiantes de Buenos Aires, un rival duro, un rival que está arriba de Central Norte, pero no nos olvidemos que Central los últimos dos partidos de local jugó contra equipos que estaban arriba, como en el caso de Godoy Cruz y el caso de los Andes, y terminó ganando. Así que bueno, es importantísimo que Central siga por esta racha sin perder, que siga ganando de local, para poder ir alejándose de las zonas de abajo y jugar un poquito más tranquilo. Es imprescindible en este momento, porque sí, después tenés un partido de visitante frente a Mitre, que está ahí también en una zona un poquito más arriba, pero que no se aleja del todo, y que va a ser un rival más complicado. Entonces es importantísimo que hoy, con nuevo técnico, con Alexis Mateo, Central Norte pueda ganar. Un técnico que a mí particularmente me sorprendió.
1: A mí también.
0: Me sorprendió por los números que tiene, porque la mayoría de los números son negativos, salvo en un momento del torneo, cuando llegó en el 2025 a mitad del torneo a Maipú y lo clasificó para el octogonal. Pero después, después el resto, números para abajo. En Alvarado jugó 5 partidos, no ganó, lo echaron. En Maipú este año jugó 8 partidos, 4 derrotas consecutivas, también tuvo que dejar. En Juventud Unida de San Luis asumió el 14 de julio y ya se fue. Bueno, ojalá que en Central pueda tener ese momento de buen rendimiento, como lo tuvo en algún momento en Godoy Cruz, ¿no?
1: Bueno, sí, tiene los números como yo con el banco, en rojo, puro.
0: Por ahí un azulcito,
1: sí, es verdad. Sí. Es la realidad, pues, profe.
2: Todo negativo ve Rivero, no, no, Roberto. Soy
1: un tipo grande. Soy un tipo grande.
2: Y dale con que sos grande, viejo. No te vas a morir.
0: Escuchame, ¿qué pasa con la edad, Rivero? Estamos mal. No, pero digo,
1: ya es como que ve las cosas de otra manera.
2: ¿Viste? No te digo yo, Roberto.
1: Ahora, no me gusta mentir a la gente porque, primero, no quiero quedar bien con nadie porque no voy a ser candidato a nada.
2: Deberías. Yo te veo como tendente a vos, viejo.
1: Salió una encuesta.
2: Ahí tomó valor, Roberto, escuchá. Se acordó.
1: Dos nomás, ¿no? ¿A quién nos votaría? Eran 4, ¿no? Para candidato a tanto.
2: ¿Qué era?
1: Y uno era el colega Murillo.
2: ¡Mi hermano!
4: El chatito.
1: Siguen insistiendo con Guillo Cripper.
2: Mi ñaño.
1: Mónica Juárez.
2: Mi brother.
1: Y no me acuerdo quién más era, ¿no? Pero digo, no hay
2: ¿y a
1: madre.
2: Quién votaba, ve? ¿Ah? ¿A quién votaba esos tres?
1: Yo me tiro por ¿cómo se llama? Por Murillo.
2: No.
1: ¿Qué querés que te...? Ya conozco dos, ya, bueno, vamos por lo nuevo.
2: Ve, ahí tenés, mirá, no, Roberto, tenés. Busca el mal menor este.
1: Vamos al hecho que...
4: Chicos, respeto.
1: Yo veo de otra manera hoy cómo está el fútbol. Lo he vivido mucho tiempo, como Roberto también. Sí. Época gloriosa, época más o menos, y época mala como ahora. Sí. Pero no me gusta ser complaciente, porque no busco quedar bien con nadie.
4: Claro.
1: Y no le debo nada a nadie, gracias a Dios.
4: Muy bien.
1: Entonces,
4: bueno.
1: Solamente al banco este, al banco el otro. Es otra cosa. Una cosa es que vos le debas a Brito del Macro y otra cosa que le debas a Arias. ¿Me entendés? Claro. Perdón, le pongo un ejemplo así. Es diferente.
4: Un ejemplo burdo.
1: Yo a Arias lo puedo patear.
4: Sí.
1: A Brito también, pero después me...
4: Después la recompensa.
1: Así es, profe. Pero bueno, nos veremos mañana en la televisión.
4: La cancha. Vamos a la cancha.
2: El gimnasio no va a decir nada. Pocos meses. No va a tocar
1: juega
2: nada.
1: A las 3:30 el gimnasio.
4: Qué lindo. Sí,
1: ¿eh? No se animó a ganar el clásico el pasado domingo.
0: Sería buenísimo que Gimnasia pueda estirar esta racha de 8 partidos sin perder. Viene de sumar un empate frente a Central Norte, que a mí me quedó la sensación de que se aceleraba, Gimnasia ganaba.
1: Igualmente, para mí también. Sí.
0: Pero quiso ganar, es importante, tiene baja Gimnasia hoy, tiene bajas importantes como el arquero, va a jugar Papaleo. Pero bueno, va a jugar frente a un rival como San Martín de San Juan, que tampoco está haciendo una buena campaña, así que necesita puntos, por eso el partido va a ser duro, va a ser duro para Gimnasia ahí en San Juan. Con que se traiga algo Gimnasia de allá, creo que se puede dar por satisfecho.
1: Puede traerse unos buenos vinitos, ¿no? Digo, ya que está en San Juan, ya que estamos
0: próximos. Sí, linda, una de las provincias, yo después de Salta, o sea...
1: Está Mendoza,
0: San Juan. Yo también te quería que una provincia... También elegiría San Juan, muy la gente es muy linda, claro. Muy cálida.
1: Qué feo lo de usted,
0: muy buena gente y tiene muy lindos lugares San Juan.
1: El profe conoce San Juan, Mendoza,
4: pero no conoce
1: Cafayate, no conoce Orán, no conoce Tártara. Eso habla muy mal de usted, profe.
4: Profe, tiene que...
0: No es que habla mal. Los viajes que yo hice,
4: conoce Cachi,
0: ya sea por beca o por fútbol, me pagaron, digamos. Yo nunca puse plata en el bolsillo
1: para... Sí, pero para ir a Cafayate no es necesario que le den una beca. ¿Lo llevamos a Ariel o no? No,
0: bueno, pero, viste, no tengo tiempo.
1: No tiene
0: quizá más adelante, no sé, en algún momento conoceré, quiero conocer Cafayate, quiero conocer Cachi, quiero conocer Molinos.
1: Quiero Jujuy.
0: Conocer el norte de Salta, el norte de Tartagal, Orán, que no conozco.
4: Castañares, Ciudad del Milagro,
1: el Huayco.
0: Por suerte del país y por el fútbol, por este bendito fútbol de que vos estás renegando tanto, Edgardo Rivero, yo estoy
1: agradecido
0: toda mi vida al fútbol, toda mi vida al fútbol y a los equipos salteños, porque me permitieron conocer casi todo el país, salvo Formosa. Después lindo conozco Formosa. Casi todo el país.
1: Sí, yo también estoy agradecido del fútbol, pero yo también. Tampoco es para ponerme a emocionarme como usted, profe, ¿no?
4: Emocionese,
1: porque usted
4: permítase la emoción.
1: Claro, no solamente el fútbol, usted vive de su labor y que es mucho.
4: Claro, y que es docencia. Hermoso y que es sensual.
1: Claro, profe, tampoco se tire para
0: atrás. No, también, vamos, profe, también, pero vamos que podés, profe. Yo también estoy agradecido a la docencia porque...
1: Claro, si no, claro.
0: Gracias a la vida. Gané porque tuve cuatro becas, tanto, porque... Porque tuve cuatro becas por haber conocido, por haber vivido en Estados Unidos, en Inglaterra, bueno.
1: Yo digo la suerte
0: que tuve en esta vida, nada más. Porque la suerte de estar en el lugar correcto en el momento adecuado.
4: Como debe ser.
1: ¿Qué peronista no le gusta una
4: Angelito
1: beca,
4: negro?
1: Como buen peronista nos gusta la beca a nosotros. A mí también. Nunca me becaron.
0: ¿Como buen peronista qué, perdón?
1: Nos gustan las becas.
0: No, yo la beca no la gané por el peronismo.
1: No le estoy diciendo que usted lo ganó por eso, sino que uno, en mi caso, como buen peronista, me gusta que me bequen. ¿Me entiende o no, profe? A mí. Así somos los peronistas,
0: ¿qué,
1: profe?
0: ¿Becar en qué? ¿En qué aspecto?
1: En
0: digamos?
1: Todo,
4: sexual,
1: profe.
4: Calculo.
1: Claro,
2: todo. ¿Está hablando de algún plan?
1: Planes, todo. Los peronistas somos así. Bueno, pero déjeme expresar mi...
0: Bueno, convengamos, Roberto, yo no quiero hablar, ya no quiero hablar más de política, porque me cuesta
1: cada vez hablar de política. Profe.
0: Me cuesta algo, si vos se te referís a política, deberías revisar los números, porque este gobierno triplicó los planes sociales, ¿no? Triplicó.
1: Che, te tocó algo.
0: Triplicó los planes sociales que dejó el peronismo, lo multiplicó por tres.
1: ¿Y dónde lo dejó, Aria, que vos tenías tres planes?
4: Dejaron afuera.
1: No, la... Le han quitado por boludo, así.
2: No, ¿cómo que? No,
1: sí. Dijo, sí.
4: Ahí no nomás te manda, ¿no?
1: Ah, presenta.
4: Uno de rema, todo, y viene. Y
1: vos sos el único que rema, porque el otro está callado.
4: Yo voy a ser el único que está al lado del Jonca, te lo voy advirtiendo.
2: Roberto.
1: ¿De quién, che? ¿De quién?
2: Edgardo quiere ver el partido de las Leonas hoy.
1: ¿Por qué?
2: ¿No quiere ver el partido de las Leonas?
0: ¿Hoy quiere ver el partido de las Leonas?
2: Se acaba de enterar que juega la Leona.
1: No, yo sé que juega el vóley acá también, ¿no?
2: No, estamos hablando del Mundial de Hockey.
1: No, el Mundial de Hockey lo sigo por otro lado, pero... lo sigo por... ¿cómo se llama? Play, Alpha Play.
2: No, es Disney Plus.
1: Hoy hay varios partidos del Federal...
4: Felicidades al teacher por la foto que subieron en su estado.
1: A ver, ¿quién de dónde? No sé,
2: profe, me dicen que muy linda su amiga.
1: ¿Cuál es para, pues? ¿Es que el WhatsApp?
2: ¿En serio?
1: No, yo la conozco, con todo respeto, es la señora del profe. Así que dejen de hablar.
4: Chicos, dejen de hablar.
2: Se me dijeron a mí,
0: ¿no?
4: No respetemos, chicos.
0: Fíjate lo que yo puse, ¿no? Puse, siempre hay tiempo para conocer algo nuevo y ya se imaginaron cualquier cosa.
1: Claro, y es la señora.
4: Tremendo, ¿no?
2: No respeta nada.
1: Yo la conozco, tengo el placer de conocerla. Tengo el placer de conocerla, es la señora del profe.
4: Ahí está.
1: Docente, chicos, también, ella.
2: Mira.
1: Docente,
2: así. Mira el mensaje.
1: ¿Qué pone?
2: Ahí el mensaje, no diga
0: hoy quién, a las 4 de la tarde juega la Leonas.
1: Hay uno que se pasó, le puedo leer lo que puso.
2: Mensaje,
4: dos pueblos se pasó, profe.
1: Sí, ya lo voy a decir.
4: Atención, profe.
1: Linda amiga del profe que subió hoy en su estado.
4: Ahí está.
1: Viene ahí el teacher, Yo ya voy, le reviento la cabeza. No. El taxi se lo mismo.
0: ¿Por qué tanta violencia?
1: No, porque no puede, manteca.
2: ¿Viste que no está bien, Rivero?
0: No está bien.
4: Hoy no es un buen día.
1: No puede opinar así, manteca.
2: No, ¿qué?
1: Pero no tenía que decir quién era, ¿no? Qué boludo.
0: Sí. No, pero ya cuando dijiste el teacher me di cuenta que era manteca.
4: por la letra.
1: Claro, por la letra.
0: Por la letra me di cuenta que era Mandeca.
1: Porque él pone teacher con I, ¿no?
0: Claro.
1: Anda a pagar la entrada todo para hoy para ver a Central. Manteca, no te metas con la familia del teacher. Ah, mira,
4: ahí está.
1: Ahí tenés. Sí, hay que pararlo este chango.
4: Claro, hay que ponerle un coto.
1: Claro. ¿Alguien habla de la señora? No. Entonces quedaría mal que yo diga, ay, qué linda tu señora. No, queda mal.
4: Chicos.
1: Claro, Manteca, ubicate en la palmera.
4: En la palmera.
1: Claro, ojalá hoy cobres
0: bueno,
1: mal.
0: Bueno, así que les recomiendo ver Gimnasia y Tiro 15:30. Ahí puede hacer un zapping con las Leonas que juegan con España.
1: Bien.
0: A las 4 de la tarde, que lo puede ver por ESPN y Disney Plus. Después, bueno, cualquier cosa me avisa si es que va a Central Norte esta noche. Porque yo iba a comentar en principio, pero después me dijeron que no, que me fui relevado.
2: ¿Qué pasó?
1: ¿Quién lo sacó?
4: No.
2: Pero si vos te ibas de la noche
0: El jefe quiere comentar.
4: El tincho este me tiene...
2: ¿Y vos a la tarde?
0: Hoy comenta Seba Domínguez.
1: ¿Los dos? ¿Y vos qué haces? ¿Nada? ¿Esta tarde? ¿Gimnasia?
0: No, tampoco.
1: O sea que te barrieron, ¿no? Si te limpiaron. No, yo no voy más, profe.
0: Me limpiaron.
1: No, yo lo he hecho todo.
2: Epa. Bueno, vamos a la cancha. ¿Crees que
4: vamos a la cancha?
1: ¿Van a pagar la
2: risa?
0: Todos a la cancha. ¿Te acordás? Esas épocas de transmisiones. Voy a recordar a un amigo que desapareció físicamente recientemente.
4: Muchachos.
0: Juan Alberto Sánchez, que decían todos Sánchez. A la cancha. Iban a transmitir, llegaban en colectivo.
4: ¿Cómo colectivo propio, viejo?
0: FM, un FM, no me acuerdo cuál era, pero iban en colectivo.
1: Sí, era, no, que estaba acá en la Urquiza, que era del amigo Ortín en ese momento.
4: Cerebro.
0: FM,
1: no me acuerdo.
0: Claro, Cerebro.
1: Tuvo
0: La nueva radio.
1: La nueva radio, Ortín.
0: FM, la nueva radio, Ortín, ahí está. Llegaban colectivo verde, eran como 20 que iban a transmitir.
4: Las dos veces, rácate.
1: No me digas.
4: Eficaz. No. Gracias, Robert, por este recuerdo,
1: Bueno, profe,
0: no
1: nos vemos.
0: No tenía idea, amigo, no tenía idea.
1: Se ve que le han puesto los puntos. ¿Sí? O salí conmigo en la foto.
4: Listo.
1: O te va
4: me parece bien. No, además, se lo nota feliz al profe.
1: Sí.
4: Sos otro, Robert, y nos alegramos.
1: Sí, señor.
0: No, era revista, por la entonces. Vista que yo le comenté que nunca había estado ahí.
2: Che, Roberto, consigna del día. Pregunta.
0: Sí.
1: Ya se despertó.
4: Sí.
2: ¿Qué
4: buen día.
2: Gustito
4: tiene la sal.
2: Te gustaría darte.
4: Ahí está.
2: Hoy.
4: Racing Club.
1: Ya si dice, hoy me lo di con la foto, ya me pego un tiro. Vamos a la mierda, todos cerramos todo acá. Chao.
4: Vamos, Robert.
1: Vamos, profe.
0: ¿Qué gustito me daría hoy?
1: Sí. No, hoy no. O sea, en la vida. O sea.
2: Sí, ahora, en este momento.
1: Sí, ahora.
2: ¿Qué te gustaría? Ahora. No, de acá a 10 años no sirve. Ahora.
4: No, ahora. Ya. La vida es ahora, profe.
1: Sí, de ahora. Acá tres nanos.
4: Sacarme la
0: foto. Y me gustaría, qué gustito me gustaría. Mirá, sí, voy a ser humilde. Me gustaría, el gustito que me daría sería conocer Salta, el interior de Salta. Me gustaría una semana tomarme del laburo y ir a conocer así en cole, viste, los distintos lugares que no conozco, Capallate, Molinos,
1: no están cerca,
0: Cachi, Durán, darme una vuelta por Salta, conocer mi provincia, ese gustito me daría.
4: ¿Tucumán conoce todo, profe?
1: Sí, pero si es chiquito.
0: Sí, conozco todo Tucumán.
1: Claro. ¿Es chiquito Tucumán, lo chico, profe?
4: Dora, da vuelta
0: todo. Claro, Tucumán conozco todo.
1: Dora, ya recorre todo.
0: Desde el Rumi Punku hasta Tranca.
1: Topo Sepe, Tipi Tapa.
0: Claro, Rumi Punku es el último pueblo tucumano antes de subir por la cuesta del Portezuelo para ir a Catamarca.
1: Hay un pueblo cerca, en el límite con Salta, que hay un pozo de agua, dice que es milagrosa, puede ser, que caminó ahí un...
0: ¿En Tucumán?
1: Así, en Tucumán. Está
0: ¿En Burruyacú será?
1: Está en el límite de Salta y Jujuy. De Salta y Tucumán.
4: ¿Cómo está?
1: Sí, estamos bien.
0: Hay que ver qué límite, porque si te va por...
1: Pero no, por la 34,
0: por la,
1: no estoy hablando.
0: Por la 34 tenés tranca. Si te va por...
4: Tranca,
0: por ahí
4: Balanca.
0: Si vas en la frontera tenés Burruyacú, digamos.
1: No, por Tranca, por ahí. Hay un pueblito que...
2: Tranca, Balanca.
1: Es un pueblo muy chiquito. Donde tienen una fuente de agua, dicen que son milagrosas.
4: Bueno, viejito, vamos nomás.
1: Va mucha gente.
0: Además, no creo en los milagros, así que nada.
1: Listo. Anda acá. Ya hemos estado hablando.
4: Abrazo enorme, profe, que tenga un excelente fin de semana y nos vemos en la cancha.
0: Bueno, acá tengo a alguien que quiere decir algo.
2: A ver.
0: Caritos. Está viejo, ¿verdad?
2: ¡No! ¡Lo terminaste de empujar, Roberto! ¡No, Carlito!
1: Carlito, acaba de cobrar el papá un reajuste de docente.
2: ¿Ah, sí?
1: Se lo pagó hoy el gobierno, así que pedile lo que quieras, Carlito.
2: Roberto, le hagamos un mimo al viejo y vamos a la cancha.
4: Vamos a la cancha todo.
2: Está solo, toma la decisión del viejo. Va a meter la cabeza en el horno, va a abrir gas.
0: No hay problema, dale.
4: Avisen, cumpleañito estamos todos.
1: Yo vuelvo 5 minutos antes.
4: Nos vamos todos y salimos con el árbitro y lleve el pito a la boca. Punto.
1: A mí me han dicho una vez así, ¿sabe qué?
4: No
1: fue terrible.
2: Capaz que también. Te
0: mando un abrazo, muchachos, que tengan un excelente sábado, ¿eh?
2: Chao, Roberto.
4: Gracias por la magia.
0: Chao, querido. Chao, abrazo. Chao, chao.
4: Qué lindo,
2: hombre. Acabo de entrar yo igual.
1: Claro, vos también vivís. Bueno, vamos con los mensajes que ya estamos.
2: No, hay un montón.
1: Vamos. Por eso,
4: nos vamos, ¿eh? Mirá que yo.
1: Con la audiencia, como decimos nosotros.
4: Puntual. A ver, me voy puntual.
1: Tenemos un audio de Cristina Elizabeth.
4: ¡No me digas container!
2: No, ya lo puso Javier.
1: Ah, ya lo puso.
5: Buen día, chico. Y Ariel.
2: Es la que habló.
5: Javier.
4: Sí.
5: Bueno, hola. Querías decirle que recién llego de una camioneta al parque. Que la
4: sábado. Gracias, Cris.
2: Javier.
4: Metele, Ariel, metele, que nos vamos.
2: Buen día, Edgardito. Hola. Y muchachos, soy Martín Miranda, 214. Si hay sorteo, participo aquí escuchándolos en la obra.
4: Qué lindo.
2: Bien, buena jornada para todos y bendiciones.
4: ¿Asado banderita ahí, Ariel, o no?
2: Claro. Sí.
4: La obra.
2: Buen día, chicos. Banderita. Esta semana comí salpicón de pollo.
4: Salpicón de pollo.
2: Lindo. Y de gusto, me gustaría ir a conocer a Iruya.
4: ¿Viste Iruya? A mí también.
2: 742.
4: Qué buena foto, Iruya. Hola.
6: Buenos días, muchachos. Hola. Que tengan una linda jornada. Bendiciones para todos los grafiteros, ustedes, que la pasen de 10. Lo más rico que comí en la semana fue un picante de lengua. No sé si conocen el picante de pollo o algo similar.
2: Sí, pues.
6: Y el gusto.
4: A ver.
6: ¿Sabes qué? Me gustaría ganar el bingo y ganarme una camioneta, man.
4: Qué lindo, ¿no?
6: Ese sería un gustazo, pero divino, ¿no? Pero así que. Para participar, Juan 426. Si la pueden poner mi señora, Epifania. 678. Muchas gracias, muchachos, que la pasan lindo.
4: Chao, querido.
2: Buenos días, chicos.
4: Hola,
2: dejen de pelear, che, parecen perros y gatos. ¿Eh? Hoy preparando el ampliado de cerdo.
1: No, ya no fuimos ya.
2: ¿Por qué?
1: El ampliado de cerdo. ¿Y qué el ampliado tiene? De picadillo. El ampliado con es de vaca, chicos.
2: Pero de cerdo está bien.
1: No,
2: ¿qué tiene de malo?
4: Este viejo.
1: Después le cuento cómo es.
2: Cuando una ensaladita de repollo y arroz.
4: Qué lindo, el arroz de repollo que se quedó re solo para jugar
1: el arroz. O sea, estamos todos mal. Está todo,
2: ¿no te gusta?
1: No, está todo cambiado.
2: Y el gusto que me quisiera dar hoy es una torta helada de frutilla con crema.
1: Cierra el programa.
2: ¿Por qué?
4: No, hijo.
1: No, pues.
4: ¡Pará! ¡Manu!
7: Hola. Buenos días. Hola, Radio Grafit, FM Grafiti, ¿cómo
4: estás? ¡Vamos!
7: Yo me llamo Martina Coronel, mi última cifra del 853.
4: Vamos,
7: Martina. Y le cuento que yo me daría el gustito, como no lo podemos hacer ahora porque está tan caro, pero quisiera darme el gustito de comer un asado que tenga de todo, que tenga chinchulines, que tenga ubre. Que tenga matambre, morcilla, panza. Chorizo y costilla. Porque soy amante de las costillas.
4: Epa,
7: así que,
4: ¿no?
7: Hablando de terremoto, acuérdense que hubo 3, creo que hubo en España, y también hubo en la misma hora que había sismo en España, hubo también un terremoto que era de 7,7 en Indonesia. O sea que hubo en España, en Indonesia, en Venezuela, que ha sido el 24 de junio, y el de Colombia, que hubo el 10 de agosto, y bueno, después ya vino de Perú.
4: Bueno,
7: y también hubo en otras partes del mundo, que hay que pedir mucho, hay que rezar y pedirle a Dios que tenga clemencia para las personas que no.
4: Ahí va.
7: Que no sabemos, yo siquiera,
4: ¿sí?
7: Yo como ya les cuento, yo soy no vidente, pero yo me entero por en YouTube, cuando yo me meto en esas páginas, entonces ahí yo me entero de eso.
4: Claro, o si no es TikTok,
7: pero si no, es feo, de que hay veces que no nos enteramos, no sabemos qué es lo que pasa en el mundo.
4: Sí.
7: Gracias a Dios, yo me entero porque yo me meto en YouTube.
4: Bien metido. Bien metido.
7: Así que hay que pedir mucho a Dios, hay que rezar, hay que volver la vista a Dios y pedir que,
1: sí, señor,
7: que nos proteja a nosotros como salteños.
2: Sí, hijo.
7: Porque ya se viene la fiesta, la novena del Señor y la Virgen del Milagro.
1: Esto no saben.
7: Pero yo le cuento que el 5 de septiembre
1: sí
7: comienza la novena del Señor de los Milagros de Buga, que es en Colombia. Ahí el 5 comienza la novena y termina el 14 de septiembre. Acá el 6 de septiembre comienza la novena del Señor y la Virgen del Milagro. O sea que yo rezo las dos.
2: 13:02
7: la novena del Señor de los Milagros de Buga el 5 de septiembre. Y comienzo la novena del Señor la Virgen del Milagro el 6 de septiembre. El Señor de los Milagros de Buga termina el 14 y el 15 termina la procesión de del Señor y la Virgen del Milagro. Así que hay que pedir a Dios que nos proteja y que nos cuide, y también para que también proteja y cuide a todas esas personas que han quedado sin casa, que hay veces que como papá quedamos sin hijo, porque esas cosas nos quita también, pierde la vida a nuestro hijo, o al revés, los padres y los hijos quedan sin papá y sin mamá.
4: Sí.
7: Son cosas muy terribles que pasan.
4: Sí, señora, tiene
1: muchas gracias. La verdad es que sí, ¿no? Lindo mensaje también, ¿no?
4: ¿Sí?
1: Para ustedes dos que no sabían cuándo comenzaba la novena del milagro.
4: Ahí está.
1: ¿Ah? Y el Señor de los Milagros, el 5.
8: Hola, ¿sí? Chicos.
1: Hola.
8: Soy yo de nuevo.
1: Fanática
8: número uno, Gabriela O. Dejo el DNI 274 para participar. Saluditos.
4: ¡Chao! Gracias, Arielo, por este momento hermoso de radio.
1: ¿Qué
4: gracias.
1: ¿Mensaje tenemos?
9: Hola, buen día. Cristos en la mano.
4: Ahí está.
9: ¿Cómo están? Bendiciones para todos ustedes.
4: Para vos también.
9: Y Juventud, ¿qué vamos a hacer con Juventud?
1: Nada, pues ya.
9: Al no tener jugadores que transpiren la camiseta, así no se llega a ningún lado.
4: Pero
9: el equipo
1: todo agache
9: tiene que ganar a donde sea.
4: Sí, señor. No te enojes que te
9: perjudicas. No, que la cancha, que esto, que aquello, que el Marte Arena, que el Juventud,
1: claro,
9: no.
1: Claro,
9: donde jugué, tiene que ganar.
4: Ahí está.
1: Que dejen de farmear.
9: Y para eso tiene que tener un muy buen equipo.
1: Exactamente.
9: No bien plantado. E incluso tener las inferiores.
4: Ah, sí.
9: Elegí los chicos que hay que elegir en las inferiores.
4: Ahí va.
9: Porque en las inferiores no hay chicos no hay para que suban ahí al
4: primera club.
9: Es lo que pasa.
2: Claro, pues.
9: Exacto. Se quedan con lo mismo.
4: Ahí está.
1: No
9: gracias,
1: te
9: amigos.
1: Enojéis.
9: Que tengan un buen fin de.
1: Meta, gracias.
2: Chao, ñaño.
1: Si todos nuestros oyentes andan a gas, ¿no?
4: Sí, sí.
2: Hola,
4: sí.
2: Buenos días, Javi. Programa. Lo más rico que comí en la semana fueron tallarines caseros con salsa.
4: Chao,
2: aguante el cuervo.
1: Vamos, tengo que ir al súper, chicos.
2: Escuchándolo mientras tomo unos mates. Soy Adriana. ¿Vamos a pasear hoy?
1: No, voy al súper ahora.
2: Y bueno, vamos a pasear.
4: Vamos al súper.
1: Este que está
2: haciendo. Qué mejor que hacer una compra juntos.
4: Claro, de la mano todos.
1: Y ustedes pagan, ¿eh?
2: Buenos días.
10: Buen día, gente, ¿cómo están? Para participar del sorteo, mi nombre es Hugo, la última C, 3170. Lo mejor que comí esta semana es la napolitana, piola. ¿Y cuál sería mi sueño? Conocer la cancha de River y de Boca. Soy hincha de River, pero me gustaría conocer la cancha de Boca. Y me gustaría ganar las empanaditas de Adelita.
1: Vamos, todavía así.
10: Invitar a comer a mi novia, ya que no tengo un mango. Gracias.
1: De novio y cortado. Hay que cuidarse si no te la quitan, ¿eh? ¿Vieron Arias con plata?
2: Buenos días. Lo más rico también fueron unos bocaditos de hoja de remolacha.
4: Qué lindo.
1: Che, pará, ¿puedo irme a la mierda?
4: Pará.
1: No, claro.
4: Pero no sea así.
1: Este me da fiebre.
2: Pero vos lo dices así.
1: No, ¿cómo? ¿Vos lo dices?
2: Buenos días, lo más rico que comí fueron unos bocaditos de hoja de remolacha.
1: Mi deseo es
2: viajar a Luján. Soy Daniela 158.
1: Ya Luján.
2: Vamos, ¿vos sabés lo rico que son los bocaditos de hoja
4: de remolacha? Ay, de Ligutril.
1: De Ligutril, no sé lo que era Ligutril.
4: Ensalada de Ligutril,
1: cuando fumamos y la
11: hola. ahora le mando un audio, habla? Se mandó un mensajito hace rato.
4: ¿Qué pasó?
11: Ayer fui a la cancha, Honorato, contenta, feliz de siempre.
1: Me imagino.
11: Ver al equipo jugar en casa.
4: Ahí está.
11: Pero bueno, a veces venimos con un trago amargo porque no puede ganar. No sé qué le pasa a mi juventud querido.
1: Y no tiene jugadores.
11: Tengan en cuenta los jugadores que uno hace un esfuerzo muy grande en pagar su cuota, en pagar la entrada, en acompañar, en las buenas y en las malas. Pero bueno, a veces...
1: Ya está.
4: Bueno, justo. ¿Qué pasó? Y se quedó sin crédito.
2: Buen día, chicos, por hacer... Escuchá, viejo. A vos te va a dar algo.
1: No, a ver, despacio.
2: Hola, buen día, chicos. Dime, no, viejo, por hacer medio pollito al horno con...
1: ¡No! Vámonos todo acá. No, pues, ya hay pobreza que no se note. Ni ponga medio. Por hacer pollo al horno, listo.
4: Hacete usted con calcetín.
1: Hacete, claro. Usted es ruda.
2: Quisiera participar, Jesús 777.
1: Hasta Jesús viene.
2: Es que lo va a multiplicar después el pollo entero, pues.
1: Jesús, claro. Pobre Jesús. La puta.
4: Mierda, qué pobreza, che.
1: Si hay pobreza, que no.
2: Hola, chicos, con los cubiertos en la mano. El gustito que me voy a dar es ir al cine con mi hijo.
1: No.
2: Participo del sorteo Gabriela 905.
4: Gracias, Gaby, por existir.
1: Claro.
2: Ahí están por responderme. Jesús está escribiendo, Jesús te van a atender, viejo.
1: No, pero no.
2: Hola, buen día, profe. No, y equipo, un gusto escucharlos.
1: No, no es para nosotros. Chicos.
2: Los tuve abandonados por problemas de salud.
4: Uy,
2: ya mejor.
4: Palo,
2: Me gustaría conocer la ampliación del teleférico, dice Ofelia.
1: Bueno, ya también.
2: La Delta.
1: No, tenemos que irnos, Hoy la verdad que.
4: Chicos,
1: no.
2: Bueno,
1: no.
2: Acá está, mira, ahí está, viejote, para vos. Buen día, chicos. Mi gustito sería ir a México.
4: Bien, mi hermanito.
2: Por las novelas.
4: Vos tenés que ir a.
2: Pero por las novelas.
4: Guadalupe, ¿no?
1: Sí. Sea,
4: no
1: tengo que volver al distrito.
4: Mucho que agradecer.
2: ¿Qué le parece la sanción a Argentina y sus jugadores? Participo Verónica 216. Muchísimo.
1: Exagerada se me hace.
2: ¿Cómo le van a dar 10 fechas? Paredes,
1: 90. No, yo a Paredes le doy, 10, 20, 30.
2: Hola, buen día, chicos. Lo mejor que comí esta semana fue un sábado a la parrilla. Quisiera participar.
1: Ya no me he ido todo.
2: Ángela 619.
12: ¿Qué tal? Buen día, muchachos. Descubierto en las manos. ¿Cómo están, Gabriela? ¿Qué? ¿Qué? Por esa empanadita de Adelita. Lo más rico que comí.
4: A ver.
12: Fue un guisito de cedida en tres finos.
1: Bien ahí.
4: Eso.
1: Está pasando.
12: Lo que me gustaría realizar, cumplir un sueño y viajar por el país también.
1: Está bien.
12: Pues, conocer.
1: Está bueno. Un
12: abrazo, bendiciones, buen fin de gente.
4: Meta, gracias, hermano.
2: Pero no dijo quién es, pues.
4: Bien, no sé.
2: Buen día, soy Miguel.
4: Hola,
2: positivo,
4: Miguel.
2: Positivo, dice.
4: Posi.
2: Sí, banco. Banco francés de Avenida Bicentenario, dice.
4: ¡Ah, nuestro amigo, viejo! Nuestro amigo el Plisman, que nos ve ahí, nos saluda. ¿Se acuerda cuando fuimos una vez a pedir perdón?
1: No, no es del francés.
2: Sí,
4: sí, sí, está al lado del...
2: Banco francés.
1: Mira vos.
4: Está al lado, sí nos saludaba y dijo... Bueno, nuestro amigo, el Poli, ¿se acuerda?
1: No es del francés. ¿Al lado del francés?
4: Al lado está el francés.
2: Con ese nomás, pero bueno.
4: Aquí está al lado.
1: No, este es el pan francés.
4: A nosotros nos vio salir del francés. Con la mano atrás y otra adelante.
2: No importa, sí,
1: seguimos así,
2: fallar,
1: ¿no?
2: Amigo,
4: claro.
2: Usted nos extrañaba, dice.
4: Querido.
2: Acá festejando, floreciendo los crisantelmos.
4: Sí, señor.
1: Crisantemos.
2: No, ya acá es... dice crisantelmos. Yo
1: no,
2: leo como
1: pues
2: dice.
1: va.
2: Pido disculpas públicamente. Hice madrugar a mi hijito 20 añitos a las 11 de la madrugada. Lo puse a cortar yuyo, dice Miguel.
4: Qué injusto, qué malo que sos, Miguel, ¿eh?
2: 20 añitos ya.
4: El vaguito ya podía levantarse a la una tranquilamente.
1: Claro,
4: chicos.
2: Buen día, chicos.
4: Hola,
2: Ariel. Dice, soy madre, demasiado medio pollo, dice.
1: ¿Cómo soy madre?
2: La del medio pollo, pues.
1: ¿Y qué tiene que ver?
2: Que ella es sola, suficiente medio pollo, dice. ¿Para qué va a ser un pollo entero?
1: No, si nadie habló del medio del grande. Queremos cerrar el programa.
2: ¿Cómo va a ser medio pollo? La que dijo que iba a ser medio pollo.
4: Nos vamos, señora.
1: Bueno.
2: Participo por el sorteo, soy Guille, las últimas
4: Hola,
2: tres
4: Guille.
2: De mi documento 375.
1: No hay más gaseosa ya.
2: ¿Cuánta?
1: Acabo se fue a la mía. Bueno, vamos a dar a conocer primero los ganadores de. Mientras Ariel ya me dice qué le dice la compu, los ganadores
2: no
1: de,
2: tengo ganas.
1: De la del Alcanza. Bingo. Alcanza. Del bingo del materno infantil, recuerden, ¿no?
4: Claro, recuerden, ¿no? Chicos. Ay, Dios.
1: En este caso hay una ganadora de. La veterinaria Blobet, que es el kilo y medio o dos de alimentos premium.
4: Sí.
1: Digo, uno y medio o dos, porque según si es para perrito o gatito.
4: Claro.
1: Y también el corte de pelito para el perrito. ¿Sí?
4: Sí, señor.
1: ¿Está bien? Corte de pelo, el baño, todo. Es para Marta 525.
4: Gracias,
1: Marta. Marta, nosotros ya nos ponemos en comunicación con vos, te pasamos el número de teléfono de la veterinaria.
4: Hola, Fla.
1: Y a la veterinaria le pasamos el teléfono tuyo.
4: Hola, ¿sí? Fla.
1: Así que todo tranqui. El ganador de Adelita, de la docenita y media de empanadas, que puede pasar hoy, a la noche, epa, o mañana, ¿por dónde?
4: Crónica Esquina de Río Negro. Mira vos, che. Barrio El Tribuno.
1: Estás lindo ahora con
4: 424.
1: 10:44. Ya cada vez estamos. Yo quiero darle punto a paredes. Estamos, sí, punto caramelo.
4: Sí, sí, sí.
1: Sí, no, qué valleta.
4: Vamos directamente acá al potero de Linares.
1: Sí,
4: vamos,
1: no.
4: Vamos de una. De one
1: el ganador de Adelita es Julián.
4: Gracias, Juli.
1: No creo que sea Corrado. No. Este es Julián. 878. Hace mucho que no sabemos, Corrado. ¿Que ya no labura en la radio? Sí, parece que no,
4: ojalá,
1: ¿no?
4: Que sí, ¿eh?
1: ¿Sí? Ah, pensé que iba a decir ojalá que no, pero no. No,
4: ojalá que sí.
1: Ah, ojalá que sí. No lo escucho yo, la verdad. Bueno. No es que no lo escuche, no quiere escuchar, sino que no lo escucho en esta radio.
4: Ahí va.
1: Julián 878, el ganador de las empanadas. Qué de bueno. Enseguida, antes que comience el partido, ¿no? Ariel Vesga, che, lo sacó el profe todos los partidos, ¿no? No, qué fea, tito.
4: ¿Ah? Si es para hoy que va para el campeón, no. Hay que darle un golpecito de insulina y ahí va a arrancar.
1: Bueno, les cuento de los ganadores del cartones del bingo.
2: Vamos a pasear.
1: Del, sí, materno infantil, que va a sortear el próximo 6 de septiembre. El premio mayor es 120 pesos. Ahí está.
4: Vamos, querido.
1: Ya le digo, los ganadores, sí, de los cartones pasan el lunes, a partir del lunes, de 10 a 17 horas por Pedro Pardo 155. Continuación de el estadio de Juventud Antoniana.
4: El Santuario.
1: La Lerma, del Santuario.
4: Sí.
1: La Lerma, continuación ya es Pedro Pardo 155.
4: Ajá.
1: Un cartón es para Clarisa 987.
4: Felicidades, Clarisa.
1: El otro cartón es para Daniel 792.
4: Gracias, Daniel.
1: Y el otro cartón es para Elizabeth 796.
4: Vamos nomás,
1: Si yo me tengo que ir ya.
4: Vamos, chicos.
1: Clarisa 987, Daniel 792 y Elizabeth 796. Y los ganadores de Ablovet, Marta 525 y el de Adelita, Julián 878. Nos vemos, Ariel, el próximo fin de semana.
2: Nos vemos el
1: lo
2: sábado.
1: Voy a escuchar a usted a partir del lunes, como siempre.
2: Sí, estamos con
1: de
2: Javier Arias. De 13 a 14 y de 14 a 16 y de 9 a 11 de la noche. Noches compartidas.
1: Arias está de 14 a 18.
4: De parabienes.
1: De parabienes, bueno.
4: Vamos. Gracias, viejo.
1: Bueno, nos vemos, chicos. Feliz Navidad. Me voy con el bocadito de... ¿Cómo era? ¿Ligustrín? ¿No cómo era?
2: No, mi hoja de remolacha.
4: De ligustrín.
1: No, está bien. Dicen que son ricos, no sé, la verdad que...
4: Vamos a probar, ¿eh?
1: Vamos a probar. Ahora vamos.
4: ¿Tenido tanto ligustrín en casa?
1: Claro. No era ligustrín, era remolacha. Nos vemos.
4: Chao.

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4: Es la 1:19.
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7: Son las 2:07.
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5: Son las 3 con 5 minutos.
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0: Hola amigos de la patria futbolera, ¿cómo les va? Tengan ustedes muy buenas tardes. Ya estamos instalados en la cabina número 33 de este estadio denominado Ingeniero Hilario Sánchez, por supuesto en San Juan, para un partido trascendental. El local San Martín de San Juan, que no está teniendo una buena temporada, recibirá a Gimnasia y Tiro de Salta, que está teniendo muy buenos resultados si hablamos de la visita. Hace algunas fechas nosotros estábamos imaginando que Gimnasia estaba en los puestos de abajo, más pensando en la zona roja, en los equipos que nadie quiere estar. No obstante, a lo largo de estas últimas fechas, se acomodando apellidos, se ha mejorado y claramente los resultados están latentes. Hoy el Millonario está en los puestos de vanguardia, está en los puestos de clasificación y hoy más que nunca quiere sumar de 3 unidades para estar cerca del Lobo Jujeño. Mi nombre es Nicolás Di Bartolo y estaremos junto a Cristian Escalante, Oriana Calermo y, por supuesto, la mano mágica que hace todo posible que nosotros estemos en San Juan, gracias a Pelusa Cardoso. Rápidamente nos vamos a trasladar a la tierra de Güemes, nos vamos a dirigir a Salta Capital, a los estudios mayores de FM Graffiti 89.5, y vamos a saludar al hombre que sabe de fútbol, el hombre que, como siempre, acompaña en estas transmisiones deportivas. Mi amigo, colega y por supuesto el hombre que cumple el 24 de julio, Cristian Escalante, ¿cómo te va? Muy buenas tardes.
1: ¿Cómo te va, Nicolás? Saludo a toda la comunidad, a toda la gente, acá Radio Escuchas de Radio Graffiti, ¿sí? En otra transmisión de Frecuencia Gol por la Primera Nacional, Gimnasia y Tiro, que juega de visitante en San Juan ante el Santo, ¿no? Ante San Martín de San Juan. Un partido, sí, muy importante de cara a lo que queda en el desarrollo, en lo que queda de esta segunda vuelta, en esta Primera Nacional para Gimnasia, que viene invicto, sí, quiere seguir con esta racha, con este buen caminar el Albo, y que seguramente, bueno, vamos a ver qué es lo que va a proponer, ¿no? En este caso, el Vasco Esconzábal, sí, de visitante en este partido, la verdad, muy particular ante San Martín de San Juan. Otro equipo que también necesita no acumular, sumar de local, porque no quiere entrar en esa zona de complicación como es la zona del descenso, ¿sí? Entonces, seguramente un partido con todas las luces para esta tarde, y cuando vos quieras, sí, ya seguramente estaremos con las formaciones, con los árbitros, sí. También hay información de la Liga Profesional que también se va a jugar hoy día, así que hoy, sí. de nuevo, por ejemplo, hoy volvió a retomar la Premier League, sí, ayer arrancó de vuelta, arranca de nuevo los campeonatos, arranca de nuevo el fútbol, sí, todas las ligas, después de este gran mundial que tuvimos, bueno, no sé si gran mundial, pero bueno, en sí, por el fútbol, ¿no? La pasión del fútbol, bueno, pero hoy atendiéndonos a Gimnasia y Tiro en esta gran fecha ante San Martín y San Juan, Nicolás. Y vos también, bueno, 24 de julio, así que ahí haciendo homónimo a la fecha, amigo.
0: Sí, señor, 24 de julio presente como siempre, y ya se han enfrentado estos equipos en el Gigante del Norte, igualando 1-1, y si no tenemos que remontar 2 años atrás, fue cuando el conjunto verdolaga, desde su cancha y siendo local, por supuesto, derrotó 2-1 a Gimnasia y Tiro, que luego ascendió a la máxima categoría. Yo tengo las formaciones listas, tengo los árbitros, ¿le parece, cuando usted tenga y disponga, por supuesto, a nuestra locutora de turno, pero mientras tanto, ¿tiene alguna información con respecto a Gimnasia?
1: A Gimnasia y Tiro, bueno, por lo menos recordar, ¿no? Y también lo estuvo comentando Jesús Rodríguez, que le mando un gran saludo, a Jorge Aguirre, a toda la banda de Frecuencia Gol, y que nos estuvo informando, ¿no?, en la semana sobre la ausencia, ¿no?, del arquero titular, y que esta vez lo va a suplir Agustín Papaleo, ¿no?, en el arco. Así que vamos a ver cómo se desempeña bajo los tres palos, un arco que la verdad que venía tomando la seguridad, ¿no? Pero bueno, ahora le toca el turno a Papaleo, y que no más que de visitante, ¿no?, de proteger el arco y seguir con esta buena racha, ¿no?, que tiene el Albo, que presenta hoy Gimnasia, y que seguramente buscará, ¿no?, conseguir y que siga con eso para seguir sumando puntos de cara a una clasificación futura, o que siga por lo menos por este camino, Nicolás.
0: Sí, señor, un Papaleo que fue figura en la Copa Argentina atajando penales y hablando con el alcanzapelota, que lo hemos visto en los diferentes medios analógicos y digitales en este mundo convergente. Recordamos la información, entonces, Cosentino lesionado, ¿sí? Por otra parte, no va a poder contar con Virge, que llegó a la quinta amarilla. prácticamente es un equipo similar al que ha empatado 0-0 con Central Norte. Le contamos a la gente que estamos acá en la cabina número 33 de este estadio. Todavía muy poca gente, restan aproximadamente 15 minutos para el inicio del partido. Por el lado del sector izquierdo, si lo podemos graficar de esta forma, está el conjunto de San Martín de San Juan haciendo la entrada en calor. Lo propio hace el equipo millonario que hoy dirige Juan Manuel Asconzábal y que tiene 38 puntos. Estimado Cristian Escalante, ¿ya se encuentra la locutora de turno?
1: Todavía no, esperamos por Oriana Calermo, ¿no? Que seguramente en minutos estará por acá, pero bueno, ya como voy a decir, presentes, sí, seguramente en el calor de San Juan, Gimnasia y Tiro, para este partido, ¿no? La verdad que tiene que estar con todas las luces. Sabemos que es un torneo largo y bueno, que no hay que descuidar, ¿no? Creo que mientras no se deje de sumar, estamos por un muy buen camino, locutor.
0: Sí, señor, estamos por un muy buen camino, insisto con esto, hace algunas fechas veíamos al millonario y estaba casi en el fondo de la tabla, a 4 o 5 puntos de lo que es la línea del descenso directo. Una buena racha jugando de local y de visitante hicieron que hoy engorde ese promedio y llegue a las 38 unidades, muy cerquita de los punteros de la gente que está ahí arriba. Porque claro, la B Nacional, como ya lo dijiste, es larga, ¿sí? Muchas veces estos indicios o estas cuestiones de un millonario que arrancó muy bien, donde en algún momento lo veíamos puntero con un goleador absoluto como Gordillo, que después hemos notado que ha pasado un montón de sacudones, por ejemplo, los malos resultados, algunos dirigentes que han renunciado, el cambio de técnico, y hoy el barco empezó a enderezarse y a tener un buen puerto, como se lo suele decir, siempre que llovió, paró. Entonces, estamos en la fecha número 26 de esta zona B, ¿sí? Todavía faltan un montón de fechas, puede pasar cualquier cosa, por eso hay que cuidar a los guerreros, hay que proteger a los jugadores y, por supuesto, conseguir unidades de visitante. Estimado Cristian, le consulto, usted que sabe mucho de fútbol, claramente, sí, no solamente del fútbol argentino, sino europeo. ¿Cómo crees que puede ser el partido?
1: Y bueno, hoy el partido, ¿no? Hay lo mismo en los comentarios, le mandamos saludos a los chicos, ¿no? De Frecuencia Joaquín, ¿no? Que ahí seguramente lo tilda como una de las figuras a Cross Banega, ¿no? Hablamos de Banega, la mitad de cancha del Albo, que bueno, sí, ya sabemos lo que puede dar, lo vimos en Central, esta temporada ahora en Gimnasia y Tiro, y que bueno, es un tipo muy tiempista, que puede llevar los hilos del partido en la mitad de cancha, si se asocia bien, por lo menos con Civetti. Civetti seguramente se buscará a la hora de marcar en su rol, y por lo menos que juegue Banega, ¿no? Un poquito más libre. Bueno, sabemos que es de visitante, no va a salir a explayarse, pero creo que por ahí puede andar el partido, ¿no? De la mano de Banega, de Rinaldi, sabemos el buen pie que tiene el mediocampista de Gimnasia y Tiro, el alto mediocampista, y bueno, siempre buscar opciones como a Gordillo, ¿no? Adelante, o al Pollo Roja, que sabemos qué es lo que pueden dar, ¿no? Y este San Martín de San Juan, que la verdad, vamos a ver qué es lo que propone para este partido, porque bueno, necesita sumar el conjunto de Alejandro Schiaparelli, ¿sí? Con la formación que pone para esta fecha 26, viene de empates seguidos, ¿sí? Empieza, yo creo que tiene que sumar por lo menos de local, ¿no? De cumplir de local con las tareas, sí, de sumar los 3 puntos, porque si no se empieza a complicar, ¿no? Sabemos que es un campeonato que a veces cambia de fecha en fecha, pero bueno, hoy al estar a 5 puntos de la zona comprometida, es algo a tener en cuenta. No hay que descuidarse, porque después andamos con la calculadora haciendo cuentas para ver qué es lo que queda, si dependen de ellos o no. Pero bueno, sabemos que en ese plano está Central, entonces por eso es la reiteración de que San Juan hoy tiene que plasmarse, asegurar 3 puntos local, pero Gimnasia buscará, y lo repito de nuevo, continuar con esta buena racha para la alegría de sus hinchas.
0: Sí, señor, y analizando puntualmente lo futbolístico, ha conseguido la gran mayoría de los puntos, hablando de un 95% siendo de local. De visitante, San Martín de San Juan no ha conseguido prácticamente puntos. Acá se levanta la hinchada de San Martín de San Juan, mientras todavía, estimado Cristian, hace la entrada en calor. Y pensando en el equipo titular de Gimnasia y Tiro, con respecto al 0-0 con Central Norte, ya nos confirmó nuestro compañero Jesús, ¿sí? El cambio puesto por puesto entonces de Aguirre por Montoya.
1: Tal cual, de Aguirre por Montoya, un Montoya que, bueno, sabemos, ¿no?, lo que puede proyectarse, lo que puede dar a la hora de marca, un Jonás que pasa mucho el ataque, sabemos de su calidad para proyectarse, pero bueno, igual Walter Lautaro, perdón, Montoya, que va a cumplir por ese lateral izquierdo y que seguramente sabe, ¿no?, el Vasco Esconzábal, qué es lo que le puede rendir, qué es lo que le puede dar, y seguramente para no romper, ¿no?, por lo menos la seguridad de mantener el arco en cero y de que no pase ningún socavón, ¿no? Hoy, por lo menos, por ese carril, la gente de Gimnasia.
0: Sí, señor, toda la información de la voz de nuestro comentarista Cristian Escalante, y ahora sí, vamos a saludar a nuestra locutora de turno, Oriana Calermo. ¿Cómo te va? Muy buenas tardes.
2: Muy buenas tardes a todos. ¿Qué tal por ahí? Espero que tengan una buena tarde y, bueno, vamos con esta hermosa jornada juntos.
0: Por supuesto. 22 grados acá en San Juan, cabina número 33. Parece que es un lindo día, pero claro, después de a poco se va apagando el sol y hay que estar bastante abrigado. Estimado Oriana, vamos a presentar las firmas comerciales que hacen posible que FM Graffiti 89.5 y todos los medios que convergen, ¿sí?, porque también nos pueden escuchar a través de la app de FM Graffiti y, por supuesto, sus repetidoras. Vamos a presentar las firmas comerciales que hacen posible que nosotros estemos acá. Por favor.
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0: Perfecto, y pasaba a las firmas comerciales que es imposible que nosotros estemos en San Juan. Cabina número 33, fecha número 26 de la zona B. Y ahora sí, estimada Oriana, vamos con dos. Y le voy a pedir a nuestro comentarista Cristian Escalante que presente la formación titular del visitante, hablando netamente del equipo de Juan Manuel Esconzábal.
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1: Bien, el conjunto, ¿no? Hablamos de San Martín, el único santo, dirán algunos en el país, en materia futbolística, pero de San Juan, forma sí, la formación de Alejandro Schiaparelli, del 1 al 11, Sebastián Díaz Robles, el arquero, hablamos de él, con la 2, Mauro Sores, sí. Creo que, no sé si ese es este el que pasó por Central Norte, ¿no? El 3, Hernán Zuliani, el 4, Facundo Nadalín, el 5, para Diego Mercado, el 6, para Manuel Coca, 7, Genaro Rossi, el 8, para Federico Murillo, el 9, Nazareno Funes, con la 10, Sebastián Jaurena, y la 11, para Franco Coronel. Querido relator, le manda saludos, nos está escuchando el licenciado Ciara, así que le mando un gran abrazo y seguramente nos veremos en algún momento.
0: Por supuesto, esa juntada que tenemos pendiente en septiembre para festejar tantas cosas, estimado Cristian Escalante. Ahí pasaba el 11 titular de Alejandro Schiaparelli, cognome italiano, por supuesto. Y ahora sí, vamos a presentar la formación del millonario. Vamos a presentar a Gimnasia y Tiro, Oriana.
2: Perfecto. 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
1: Y la formación de Gimnasia y Tiro del Albo, ¿no?, del Vasco Esconzábal, de la siguiente manera. En el arco, recordemos, Papaleo, ¿sí?, esta vez suple al arquero titular. En la defensa, con la 4, Galeto. En la dupla central, con Guanini, con la 2. Y Soto, con la 6. Lautaro Montoya, con la 3 por izquierda. Mitad de cancha para Franco Civetti, con la 5. Walter Montoya, con la 7. Un poquito más adelantados o sueltos en la mitad de cancha, Vanega con la 8, con la 10, sí, Rinaldi, y la dupla ofensiva, ¿no?, el Pollo Rojas con la 11 y el goleador Gordillo con la 9, relator.
0: Sí, señora, y pasaba el 11 titular del equipo de la Vicente López. Y vamos con dos Oriana y vamos a presentar al árbitro, la terna arbitral de quien va a impartir justicia, Cristian.
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1: La terna arbitral para este partido de Nicolás es la siguiente. El árbitro es Ezequiel Biglione. Sí, asistente número 1, Mauro Errasti. El número 2, Emanuel Cerale. Y el cuarto, Facundo Casal.
0: Muy bien, ahí están entonces los árbitros. ¿Quién será el principal en este caso? Los asistentes, el cuarto. Ya están en el campo de juego vestido totalmente de negro. La terna arbitral, muy poco público. Acá en el estadio Ingeniero Hilario Sánchez, ubicado en Mendoza Norte 1164, tiene una capacidad para 25.000 espectadores, créame que no hay más de 3.000, y claro, los resultados no acompañan. Un equipo que ha puesto y ha invertido mucho dinero para volver a primera división, hoy los resultados, insisto, y la cantidad de puntos no son la deseada. Estamos a través de FM Graffiti 89.5 y todos los medios virtuales y los tradicionales, por supuesto, como la app de FM Graffiti, Zona B, fecha 26. Ya está entonces los equipos presentados, está el árbitro, estimado Cristian, aguardamos por los protagonistas.
1: Así es, aguardamos por los protagonistas que seguramente enseguida se vendrán a la cancha. Un partido que seguramente van a buscar ambos, ¿no? Por lo menos Gimnasia, con cuidado con el tema, sabemos el riesgo que es de visitante, ¿no? Conseguir por lo menos las tres unidades de esta zona B, esta fecha 26. Un Gimnasia y Tiro que se ubica en la posición número 6 con 38 unidades. Recordemos que está a 8 del líder

0: Por lo menos.
1: Sí, señor, estimado Cristian, aguardamos por las salidas de los protagonistas. Ya lo veníamos diciendo, el equipo de Alejandro Schiaparelli, 29 unidades, que viene también de empatar 0-0 en condición de visitante con su homónimo San Martín de Tucumán. Por el lado del Millonario también no se sacó diferencias con el clásico contra el Central Norte, el padre Ernesto Martarena. Aguardamos por las salidas de los protagonistas. Nosotros seguimos acá en vivo y en directo en la cabina número 33 de Ingeniero Hilario Sánchez. Y te cuento, no sé qué vas a hacer vos, estimado Cristian, a partir de las 21, pero por esta emisora, a través de FM sí. Graffiti 89.5, va a estar relatando nuestro amigo Jorge, ¿sí? Jorge Aguirre va a estar relatando Central Norte y con los comentarios de Carlos Soto, así que es una invitación para todos ustedes. Y se empieza a mover la manga, se mueve la manga, estimado Cristian, me da el indicio que va a salir al campo de juego o cualquiera de los dos. Aparece Gimnasia y Tiro de Salta, señoras y señores. Aparece el conjunto de Juan Manuel Asconzábal con 38 unidades. Ahí está en el campo de juego el equipo visitante. Está con ustedes con la camiseta titular, totalmente blanca con bastones celestes. Ahí está el 11 de Gimnasia y Tiro, Cristian.
0: Ya está presente, ¿no? Con la titular Gimnasia y Tiro, el Albo de Salta, sí, con su capitán esta vez Juanini con la 2. Sí, y siempre sí. También presente como usted en la famosa cabina 33, me lo recalca el licenciado, ¿no? Que le manda muchos cariños desde acá el relator.
1: Genial, el abrazo fraternal como siempre para uno de los colegas, para el licenciado, por supuesto. Ahí ya le tiré un tip de estudiar una carrera superior como la maestría. Ya está en este caso Juan Manuel Esconzábal en el círculo central saludando a la terna arbitral, vestido totalmente de negro, ¿eh? Me parece que con esa facha, estimado Cristian, es muy parecido como la de usted.
0: Olvídate, todo de negro. Me hace acordar un Jorgito en una cena, me acuerdo. Después vamos a hablar de eso, pero bueno, saludo grande a Jorgito Aguirre, que seguramente nos estará acompañando. Y después nosotros también estaremos acompañando más tarde con el Cuervo. Se viene sí, San Martín.
1: Señor. Sí, señor, y aparece entonces el local, aparece San Martín de San Juan, aparece el verdolaga vestido totalmente de verde con las franjas negras que atraviesan todo el pecho. Y está entonces el elenco de Alejandro Schiaparelli con Díaz, Nadalín, Osores, Coca, Zuliani, Murillo, Rossi, Mercado, Jaurena y arriba Funes y Coronel. Ya están los protagonistas, estimado Cristian, el capitán Guanini entonces en el conjunto Millonario, que sale con Papaleo, la modificación por Cosentino, la defensa con Galeto, Soto, Guanini, que es el capitán, Montoya con camiseta número 3, Civetti, Vanega, Rinaldi, Walter Montoya, y arriba los clásicos, el Chiquitín Rojas y el goleador entonces de Gimnasia y Tiro, y en la segunda posición como goleador del torneo Gordillo, está entonces los 22 protagonistas en el terreno de juego. Se hace ya el saludo protocolar, el conjunto local de San Martín de San Juan, saludo de izquierda a derecha, lo propio hace Gimnasia y Tiro de Salta. Mucho abrazo, pero mucho abrazo por abajo, Cristian.
0: Sí, muchos cariños, ¿no? Ahí del Vasco Alconzábal con la gente de San Martín de San Juan, sí, seguramente en esta categoría, ¿no? Que también, además de llevarte rivales, te llevas amigos, conocidos. Así que el capitán por el lado de San Martín es el número 9, ¿no, Nicolás? Hablamos perfecto. De Nazareno Funes.
1: Sí, señor, y hablando de capitanes, ya está realizándose el saludo, ya se hizo el saludo protocolar, digo bien, y ahora se está haciendo el sorteo para ver quién saca y, por supuesto, quién elige arco. Ya está la foto tradicional, que por lo general salía en los diarios, ahora en los medios digitales lo podemos ver en diferentes páginas web. Ya están entonces los protagonistas, estimado Cristian, por el lado de San Martín, San Juan, se reúnen en un círculo como la última arenga. Insisto, ya están entonces todos los protagonistas para iniciar un nuevo partido. ¿Por dónde? Por FM Graffiti 89.5. Estamos junto a Cristian Escalante en los comentarios, con Oriana Calerno en la voz comercial. Hace todo lo posible que nosotros salgamos impecables desde la cabina número 33 acá en San Juan. Gracias a Pelusa Cardoso. Mi nombre es Nicolás Di Bartolo. Y ahora sí, estimada Oriana, vamos con dos y regresamos.
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1: Cronómetro en cero y a jugar saca San Martín de San Juan, que va a atacar de derecha a izquierda. Lo propio va a hacer Gimnasia y Tiro. Con ustedes aparece Naladín, pasa la línea de visual en el campo de juego, aparece bien Reinaldi para dar una mano al grandote, aparece el Pollo Roja para meter el cuerpo adelante para Vanega, pelota larga, le intercepta Rossi, ya la tiene el número 7, va tocando con Murillo, a empezar nuevamente con Naladín, el cambio de frente para Osores, aparece con ustedes el primer marcador central en 30 segundos de esta primera etapa. San Martín de San Juan y Gimnasia y Tiro de Salta empata 0-0. La pelota hacia adelante para Mercado, caracolea muy bien sobre la marca de Gordillo. Empieza nuevamente con Osores, adelantado Naladín, aparece sobre la línea divisora del campo de juego, se va apoyando con Osores, hacia adelante para Rossi a luchar, aparece Gordillo, lo propio hace Roja el chiquitín, gana Gimnasia y Tiro, había robado bien, pero Rossi atento, sale con Díaz Cristian.
2: Sale a presionar mucho Gimnasia, ¿no? Cada vez que quiere proyectarse San Martín y San Juan, cuando busca, ¿no? Por el medio mucho a Diego Mercado y el número 10 que baja, ¿no? Un poco a Sebastián Jaurena cada vez para enlazar un poco mejor con los delanteros. Corta rápido, ¿no? Con Civetti, con Vanega Gimnasia y busca también jugar el contraataque, Nicolás.
1: Sí, señor, la pelota la tiene Montoya de media vuelta, pumla hacia arriba buscándolo a Gordillo. El regalo para Osores, la tiene el primer marcador central, se va apoyando Naladín. El marcador de punta por izquierda toca hacia adelante para Murillo. Murillo que se la devuelve a Naladín, camiseta número 4 a la espalda. Nos sale a presionar Gordillo, primer minuto de juego, casi dos. Esta primera etapa no se sacan diferencia. Con ustedes aparece Coca. El cambio de frente es el pelo izquierdo para que la tenga Zuliani. Zuliani hacia adelante para Mercado. Mercado la tiene para Coronel, que caracolea que de un lado para el otro lo deja pagando a Vanega. También a Civetti, ya la tiene el experimentado Jaurena, camiseta número 10. Y como siempre dice la canción, la pelota siempre el 10. Hágale caso, el esférico ya le pasa a Osores. Osores para Rossi sobre el círculo central. Levanta la cabeza, está esperando el millonario. No aparece Gordillo, tampoco Roja para presionar. El buen cambio de frente para Jaurena. Morena le va pasando Coronel, llega hasta la línea de fondo, tira el centro para recortar, para cortar, está Galeto para recuperar, está Soto de media vuelta, la baja muy bien con categoría. Jaurena quiere tirar el centro, le queda solito y solo a Funes y casi gira, Cristian, Funes pisó el área, casi gira y claro, el enojo de Guarini y Soto con sus propios jugadores.
2: Todo pasa, ¿no? Cada vez que inicia el juego en San Martín por el número 5, ¿no? Hablábamos Diego Mercado, que distribuye las pelotas. Esta vez buscando por el fondo a la izquierda, ¿no? Al número 11, hablamos de Franco Coronel, que se proyectaba y después le quedó para el número 3 a Zuliani, que tiró el centro, ¿sí? Pero después no pudo pellizcarle. El número 10, que también cada vez que se hace presente quiere, ¿no? Tener un protagonismo con la redonda, pero que por ahora no pasa peligro la defensa del Albo.
1: Sí, señor, aparece Montoya, va escalando sobre el sector izquierdo del campo de juego, le va pasando por la espalda a Rinaldi, tira el centro, rebota en un hombre, era Naladín, la pelota que se va por la línea final, ahí tiro de esquina, Cristian, tiro de esquina que le corresponde a Gimnasia y Tiro, y sube Guanini, sube Soti, y ojo, porque cuando suben los grandotes puede aparecer el gol, le va a pegar Montoya, tiene el pantalón arremangado, ¿sí? Camiseta número 3 en la espalda. Para cabecear también está Gordillo, por supuesto, el chiquitín Rojas aparece ahí para decir acá estoy yo. Para defender está todo San Martín de San Juan, el banderín, sector izquierdo del campo de juego, lo veo tendido, lo veo casi caído, el árbitro da la orden. Ahora tira ese cortito y el pie tira al centro, Montoya, aparece el número 4 de la Galeto que le pegaba. Buena respuesta, buena jugada casi de laboratorio, Cristian.
2: Quisieron hacer alguna jugada preparada, seguramente le ensayaron, ¿no? El entrenamiento en el cual está presente siempre, ¿no? Niño Jesús Rodríguez, pero bueno, un tiro de esquina, que esta vez fue algo preparado, fue en corto hacia Walter Montoya, que tira el centro pinchado y que después entra Galeto, ¿no? Para querer rematar esa pelota como un buen lateral, pero bueno, se va desviado, la agarra muy arriba y por lo menos tuvo una aproximación, la primera de Gimnasia y Tiro que no pasó peligro San Martín.
1: Sí, señor, el cambio de frente de Zuliani para Murillo, el cabezazo era de Funes, aparece Soto para dar una mano en la última línea hacia la lenta para Rinaldi, el regalito quedó tendido, el jugador de Gimnasia y Tiro, por eso que retrotrae la falta en casi 5 minutos de esta primera etapa, ambos equipos no se sacan diferencia, estimado Oriana.
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1: Se equivocó Guarini, el regalo entonces para Murillo, tira el centro o saca Soteo. Ya lo va a explicar nuestro hombre Cristian Escalante, la equivocación de Guarini, el esférico le queda a Jaurena, tira el centro, saca el arquero, la pelota que todavía queda bollando y el peligro no se va, mete el cuerpo, gana Murillo, digo bien, el árbitro dice que siga, toca para Rossi, va Rossi, quiere levantar la cabeza, abre muy bien para Murillo, se viene San Martín, tira el centro, saca Montoya con la cabeza, aparece también el chiquitín Rojas para dar una mano, aparece todo el azote de San Martín, de San Juan, se viene Laurinegro, por aquel sector aparece Murillo, va tocando con Osores. Se recompone el fondo de San Martín de San Juan, estimado Cristian. El esférico la tiene marcado, caracolea muy bien el cambio de frente para Murillo y se viene el número 8. A presionar está Walter Montoya, lo propio hace Gordillo. Ahora aparece Osores, levanta la cabeza, va a tirar el centro, sí. Tira el centro, aparece la presión de Gordillo, rebota en él, el jugador no lo deja salir. El regalito para Montoya, la tiene Walter Montoya, buen cambio de frente para que aparezca solito y solo Gordillo. Va Gordillo contra el mundo, pisa el área, está de espalda, va Gordillo, caracolea. ¿Qué le va pasando Rojas ahí? El mal pase, estimado Cristian.
2: Una situación que pasó peligro, ¿no? Quiero ese tiro después a salida errónea que tuvo Soto, ¿no? Cuando quiso salir por abajo, me hace creer mucho a veces a los errores que comete Rivero en River, ¿no? Para salvar la comparación, cuando quieren salir por lo menos rápido, pero se equivocan. Impreciso tuvo ahí, rápido recuperó San Martín de San Juan, que le creó mucho peligro y una situación clara de gol con ese cabezazo que no, que casi despeja. Bueno, que despejó en este caso Papaleo, era un gol seguro de Funes, pero que bueno, le evitó muy bien Papaleo con esa tajada atento en los reflejos, y que bueno, pasó mucho peligro, ¿no? Gimnasia con ese error de Soto a corregir, porque después la pagás caro.
1: Sí, señor, y el cabezazo que también sacó Papaleo con el frentazo de Funes, por eso te digo, está haciendo la diferencia por los costados, por la derecha, por la izquierda, llegando con los marcadores como Nadalín, Zuliani. Acá la pelota larga para que vaya corriendo al pollo de espalda, saca primero Osores, la pelota que se va a la línea de costado y lateral para Gimnasia y Tiro, Oriana.
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1: Se viene el lateral de Galeto, manos hacia arriba, toca con Civetti, se la devuelve, a ver si gana el tiro de esquina o el saque de arco. ¿Hay tiro de esquina o saque de arco? Me pregunto. ¿Hay saque de arco finalmente? Porque claro, lo miran al asistente número uno, estimado Cristian, miran el árbitro principal, no se ponían de acuerdo y en definitiva hay saque para Díaz, Cristian.
2: Hizo la más fácil, ¿no? Villón ahí, entre las dudas, cobrar un saque de arco, por lo menos en estos primeros minutos de este partido, ¿no? En el cual, por lo menos, como decía el relator, ataca por los costados mucho el elenco de San Juan, por derecha con Nadalín, por izquierda con Zuliani, pues se proyectan mucho y buscan mucho el centro, ¿no? Buscando a sus delanteros, sí, tanto al número 9 como Funes, su capitán, o a Genaro Rossi, ¿no? Por ahí se concentra el juego del DT Schiaparelli, pero va el Vasco todavía no, con ninguna indicación por el momento, solamente vemos que se retrotrae, ¿no? Cuando quiere recuperar la pelota por el medio, pero después más que todo es jugar al contraataque, Nico.
1: Sí, señor, viene Galeto, tira al centro del segundo palo, buscando a los Gordillos, saca de cabeza Osores, el rebote le va quedando a Walter Montoya, con camiseta número 7, caracolea muy bien, va tocando con su homónimo Montoya, tira el centro defectuoso, le queda de casualidad a Gordillo, que no puede jugar de espalda porque estaba bien Osores marcado, va Osores, recupera, juega con Nadalín, este de media vuelta, le pega pum para arriba buscando la Funes, mete el cuerpo, mete la colita, gana muy bien, recupera Gimnasia y Tiro con la torre de Rinaldi, este que va tocando con Soto, volver a salir, Oriana.
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1: El esférico la tiene Osores, la pelota hacia adelante para Rossi, atraviesa la línea de visor en el campo de juego, toca con Coronel, se viene Coronel, tiene espacio, tiene hueco, que quiera por un lado, hace, le pega el arco, golazo, gol de San Martín de San Juan. Apareció Coronel, picó al vacío sector izquierdo del campo de juego, amocó hacia adelante, le pegó hacia arriba, ahí donde duerme las arañas. Golazo de Coronel, estimado Cristian.
2: Y lo venía anunciando, ¿no? San Martín de San Juan, por lo menos es el que más proponía en cuanto a llegadas, ¿no? Esta vez por izquierda, ya habíamos hablado de Coronel, acertó con un remate, ahora con la dedicatoria, ahí se levanta la camiseta. Se pone en ventaja el equipo de Schiaparelli, sí, con una gran jugada que tuvo San Martín, esa salida, ¿no? En esa corrida que tuvo Coronel por izquierda, el número 11, sí, que amagó a tirar un centro, creo que vio el arco, confió, sí, en la curva, en la chanfle, en el efecto que le dio de fuera del área y marca un golazo, ¿no? Se la cruza al palo izquierdo de Papaleo, que nada pudo hacer. Muy buena rosca, muy buen gol que tenemos en a 10 minutos de la primera parte, merecido por ahora el triunfo de San Martín y San Juan sobre Gimnasia y Tiro.
1: Muy bien, ahí pasaba el comentario de Cristian Escalante. Está ganando San Martín de San Juan por la mínima. Golazo infernal de Coronel, lo hizo todo ahí. Pasó de la mitad de la cancha, se abanicó hacia el sector derecho del campo de juego, le pegó hacia arriba, nada pudo ser Papaleo. Hizo el efecto, ¿sí? Del paso hacia adelante. Usted que fue arquero, difícil, ¿no? Descolgar desde arriba.
2: Sí, no, son difíciles, apretan más cuando llevan una rosca y en velocidad, ¿no? Prácticamente te quedas a admirar a que entre en tu arco esa bocha.
1: Sí, señor, llega Gordillo hasta la línea de fondo como si fuese el Pollo Roja, tira el centro a las manos de Díaz, que está vestido totalmente de verde. El número uno de San Martín de San Juan, que sale libremente hacia abajo. Tocó con la pierna derecha Osores que va tocando hacia adelante para Nadalín, camiseta número 4, a presionar Gordillo, lo propio hace Rojas, juega para Osores, liquida la pelota hacia adelante para Rossi, cae los dos jugadores, hablo de Montoya y Murillo, la falta entonces del hombre de Gimnasia y Tiro, ahí pelota detenida para el local, estimada Oriana.
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1: Posición adelantada por parte del delantero Funes. Hay pelota detenida y a respirar, Cristian.
2: Sí, un partido en el cual, bueno, ya le encuentran desventaja al equipo del Vasco. Tiene que ordenarse un poco. Cometió algunos errores en defensa que también hizo, ¿no? Que generan esta duda, esta peligrosidad que agarró por lo menos a Martín a la hora de atacar por los costados, y una jugada en la cual pareciera que Galeto lo iba a tener controlado, pero no, se pudo escapar bien Coronel por ese costado, y el Vasco tiene que reforzar por lo menos ese sector, ¿no? Lo van a seguir haciendo San Martín, de atacar por los costados, por las bandas, ¿sí? Entonces creo que a tomar mucha precaución por esos costados, y también de los centros, porque no solamente fueron disparos, sino centros buscando a Funes, ¿sí? Buscando a Gennaro, entonces tiene que estar atento Gimnasia, por lo menos en la marca, y después ya buscar la contra, ¿no? Tiene gente con velocidad arriba, con buen pie, entonces a no desesperarse, que queda un montón de partidos, relator.
1: Sí, señor, y hablando de partidos, recuerde que a partir de la 21 estaremos entonces con todo lo que suceda, digo bien, con Central Norte, ¿sí? Con la voz, en este caso, de Jorge Aguirre, con los comentarios de nuestro amigo, el misionero Carlos Soto. Acá el millonario está cayendo por la mínima 1-0 en San Juan. La pelota la tiene Nadalín para presionar. Está Montoya hacia adelante para Osores. Osores levanta la cabeza, hace un gesto con la comunicación no verbal. Che, muéstrense uno. Pelota larga buscando a Murillo. No ha sido bueno, no ha sido preciso el pase. Por ende, entonces, hay lateral para el millonario. Casi 14 de esta primera etapa. Lo va a hacer Montoya, camiseta número 3. Va a jugar con su homónimo Walter Montoya, caracolea, cae el árbitro, dice que se levanta, que no pasó nada, la pelota la tiene Murillo, va Murillo, se delante para Rossi, va Rossi, tiene la pelota, levanta la cabeza, le quiere hacer la personal, gira muy bien para que ya la tenga el mercado, el cambio de frente para Jaurena que toca para Medalín, ya la tiene el número 4 en posición de 8, quería formar la pared, los albaniles, la rompió Montoya, es por eso que hay lateral, estimado Oriana.
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1: 14 minutos de esta primera etapa, está perdiendo por la mínima diferencia Gimnasia y Tiro de Salta. el equipo de Juan Manuel Asconzábal, y nosotros estamos en vivo a través de FM Grafite 89.5, zona B, fecha 26, y se están jugando muchos partidos de esta zona y por supuesto de la zona número, de la zona A, estimado Cristian. En un ratito nada más estaremos con los resultados. Acá el esférico ya la tiene Guanini, toca para Soto, camiseta número 6, hacia adelante para Montoya, va Montoya, ahí se le equivocó y por eso ya la tiene Funes. Qué mal pase de Montoya y va Funes, la tiene el número 9, liquida, pega en el travesaño, qué milagro, por favor, lo liquidaba San Martín en el primer tiempo. El esférico la tiene Murillo, caracolea muy bien, pisa el área y juega hacia atrás para Osores, va el centro del segundo palo, a las manos de Papaleo, Cristian, casi me infarto, el segundo error garrafal y le pegó Funes y aprovechó. Nada pudo ser Papaleo, que estaba atornillado del suelo, Cristian.
2: Y está vulnerable, ¿no? Gimnasia en el fondo, esta vez por el sector de Guanini. Se chocaban en el retroceso entre los mismos centrales, ¿no? Entre Soto y Guanini. Creo que tiene que bajar un poco el Civetti o Vanega a ayudar a los defensas, porque entra mucho por el medio, esta vez con el delantero, ¿no? Hablamos de Funes, que sacó un zurdazo de fuera del área, estrelló en el travesaño y se salva a Gimnasia de que le convierte en el segundo. Le está pasando mal y duda mucho el equipo de Asconzábal, Nico.
1: Sí, señor, y está errático en el fondo, los pases que son prácticamente casi sin presión, es como que yo te doy un pase hacia vos y prácticamente se lo estoy dando al delantero. La salida de Galeto, camiseta número 4, sector derecho del campo de juego, levanta la cabeza, aparece Vanega, le dice acá estoy yo, hacia adentro para Guanini, la tiene el segundo marcador central, la va pidiendo Montoya, camiseta número 3, sobre el sector izquierdo del campo de juego, hacia adentro aparece Vanega, hacia afuera también aparece Reinaldi, el cambio de frente, estos cambios de frente que por momento la presión, Cristian, de San Martín y San Juan, lo deja mal parado el conjunto de Gimnasia y Tiro. El esférico la tiene Galeto, caracolea muy bien el Pollo Rojas, ahí está, se equivoca el Pollo Rojas, el regalo para Rossi, va Rossi, toca hacia adelante para Mercado y se viene San Martín de San Juan. El esférico la tiene Murillo y agarrate donde pueda, buen pase para Coronel, llega hasta la línea de fondo, tira el centro para Funes, va Funes, pisa el área, atento Reinaldi, aparece la torre, el cambio para Galeto y se empieza a ensuciar el juego, estimado Cristian, por la presión o no de Gimnasia.
2: Sí, cada vez que quiere salir el Albo, San Martín adelanta línea, ¿no? No quiere que sea partícipe de la pelota ni que juegue con ella.
1: Sí, sino el centro de Roja, buscándolo Gordillo, va y saca un hombre de cabeza, le pegaba, Vanega, sobre el bosque de piernas, el regalito para que ya la tenga Silvete, va Silvete, le va pasando Galeto, que es el sector de derecho del campo de juego, llega hasta la línea de fondo, tira el centro buscando el goleador, primero a las manos de Díaz, que se queda con la pelota, y el fastidio totalmente de Gordillo, Cristian.
2: Y una situación que tuvo una chance, que tuvo Gimnasia, una llegada, esta vez no pudo concluir en gol, pero sí, por lo menos la actitud de ir a buscar, ¿no? El empate, aprovechar el error del rival, así como también lo tiene Gimnasia, pero noto mucho, muy impreciso, ¿no? Recién el Pollo Rojas, hace unos minutos atrás los defensas, ¿no? Tanto Soto como Guanini, creo que tiene que bajar un cambio Gimnasia y pensar el partido, ¿no? Buscarle la vuelta, porque sienten desesperación, esto va a ser mucho peor, tiene que contagiarse de ir a buscar, ¿no? Con actitud ese empate, porque queda un montón de este encuentro, Nicolás.
1: Sí, señor, se tiene que serenar acá 18 minutos de la primera etapa. La pelota la tiene Osores hacia adelante para que ya la tenga Nadalín. Va bajando para dar una mano Murillo. Para presionar está Montoya, ahora sí aparece la torre, Rinaldi, de pie a pie para que no se escape sobre el sector derecho del campo de juego, mete el cuerpo, lo hace retroceder para Nadalín, que engancha muy bien de galera y bastón, la tiene Nadalín, el buen cambio de frente buscando Jaurena, la pelota que pica y la recibe Jaurena, toca para Zuliani, va Zuliani y le aparece el Coronel, el hombre que metió el gol, va Coronel, sector izquierdo del campo de juego, llega hasta la línea de fondo, tira el centro buscando la Funes, primero saca el primer marcador central, no, dice que lo tocaba Funes, la pelota que abandona el rectángulo de juego, Cristian.
2: Y sigue haciendo lo cometido, ¿no? El conjunto de San Martín, de atacar por las bandas, de buscar a Coronel, de buscar por izquierda a Coronel, por derecha a Murillo, el centro para Funes, o algún disparo de Rossi, es por ahora, no un dominio, pero se juega a lo que quiere San Martín de San Juanico.
1: Sí, señor, ahí pasaba el comentario de Cristian Escalante, mi nombre es Nicolás Gibartolo, estamos junto a Oriana Calerno y por supuesto las manos mágicas, conocido como el Pelusa Cardoso, hacemos esto que es FM Grafite 89.5, zona B, fecha 26, está perdiendo Gimnasia y Tiro en condición de visitante y el lateral lo va a hacer Zuliani hacia atrás para Coca, ya la tiene el número 6, a presionar levemente, muy tibio Gordillo, que lo mira, lo trota a la pasada, el esférico para Osores, le va pasando Nadalín, atraviesa la línea del campo de juego, se va apoyando nuevamente en Osores, hacia adelante está Rossi, prefiere jugar con Mercado, ahora sí a presionar está Walter Montoya, los propios Rojas, reinicia el sistema, el equipo de San Martín de San Juan en casi 20 de esta primera etapa, el esférico de Mercado la tiene el cambio de frente para Nadalín, la va presionando nuevamente el Pollo Rojas, hacia adelante para Mercado, el cambio de frente, cambia el esférico, pelotazo largo y a las manos de Papaleo, Cristian.
2: Sí, un Gimnasia que tiene que buscar, ¿no? Por lo menos la circulación. Todavía no apareció Walter Montoya, ¿no? Que sabemos que con su buen pie puede distribuir muy bien la pelota, el juego, buscar algunas opciones de ataque. No apareció ni tampoco Rinaldi, ¿no? Creo que hasta ahora fueron los que no nombramos en el partido, ¿no? Sí, por lo menos a veces Cibetti o Vanega, pero una generación de los volantes, por ahora cero juego en el equipo de Alconzaba, Nico.
1: Sí, señor, la construcción de juego en la mitad de la cancha para que se puedan asociar con Gordillo y Rojas, es cierto. A la Torre de Rinaldi no lo hemos nombrado. Acá el esférico la tiene Díaz a prisionar. Es Gordillo, pelota larga, lo propio hace Rojas. Ya la tiene con ustedes Uriani. Juega hacia atrás con Coca. Y para ello, Uriano, vamos con dos. Y te pregunto, estimado Cristian, ¿cuál es el banco de relevo de Gimnasia y Tiro de Salta?
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2: En Gimnasia y Tiro esperan, ¿no? Con una chance en el partido del 2 al 20, Nogales, Oviedo, Rodríguez, Jonás Aguirre, Villarreal, Capano, Roca, Batista y Contín, ¿no? Le manda saludo el gran Carlitos González,
1: relator. Muy bien, Carlitos González, sí, señor, espero que se mejore de salud, ¿sí? Estuvo un poco complicado la semana anterior. Acá con ustedes hay pelota detenida para San Martín de San Juan, lo tomaba de la camiseta Cibetti, el enojo, pero realmente sustancioso, ¿no? A través de la comunicación no verbal de Jaure Arena, porque lo tomaba de la camiseta, le decía, che, pero vos tenés que sacar tarjeta, le decía el árbitro principal. Pelota detenida, estimado Cristian, que serán unos 37-40 metros de largo que defiende Papaleo. Con ustedes aparece Osores, esta Coca, para defender está todo el Millonario. En la barrera lo veo al Pollo Rojas y también Cibetti. Se va a venir el centro de San Martín de San Juan. Pelota detenida, le va a pagar Jaurena. ¿O le va a pegar Rossi? ¿Jaurena o Rossi? ¿Un zurdo o un derecho? Dos hombres en la barrera, ahora sí de la orden. Va Jaurena, tira el centro, saca de cabeza a Soto. La pelota la recupera por aquel sector Silvetti. Va Silvetti, no lo podía concretar por aquel sector Soto para complementar el pelotazo. Ahí lateral tres cuartos de cancha que le favorece a San Martín y San Juan, Oriana.
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1: Bueno, ¿qué pasó, estimado Cristian? ¿Le dio el conteo entonces de protección por el tema del lateral?
2: Sí,
1: porque sí. Claramente el lateral es de San Martín y San Juan, desde acá lo vimos clarito, pero claro, se enoja y le hace el montoncito, ¿viste? Como los italianos le dicen, ¿pero qué estás cobrando? El lateral para Gimnasia y Tiro hacia adelante, saca Coco, pum, para arriba sobre el cielo de San Juan, mete el cuerpo con experiencia Soto, la pelota que abandona ahora sí el rectángulo de juego, se va al lateral, ahí lateral para Gimnasia y Tiro, Oriana.
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1: El esférico ya la tiene por aquel sector, Gordillo, va Gordillo, traba el 9, rebota sobre Vanega, uy, qué dolor, qué pelotazo, encima en invierno, estimado Cristian, es Ibeti finalmente que queda dolorido y tendido en el campo de juego.
2: Sí, duro golpe, ¿no? Entre el despeje de la gente de San Juan, ahí Ibeti que se lleva toda la violencia, ¿no? De ese despeje. Ahora, bueno, recostado en el campo de juego, seguramente van a ver de reincorporarlo. Pero bueno, si hace rato fue el conteo en el lateral, son normas, ¿no? Que se van aplicando de a poco después del Mundial, que nos dejó varias novedades. Es ese famoso conteo que esta vez, bueno, llega a la Primera Nacional y, bueno, seguramente se va a ir normalizando, ¿no? A lo largo del campeonato. Pero bueno, seguramente hay algunas ligas que van a aceptar algunas cosas que dejó el Mundial y otras no, ¿no? Sí. El famoso cooling break, sabemos que creo que se tiene que hacer en algunos momentos, ese momento de rehidratación que seguramente vamos a ver si se aplica. En el momento decían que iba a llegar acá, pero bueno, yo creo que tiene que ver mucho con el clima y cómo está, ¿no? El contexto de donde se juegan los partidos, pero bueno, de a poco, con estas novedades que no tiene el deporte que tanto nos gusta como es el fútbol.
1: Sí, señor, las modificaciones que está teniendo entonces la FIFA con los resultados de la AFA. El esférico la tiene Díaz, pelotazo largo sobre el cielo de San Juan, va conectando sobre el sector derecho del campo de juego, Vanega hacia adelante para que ya la tenga con ustedes Gordillo, pierde Gordillo sobre la marca de Rossi, va Rossi el cambio de frente para Nadalí, se viene San Martín de San Juan, estimado Cristian, que está ganando 1-0, ahora sí, aminoriza la marcha, va tocando con Osuárez hacia adentro para Mercado, y va Mercado, levanta la cabeza el cambio de frente para Caurena, primero le pasa a Suriani, va Suriani, llega hasta la línea de fondo, tira el centro, saca con la pierna derecha Soto, el rebote le queda a San Martín, la tiene Mercado, caracolea, gira muy bien el cambio de frente, para que ya la tenga Nadalí, presionado está Gordillo, también está Montoya para dar una mano hacia adelante para Murillo, va Murillo, se va retrocediendo para que ya la tenga Nadalí, hacia adentro para Rossi, y se viene San Martín, el proyecta el pase, tira el centro, ¡gol! De San Martín de San Juan, una jugada combinada que movieron de izquierda a derecha, llegó hasta la línea de fondo, tiró el centro y apareció entonces el gol de San Martín de San Juan en casi 26 de esta primera etapa, señoras y señores. Apareció el número 7, apareció Rossi y lo cuenta Cristian Escalante.
2: Hace lo que quiere San Martín de San Juan, ¿no? Recién antes de que termine esta jugada en gol, te iba a decir, juega como si tuviera el patio de su casa. Hablamos de Diego Mercado y del 10, ¿no? De Sebastián Jaurena. Si uno no puede, se lleva la marca y el otro empieza a distribuir la pelota. Esta vez con pelota del número 10, ¿no? De Sebastián Jaurena, que vio que picaba, ¿no? Por derecha el número 8, hablamos de Federico Murillo, que logró meter ese centro, ¿sí? Hacia el punto penal y donde el número 7, Genaro Rossi, tuvo solamente que colocarla sobre el palo alejado, ¿no? Ahí de papaleo, y que consigue así el segundo San Martín de San Juan. La verdad no sé quién tiene que marcar por lo menos a Diego Mercado o a Sebastián Jaurena, pero hasta ahora ni Civetti, ni Vanega, ni Montoya, nadie marca y dejan jugar a su placer a los volantes de San Martín, que crean esto, ¿no? Situaciones que por ahora la convierten en gol, Nicolás.
1: Sí, señor, está teniendo muchos problemas en la mitad de la cancha. Acá cae el Pollo Roja, dice el árbitro que sigue. El esférico la tiene Soto, levanta la cabeza, pelotazo largo, buscando la Galeto que había pasado como en posición de 8. El reflejo de Osor, el esférico la tiene Guaninis, la devuelve con la pierna derecha para que con ustedes aparezca Papaleo. Está ganando San Martín de San Juan 2-0 en 27 de esta primera etapa. Muchos dirán que es un resultado confuso por el 2-0, no por lo que está jugando, sino por el resultado en sí, porque a veces el equipo se relaja, gana nada, línea, agarrate, se puede venir el tercero, llega hasta la línea de fondo, aparece Funes, tira el centro, arriba del travesaño, casi golpe de nocaut, Cristian.
2: Qué mala pasa Gimnasia ahora, ¿no? Está al borde, como decimos, del conteo, ¿no? Del árbitro para el nocaut, tiró ahí, se proyectaba sobre la derecha el número 4, ¿no? Nadalín, ¿sí? Que también solo, ¿no? No sé dónde está la marca ahí de Montoya, que brilla por su ausencia, pero solo se proyecta esta vez. Cuando tuvo que buscar el centro, buscar alguna cabeza, apuntó, creo que apostó mucho por su remate, se fue desviado, porque si no era el tercero, Nico, Gimnasia pasa mal y está más cerca de San Martín del tercero que Gimnasia del descuento.
1: Sí, señor, ¿y usted cómo la está pasando?
2: Hermoso acá con su compañía, con su relato, acá con la compañía también de Oriana, sí, acá con Pelusa, después más tarde con la transmisión del Cuervo, que se viene San Martín, cuidado Nico.
1: Sí, señor, se viene Murillo, pisa el área, cierta, le dio en fondo al tiro de Funes, tira el centro, a las manos de Papaleo. Está por caer, no es que llega el descuento en cualquier momento, está a punto de llegar el tercero golpe de nocaut, está realmente drogado, Gimnasia y Tiro en la mitad de la cancha, no puede contener la pelota Rinaldi, Vanega, tampoco Civetti, y hablando de Civetti, acá está Civetti en el círculo central, hacia adelante para el Pollo Roja, pasa uno, puede con el segundo, cae el árbitro, dice que se levanta, el rebote le favorece, pelota larga y al correr para Galeto, va Galeto en posición de 8, quiere tirar el centro, se asocia con el Pollo Roja, mete el cuerpo, cae el árbitro, dice que se levanta, que no pasó nada. Levántese, chiquitín. El efecto latino Suárez va tocando Kumar a Rossi. El árbitro dice que tampoco, no hay falta, que siga, siga. Le queda el rebote a Montoya, el cambio de frente para que la tenga Silvetti. Le va pasando Galletita a Galeto. Va Silvetti, levanta el esférico, va tocando con Galeto. Nadie se anima a proyectarse. La pelota hacia adelante se va retrocediendo ahora para que la tenga Soto. Soto se va apoyando en Guarini. No quiere por momentos perder la pelota Gimnasia y Tiro. Le dice el técnico a Gonzalo, muchachos, nos serenemos. Estamos muy confusos. El esférico largo de Rinaldi toca con Silvetti, pisa al área, Galeto se la saca del buche, Coca, y Coca que toca para Mercado, y se viene San Martín y San Juan. El esférico la tiene Rossi, que el autor de un golazo a los 26 de esta primera etapa. El árbitro rebobina la falta, estimado Cristian, en 30 de esta primera etapa. Está ganando San Martín de San Juan 2-0, y la escuchamos a Oriana.
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2: ¿Y se proyecta San Martín?
1: Sí, señores, se viene San Martín, San Juan, cae un hombre, dice que se levante, trababa y luchaba Guarini, el esférico la tiene Montoya, hacia adelante para Rinaldi, va Rinaldi y dice, pero ¿a dónde? Miro por un lado, miro para el otro, no lo tengo nadie, sale a presionar, se debe apoyar en Soto, se va abriendo Galito, sobre el sector derecho del campo del juego aparece Montoya, la tiene nuevamente Soto. Va Soto, coto con Guarini, le agarra un ataque de habilidad a Silvetti, pelotazo largo y va a correr para Galeto, va Galeto que no quiere tirar el esférico, hace un centro de forma arrastrón, va sacando Osores, Osores que toca para Mercado y se puede venir el tercero, Cristian, son tres que ataquen, tres que defiende, buen cambio de frente para Coronel, va Coronel, se va viendo, se va proyectando Funes, va Coronel, a ver, tira el centro, es muy zurdo, tira el centro, defectuoso el centro, ya la tiene Rinaldi el grandote, y mira y dice, pero ¿qué hago? ¿Voy para adelante o voy para atrás? Pelota para que ya la tenga el Polla Roja, le va pasando Montoya, el pase para Montoya y va Montoya, el número 7, vamos, levanta el esférico para que ya aparezca Vanega y va Vanega, llega el centro defectuoso, el centro va recuperando por aquel sector Gordillo, le queda Galeto, pégale, tira el centro, saca Coca, camiseta número 6 y se viene Gimnasia y puede ser bueno, y va Rinaldi, quiere pegar la barra de potencia, carga la barra de potencia, le pega a las manos. A las manos de Díaz, estimado Cristian. Fue bueno el remate.
2: Una llegada, ¿no? De Gimnasia que todavía, sigo diciendo, ¿no? Sin rumbo, solamente va por las ganas de atacar, pero sin idea, ¿no? Sin algo concreto o algún plan de idea a seguir, ¿no? Se le encuentran medio deshabitados los jugadores, solamente van, bueno, porque tiene la pelota, pero después no tiene a quién pasársela, a quién jugar un rato por abajo, juntar pases. O sea, un Gimnasia que la verdad que le está costando un montón. Tiene que ir, obvio, a buscar el descuento, ¿sí? Ya en este primer tiempo. Pero bueno, una situación en la que tuvo una aproximación que no pudo terminar bien porque la verdad que no se encuentran en cancha los jugadores, Nico.
1: Sí, señor, Rinaldi que tocaba para Walter Montoya, la equivocación del pase era para el Pollo, la pierde el Pollo Rojas, el esférico le queda al Coronel y cada ataque de San Martín es medio gol, la tiene Mercado, se va proyectando Suriani, va Suriani en posición de 7, llega hasta la línea de fondo, traba por aquel sector Guarini, hace lo propio, Soto, pelota larga, la pelota que pica, va recuperando Mercado, va Mercado, cae, el árbitro cobra, la falta... Pelota detenida, Oriana, que le corresponde a San Martín de San Juan.
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1: Hay pelota detenida para el equipo de Alejandro Escaparelli. Atención. Está Jaurena, camiseta número 10, con posición zurdo. Y tenemos a Murillo como un derecho con la camiseta número 8. Pero como siempre dice el dicho, el que acomoda le pega. Acaba de reacomodar la pelota Jaurena, camiseta número 10. Adelante está Osores, también está Coca. Para defender todo el millonario, el árbitro se pone el silbato en la boca. Le dice, todavía no le doy la orden. Ahora sí, silbato en la boca, le da la orden, va Suriani, finalmente le pega el zurdo, saca de cabeza Guanini, el esférico le queda a Murillo, toca hacia atrás para Nadalín, va luchando Nadalín, el cuerpo a cuerpo con Montoya, llega hasta la línea de fondo, tira el centro, aparece bien parado Rinaldi, lo propio hace Montoya con la pierna derecha, saca sobre aquel sector, saca de cabeza Murillo, le va quedando Osores, traba Luchi Pierre sobre la marca de Montoya, le va quedando Osores, va Osores, llega hasta la línea de fondo, tira el centro, se pasa y aparece Galeto. Casi cayéndose, papaleo, estimado Cristian, aparecía Galeto porque no sabía quién le apareció de espaldas. Casi llega el tercero.
2: Creo que tiene que cambiar un poco de carácter, ¿no? Gimnasia, la actitud, porque todas las pelotas, las segundas pelotas, la disputa de algunas pelotas para conseguir, ¿no?, la posición, las gana toda San Martín. Está en su mejor momento el equipo de Schiaparelli y busca el tercero.
1: Sí, señor, tiro de esquina, sector izquierdo del campo de juego, le va a pegar el número 3, Zuliani, levanta la mano derecha, aparece también Jaurena, tenemos un zurdo y tenemos un derecho. Atención, está Osores y Coca, todo Gimnasia y Tiro para defender, tira al centro el segundo palo, saca Soto con la pierna derecha, la pelota que todavía queda en la órbita, le pega Mercado, pum, para arriba, aparece con ustedes, Osores gana, muy bien Rinaldi, va a la torre, va tocándose atrás para Guanini, y atención, si viene el millonario, el esférico latino y Walter Montoya, gira, caracolea, toca para Rinaldi, va a la torre, ahora sí se va asociando con Montoya, gana el lateral, sí señor, no. Le dice que el lateral es para San Juan Atayo. Me sorprendí, estimado Cristian. Pensé que era para Gimnasia y Tiro.
2: Sí, tiene que haber sido para Gimnasia, ¿no? Porque creo que rebote el último en el jugador del elenco de San Martín. Pero bueno, ahí está el árbitro Biglione, ¿no? Que por ahora, tranquilo en sus decisiones. Pero bueno, no tiene que mucho interferir en el partido. Y un San Martín que lo gana cómodo, va a su ritmo. Cada vez cuando decide, ataca. Y si no, marca, ¿no? A lo poco peligroso que genera el elenco de Gimnasia.
1: Sí, señor, pelota larga sobre la espalda de Montoya. El esférico que todavía no abandona el rectángulo de juego se va asociando con Papaleo, que le pega fuerte y largo. La va a recuperar frente para Zuliani. Volver a empezar para San Martín de San Juan. Tenemos tiempo, Oriana.
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2: Bueno, ahí ya nos reconectamos con el relator. Sí, decir que también por esta zona se están jugando otros partidos, ¿no? Almirante Brown, sí, que empata 0-0 con Defensores. San Miguel también, que iguala 0-0 con Colón. Patronato que le gana en Paraná, Gimnasia de Jujuy 1-0. Y Chaco, ¿no? Chaco Forever, sí, que está superando a los Andes 1-0, relator.
1: Sobre el sector izquierdo del campo de juego, el tercero del partido que le corresponde a San Martín de San Juan. Tenemos 37 de esta primera etapa. Está cayendo, está perdiendo 2-0, Gimnasia y Tiro, el equipo de Juan Manuel Asconzábal, un resultado que hasta el momento es justo por lo que ha creado, por lo que ha concretado el equipo local. Se viene el tiro de esquina, atención, todo el millonario para defender. El árbitro dice, no se tomen, muchachos, se forman las parejitas y no es para bailar. Está hablando con Funes, está hablando con Guanini. Claro, los dos grandotes, el tole tole, se hace entonces el tiro de esquina, cortito y el pie, el esférico de Zuliani. No sé qué hicieron, pero la pelota retrocede hacia el arquero, estimado Cristian. En vez de tirar el centro, quisieron hacer el cortito y el pie. Y finalmente ya la tiene Díaz.
2: Sí, creo que quisieron armar otro tipo de jugada, ¿no? Más preparada, pero bueno, le salió jugar hacia atrás. Algo que no es común cada vez que tenés una pelota. Pero bueno, San Martín no tiene desesperación. Lo gana cómodo 2-0. Y sabe que por ahora Gimnasia no le propone, no lo hace peligrar y mueve la pelota a su ritmo, el elenco de Schiaparelli.
1: Sí, señor, el esférico la tiene Díaz, toca hacia adelante para que llegue la tina Nadalina, aproximada está Gordillo, va tocando para Mercado, va a Mercado, quería el pelotazo largo para que ya la tenga Jaurena, va descargando a Maurillo, se viene el tercero, va Murillo, llega hasta la línea de fondo, cae Montoya, el árbitro dice que le corresponde el saque de arco que había cubrido bien con el cuerpo. Hay saque de arco, estimado Oriana, que le favorece a Papaleo.
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1: La redonda ya la tiene el grandote Rinaldi, que pisa por un lado, gira para el otro, no avanza en el juego, se va apoyando en Guanini que toca para Soto, se va proyectando Galeto, va Soto, levanta el esférico buscándolo a Gordillo, va Gordillo en posición adelantada, cuando picaba y primero a las manos del arquero, estimado Cristian, en 39, Gimnasia intenta, pero no llega.
2: intenta, sí, pero no causa peligro ni preocupación, ¿no?, a San Martín, porque tal vez no logra aprovechar esas pelotas, ¿no? Esta vez quien calculó mal, ¿no?, al rebote esa pelota Gordillo, y también juega, ¿no?, con la desesperación de los dirigidos por Asconzábal, que no pueden por lo menos concretar o armar, ¿no?, o engranar alguna jugada que le permita tener alguna chance.
1: El esférico la tiene de Funes, el grandote que gira, le va quedando a Rossi, va Rossi, le pega, rebota en Guanini, el esférico que todavía sigue vivo, la tiene Murillo, va Murillo, hacia adelante para Rossi, va Rossi, le dice, no, pero para mí no, hacia adentro para Mercado, y va Mercado y caracolea muy bien, levanta la cabeza, le va a pegar el arco, gira, va, le pega, quiere tirar el centro, la picó nomás, buscándolo a Funes, no se entendieron entre el volante y el delantero, a las manos de Papaleo, le pega fuerte y largo, buscándolo a Gordillo, solito contra el mundo, va Gordillo contra cuatro, claro, no puede el número 9, el enojo, el fastidio, la pelota la tiene Nadalín, volver a empezar, estimada Oriana.
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1: Con ustedes aparece Osores, va el marcador central hacia adelante para Rossi, va Rossi, va tocando con Mercado, a trabar y a luchar, Rinaldi cae, el grandote, el árbitro dice que se levante, que no pasó nada, queda dolorido. Veamos ahí, se quedó tendido, finalmente era Montoya. Le queda a Rossi, que para el partido, el árbitro principal es Cristian.
2: Sí, no hay para que lo atiendan al volante, ¿no?, de Gimnasia y Tiro, el experimentado volante que pasó por Rosario Central y otros, sí, grandes equipos. Creo que, no sé si va a ser uno de los primeros que cambie, ¿no?, el Vasco de cara a la segunda parte, porque le está faltando que rompa línea por ahí, ¿no? Ah, no, es Lautaro Montoya, el lateral por izquierda, el que está atendido, no es Walter Montoya, así que bueno, sí, lo están asistiendo, pero bueno. A fin de eso, Montoya seguramente, hablando de Walter, creo que va a ser una de las variantes, ¿no? Porque necesita romper Gimnasia, necesita tener otro tipo de juego, alguien que por lo menos vaya al ataque, rompa el línea y se lleve marca, ¿no? Creo que ni Gordillo ni Rojas van a pelear su salida, pero bueno, creo que por el costado izquierdo puede estar alguna variante como lo es Roca, ¿sí? Sí. También tiene otras variantes el conjunto de Gimnasia que puede, ¿no?, ayudar a ver otro tipo de juego, ¿no? Contín, ¿quién te dice para los últimos minutos? Pero creo que Roca, sí, o Capano podrían ser, sí, algunas de las opciones del Vasco de cara a la segunda parte en estos últimos minutos que nos quedan de la primera.
1: Ahí lo analizaba nuestro comentarista Cristian Escalante. Sigue dolorido el número 3 Montoya, que se empieza de a poco a levantar. Aparentemente Cristian es el hombro.
2: Sí, parece el hombro. Ojalá no haya sido, ¿no?, cada vez que se lo sacan del lugar, viste que es común en el fútbol, sí, a veces en las caídas, que no haya sido eso, pero bueno, solamente parece un golpe fuerte en esa, sí, zona, pero bueno, ya se reincorpora Lautaro, tiene que salir, ¿no?, por estas medidas nuevas de FIFA, creo que, si no me equivoco, un minuto, y sí, ya ingresa de nuevo.
1: Sí, tal cual, entonces está jugando de forma momentánea con uno menos el equipo de Juan Manuel Asconzábal, que se está quedando con 38 unidades. Está subiendo con 32 el equipo de Alejandro Schiaparelli. Va a ser bote a tierra, porque claro, se detuvo el partido. Ahora sí, bote a tierra, la pelota que pica, la tiene Mercado, toca para Rossi. Aparece por izquierda Murillo, por derecha Jaurena. El cambio de gente para Jaurena. Primero Galeto, el rebote ya la recupera Zuliani. Va Zuliani, caracolea muy bien, toca para Coca. Ya la tiene Rossi, el cambio de frente buscándola. Murillo que pisa el área. Primero estaba Juanini por aquel sector. Cae Reinaldi, el árbitro dice que se levante y sigue, está jugando de forma momentánea con 10, y claro, se nota por aquel sector de la salida de Montoya, y ahora sí está haciendo Murillo estrago, tira el centro, el segundo palo, buscándole al número 9, el delantero, cabeceó un hombre, era Coronel, y sacaba Guanini con la pierna derecha, no puede el Pollo Rojas, gana por aquel sector Osores, Osores que se va tocando para Nadalín, Nadalín que va tocándose adelante para Osores. Todavía no está ingresando, Cristian, el jugador de Gimnasia.
2: No, le están contando los ayudantes de Gimnasia que están con él los minutos, ¿no? Los segundos, porque la verdad cuesta más que todo Gimnasia en desventaja por ese costado, donde se proyecta mucho Nadalín.
1: Sí, y está haciendo la diferencia por ese costado, Nadalín con Murillo, y con ustedes aparece Rossi, va descargando con Nadalín, toca hacia atrás para Osores, Osores que es el cambio de frente para Coca, se viene el segundo marcador central, levanta, toma la lanza, dice acá estoy yo, juega hacia adelante para Mercado, se va presentando Coronel, y ahora sí, va Coronel, viene y atento, estaba Silvetti que toca para Galeto, pelota larga ¿Buscándolo a quién? Buscándolo a Civetti, el forma la pared, aparece con ustedes, aparece Rinaldi, el cambio de frente para que aparezca por acá el sector el otro Montoya, para que tenga vuelta el Montoya, pisa Montoya, frena, toca con Rinaldi, va Rinaldi, Rinaldi que pica la pelota a la mitad de la cancha, regalito para Coronel, ya la tiene el número 11 de San Martín de San Juan, levanta el esférico buscando la Funes y va Funes hasta la línea de fondo, traba, lucha, Guanini de pie a pie, cuerpo a cuerpo, va descargando para Nadalín, Nadalín no quiere tirar el centro, no aparecía nadie, va descargando para Mercado, Mercado que toca nuevamente para Nadalín, en el sector izquierdo del campo de juego, el ataque de San Martín y San Juan, y ahora sí, me parece que ingresó.
2: Sí, ya se incorporó de nuevo Lautaro Montoya, y bueno, de nuevo con los 11, Gimnasia y Tiro, que tiene que estar por ahora tranquilo, ¿no? Atento a la defensa.
1: Sí, señor, y se viene Coronel, le pega el arco, papaleo, y el rebote saca a Soto cuando había hecho una buena combinación entre Funes y Coronel, se habían entendido a la perfección, este último le pegó seco y sacó papaleo hacia adelante el rebote y había complementado Soto. La pelota ya la tiene Díaz, el arquero de San Martín y San Juan, le pega de primero para Osores, está bastante drogui el equipo de Gimnasia y Tiro, como en aquel momento cuando apareció el segundo gol, estimado Cristian, el esférico para Rossi hacia adelante, se va proyectando Murillo hacia afuera, aparece Funes, se va a jugar 60 minutos más, la pelota ya la tiene Nadalín, la va pidiendo por adentro, Mercado, lo propio hace Coronel, juega con el número 5, se va asociando con Murillo a presionar al Huarte Montoya, lo propio hace Gordillo, Rojas también está por aquel sector, le queda Coca, levanta el esférico, prepara de jugar cortito y de pie para Mercado, le quiere pegar el arco, rebota sobre la espalda de Vanega, se viene el millonario, la pelota la tiene Gordillo y va Gordillo que toca para que ya la tenga Walter Montoya, va Walter Well, cambio de frente para que aparezca por aquel sector el Pollo Rojas, y va el Chiquitín que gira por un lado, levanta la cabeza, el cambio de frente para Walter Montoya, a ver, aparece en posición de nuevo Gordillo, tira el centro, saca Osores con la pierna derecha y se viene el tiro de esquina y es la última, Cristian. ¿Lo dejará el árbitro principal? Me pregunto y te pregunto, Cristian, ¿lo dejará?
2: Y sí, yo creo que sí, porque es un minuto más y está a segundo de que se cumpla ese minuto de adición.
1: Se tiene que apurar el número 3 de Gimnasia y Tiro, estamos hablando de Montoya, estamos en los 46 cumplidos y puede terminar el árbitro si es que lo desea, porque claro, no es un tiro penal. Adelante está Guanini y Soto, hay olor a gol, hay olor a descuento, tira el centro cerrado, el arquero, casi se le filtra, Cristian, casi aparece el descuento.
2: Sí, cuando quiso despejar, ¿no? En esa pelota que pone en rosca, ¿no? Bien ahí Walter Montoya, cuando solo la quiere despejar, prácticamente la rosa y peligra esa pelota que casi la convierte en el mismo arco, pero atento estuvo ahí Sebastián Robles Díaz para atenazar esa pelota y que no pase peligro, ¿no? En ese gran disparo que tuvo Walter Montoya y la rozó el número 11, hablamos de Franco Coronel, pero atento el portero de San Martín, y final, Nico.
1: Sí, señor, ha finiquitado esta primera etapa, los 46 de este primer tiempo, está ganando San Martín de San Juan con el gol de Coronel a los 10 minutos, y aumentó el resultado Rossi, el número 7, va rumbo a los vestuarios, el conjunto de Gimnasia y Tiro, lo propio hace el verdolaga, para ello le vamos a pedir a nuestra locutora Oriana, vamos con 4, y escuchábamos al especialista Cristian Escalante que nos cuente qué ha sucedido en estos primeros 45 minutos de juego.
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2: Un primer tiempo, sí, que termina con ventaja para el elenco de San Martín y San Juan, muchos errores en Gimnasia y Tiro, sin brújula, sin encontrar el norte, el conjunto albo, porque con las imprecisiones que tuvo, los regalos, tal vez la poca eficacia para lograr alguna jugada concreta o aproximación que genere peligro en el partido, no la tiene, ¿no? Y San Martín hace su juego, prácticamente, y lo decía en gran parte del primer tiempo, tanto el 5 Diego Mercado, sí, y el número 10 Sebastián Jaurena, jugaban prácticamente solo sin marca, hacían lo que querían cada vez que quería proponerse San Martín a atacar, y así creo que lo plasmó, ¿no?, Alejandro Schiaparelli este partido. Sí, el relator decía que ataque por las bandas y lo atacaba, ¿no? Vimos mucho la proyección del número 4, Facundo Nadalín, y por izquierda, ¿no?, del número 13, Hernán Zuliani, sí, que cada vez que llegaban al área tiraban un centro que hacía peligrar, ¿no?, hacía dudar mucho a Guanini y a Soto, que no podían despejar. Y entre una de esas, sí, de las primeras del primer tiempo, exactamente los 9 minutos, en una escapada de, hablamos de Coronel, de Franco Coronel, con el número 11, sí, que no lo pudo detener ni Civetti, sí, ni Galeto. Apostó, sí, por su trote, sí, por esa proyección que tuvo esa envalentonada, y que vio el arco, ¿no? Creo que pensó en un centro, después vio que lo tenía descuidado Papaleo ese ángulo, apuntó ahí la rosca y la fuerza justa para un buen gol de San Martín, que ya lo merecía, ¿no?, por lo que venía haciendo en los primeros minutos con ese arranque que tuvo el equipo de Schiaparelli. Continuó el partido, Gimnasia no le pudo encontrar la vuelta, tuvo alguna que otra llegada, pero sin peligro, ¿no? Creo que sin peligro para Sebastián Robles Díaz, que no tuvo que esforzarse mucho, tal vez en esa última, sí, que queda sobre los segundos de este final de primer tiempo, pero nada más, no hubo ninguna ni de Gordillo, ni ningún disparo del Pollo Rojas, Rinaldi muy impreciso, Walter Montoya que prácticamente tocó 1 o 2 pelotas y después no vimos, ¿no?, de que pueda generar algo por izquierda o que con algún pase poder peligrar, ¿no?, alguna llegada de Gimnasia. Flojo, ¿no? Flojo la actuación del equipo Albo de Asconzábal en San Juan, y eso también derivó en el segundo, ¿no?, en el segundo gol que tuvo en este caso el San Juan a los 26 de la primera parte, del gol de Gennaro Rossi, en otra jugada que también tuvo en los pies de que empezó Diego Mercado y continuó con Sebastián Jaurena, abre por derecha para Federico Murillo, y que solamente tuvo que tirar el centro para que Gennaro Rossi la mande a guardar en el palo más alejado de Papaleo, y así llega el segundo, ¿no?, de San Martín de San Juan, que después jugó a su ritmo, a su comodidad, un Gimnasia que quiso intentar llegar con alguna peligrosa, pero no lo tuvo ni con ningún jugador, ¿no? Por eso te digo que seguramente va a ser obligatorio los cambios en la segunda parte, porque por ahora no encuentra rumbo, muy desorientado en cancha el equipo Albo, ¿sí?, muy inseguro, y también eso hace que se contagie, ¿no? El 2-0, y alguno dice que es el más mentiroso del fútbol, pero bueno, hay que ver, ¿no?, en la segunda parte, si esto sigue así, porque Gimnasia está al borde del knockout y no tiene que perder esta racha importante que consiguió hasta ahora, y en un encuentro difícil en San Juan, Nicolás.
1: Sí, señora, y pasó el comentario de esta primera etapa, de la voz de Cristian Escalante. Estamos junto a Oriana Calerno, con Pelusa Cardoso, mi nombre es Nicolás Di Bartolo. Nos vamos a tomar un leve descanso. Usted no se vaya de la señal radioeléctrica a través de FM Graffiti 89.5 y todos los medios analógicos y virtuales a través de la app, por ejemplo, porque en un ratito nada más ya vamos con los segundos 45 minutos con la caída parcial 2-0 de Gimnasia y Tiro frente a San Martín de San Juan.

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2: Regresamos a San Juan, estamos en el estadio Ingeniero Hilario Sánchez con el partido de San Martín de San Juan 2, Gimnasia y Tiro de Salta 0. Ya salió el equipo millonario del campo de juego, estimado Cristian. Aguardaremos unos minutos a ver si hay algunas modificaciones. Esperamos entonces por la salida de San Martín de San Juan, que está ganando 2-0 con goles de Coronel en la primera etapa a los 10 y aumentó el resultado a 12 a los 26. Veremos si hay alguna modificación en ambos equipos. Ya está la terna arbitral en el campo de juego, estimado Cristian.
3: Tal cual, ya está la terna arbitral en el campo de juego. Si hablamos de Ezequiel Villón y sus colegas, ¿no?, que le acompañan, sí. Sí, vamos a ver, ¿no?, si hay variantes en esta segunda etapa. La vas a tener que ver, no sé si en el comienzo del inicio del segundo tiempo o en el transcurso, pero bueno, un partido que le está costando mucha Gimnasia de visitante. La verdad que está perdiendo un poco, ¿no?, de esa seguridad que logró recuperar, ¿no?, con esa actitud, y vuelve, ¿no?, a estar en ese limbo en el cual hoy lo tiene ahora, en estos momentos perdiendo, y no tiene que ser así, ¿no? Es un equipo que ilusiona, que contagia, que tiene jugadores, pero bueno, vamos a ver qué es lo que le depara esta segunda parte a los dirigidos por el Vasco Esconzábal.
2: Sí, señor, si tiene algunos resultados de la B Nacional.
3: Sí.
2: Tanto la zona A como la B, vamos repasando.
3: Tal cual. Bien.
2: Ya está Gimnasia y Tiro, como decía, en el campo de juego, estimado Cristian. Veremos si hay alguna modificación. Lo propio por el conjunto local. Hablamos de San Martín y San Juan. Gimnasia y Tiro, no veo que haya de forma momentánea alguna modificación, Cristian.
3: Por ahora no, por ahora no. Creo que están los mismos 11. A ver, 3, 6, 9, 10. Sí, están los mismos 11. Sí. Seguramente tendremos alguna alerta con algún cartel, pero bueno, por el momento no. En cuanto a resultados, en la zona está empatando, ¿no? Gimnasia y Jujuy 1-1 en Paraná con Patronato y Chaco Forever, ¿no? Rival que lo tiene muy en cuenta Central, está ganando 1-0 local a los Andes, Nico.
2: Perfecto, un resultado que le combina a Central Norte, que dentro de un ratito estaremos entonces con esta transmisión a través de FM Graffiti 89.5, hablando de la zona A, un Central Norte que tiene un técnico nuevo, que necesita sumar, que no faltan tantas fechas, y claro, volver al Federal A es difícil. Nosotros estuvimos en toda la campaña también del Cuervo, y por supuesto en Catamarca, por el ascenso a la segunda división del fútbol argentino. ¿Hay algunas modificaciones, estimado Cristian, en Gimnasia y Tiro?
3: Sí, hay dos modificaciones. Una de ellas es el ingreso, ¿no?, del número 15, Jonás Aguirre, se retiró, ¿no?, como te mencionaba, sí. Lautaro Montoya, y la otra ya enseguida, Nico.
2: Ok, perfecto. Entonces, cronómetro en cero, estimado Cristian. Se vive a través de FM Graffiti 89.5 y todos los medios analógicos y virtuales. El segundo tiempo de San Martín de San Juan 2, Gimnasia y Tiro de Salta 0. Aparece Jonás Aguirre para dar una mano a pelota hacia atrás para Guanini. Ya la tiene el capitán, se va apoyando en Papaleo. Primero segundo de este segundo tiempo. El millonario quiere rescatar por lo menos una unidad. ¿Y quién te dice de llevarse los tres puntos? Aparece con ustedes Galeto. Va Galeto, el cambio de frente, buscándolo a Rinaldi. La pelota que pica. Primero aparecía por aquel sector Aguirre. Va Aguirre. Va jugando con Walter Montoya. Llega hasta la línea de fondo Aguirre. Tira el centro. Saca Osores. Y pareció, o por lo menos me dio la sensación, Cristian, que Gimnasia salió con otro semblante.
3: Sí, ya con los cambios, la proyección, ¿no? Sabemos, y lo decíamos en la previa del partido, de Jonás Aguirre, un poco más ofensivo, apuesta por eso el Vasco, y seguramente a buscar, ¿no?, a la carga. Ahí lo vemos a Roca con la 18, sí. Y ya te confirmo quién salió. Rinaldi, okay. Salió con la 10.
2: Muy bien, salió en la torre Rinaldi, adentro Roca, la segunda modificación. Ahí está, tira el centro, saca de cabeza a Coca. La pelota le queda a un hombre, le pegaba, era Galeto, rebotaba en el cuerpo, en el bosque de piernas. El peligro todavía no se fue. Sacaba Bonini con la pierna derecha, le va quedando un hombre, estaba habilitado. Pisa muy bien, era Montoya, aparece por aquel sector, era Roca, va Roca, llega hasta la línea de fondo, tira el centro, tira el centro, tira el centro. Abandonó el campo de juego Cristian, insisto, salió con otra idea, con otro lavado de cabeza el equipo de Gimnasia y Tiro.
3: Y sí, tiene que tirar a la cancha toda esa seguridad, toda la confianza que ganó en esta serie de partidos, ¿no? Que lo tuvo con 3 victorias al hilo y el empate en el clásico el domingo pasado ante Central. Tiene que volcar todo eso, ¿no? Sabe que no tiene que desperdiciar puntos ni dejarlos sin sumar, y tiene con qué, Gimnasia y Tiro. Vamos a ver si hay un cambio de actitud para la segunda parte.
2: Por supuesto, un cambio de actitud es lo que necesitaba el Millonario. Ahora se viene justamente con Roca. La pelota que la agarraba de taco le queda por aquel sector a Aguirre. Y va Aguirre, camiseta número 15. Se va apoyando en Vanega y va Vanega. Gira Vanega, toca muy bien para Silvetti. Va Silvetti, buen cambio de frente. Y si viene Galeto, atención Gimnasia. Va Galeto, llega hasta la línea de fondo. Tira el centro para Gordillo, Gordillo, Gordillo. Saca Coca. El rebote le queda a Zuliani. Y Zuliani que toca para adelante para Mercado. Y se viene San Martín. Se viene San Martín de San Juan sobre la espalda. ¿De quién? Sobre la espalda de Galeto. El cambio no fue bueno. Andó en el rectángulo de juego. Cristian, excelente en estos 3 minutos de esta segunda etapa.
3: Sí, un Gimnasia que tiene otro semblante, ¿no? Los cambios, tanto el ingreso de Roca como de Aguirre, le dan, ¿no? Esa proyección que necesitaba Gimnasia, de por lo menos proyectarse por laterales, tirar los centros o buscar, ¿no? Alguna conexión con el Pollo Rojas, con Gordillo, intentar pisar el área y por lo menos crear alguna situación peligrosa para poder descontar lo antes posible.
2: Sí, señor, nos vamos a la tierra de Güemes. Oriana, vamos con 2 y regresamos.
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2: El centro de Galeto acompañaba al Pollo Roja, que se lleva puesta la pelota. Insisto, Cristian, con otra actitud, una tercera o cuarta llegada del equipo de Gimnasia y Tiro, que algo que no había logrado, por lo menos en la primera etapa.
3: Sí, se ve mejorías en cuanto a la actitud, en cuanto a de que tiene que buscar el descuento, ¿no? Tiene que hacer eso el Gimnasia y no desesperarse, ¿no? Yo sé, está el marcador 2-0 abajo, pero creo que con un poco de tranquilidad y lo sumo, y muy importante el orden, es con eso con lo que tiene que llegar, ¿no? Cosa que tuvo mucho San Martín en la primera parte y que ahora vemos en ese orden que lo proyecta mucho el conjunto albo.
2: Y la tiene Aguirre, y no te cuento que capaz el 2 a 0 puede ser un mal resultado, porque acá aparece Vanegas, el cambio de frente para Sibeldi, se la roba bien Jaurena, va Jaurena hasta la línea de costado, quería tirar el centro, no apareció nadie, por eso ya la tiene el capitán Guanini, camiseta número 2, Oriana.
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2: La pelota ya la tiene Guanini, el capitán va retrocediendo y toca de primera para Papaleo, con la pierna derecha le pega fuerte y largo sobre el cielo de San Juan. Va rechazando de cabeza Zuliani, Zuliani que va proyectando, va recuperando Vanegas, pierde sobre la marca del Mercado y se viene el equipo de San Juan. Solito y solo Rossi pisa el área, carga la barra de potencia, le pega, ¿y dónde le pega? ¿Y dónde le pega? En la mano, acompañado a la mano y claro, todo el cuerpo dice que no la extiende, estimado Cristian, se salva el Millonario.
3: Sí, y otra vez Soto, ¿no? En la escena de la jugada, cuando quiso, ¿no? Esta vez el número 8, ¿no? Hablamos de Murillo, quiso rematar cruzado, buscar algún que se desvíe la pelota, rebote en la mano, pero sin intención. Aclara muy bien ahí, en este caso, Bilione, pedían penal a la gente de San Juan, sí. Pero bueno, tiro de esquina finalmente para el elenco sanjuanino.
2: Sí, señor, tiro de esquina para el equipo que dirige técnicamente Alejandro Schiaparelli. Se va a venir el quinto del partido, el primero de este segundo tiempo. sector derecho del campo de juego, le va a pegar el número 10 de San Martín de San Juan, le va a pegar a Jaurena. Atención, 6 minutos de esta segunda etapa, está perdiendo el Millonario, está perdiendo Gimnasia y Tiro por 2-0, tira el centro, saca con la pierna derecha Soto y se viene el Millonario, pelotazo largo de Guanini, no podía Vanega, tampoco Civetti, saca de primera Zuliani, Zuliani, pelotazo largo para que ya la tenga Coronel, pisa el área, caracolea que de un lado que del otro, va Coronel, gira muy bien, tira el centro, sacaba Guanini y aparecía también Aguirre para dar una mano, la pelota ya le queda por aquel sector a Murillo, se viene Nadalín, Nadalín quería tirar el centro, prefiere calmar el juego y dice, tranquilo, empecemos nuevamente, el esférico de Osores para Díaz, reinicia el sistema San Martín en San Juan y tenemos tiempo, Oriana.
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2: La pelota la tiene Gimnasia y Tiro, caracolía muy bien Roca, giraba por un lado, tocaba y se desprendía Walter Montoya, aparecía atento Nadalín con la pierna derecha roja, la pelota lateral, ahí lateral para el Millonario, tres cuartos de cancha, sector rival, sector de San Martín y de San Juan, solo hace efectivo Aguirre, va jugando con Soto, Soto que abre la cancha para Guanini, se viene el capitán, atraviesa la línea, disuelve el campo de juego, hacia adelante para Vanega, Vanega que se equivoca, el regale para Coca, Coca que va tocando para Osores y este que profundiza para Zuliani, va Zuliani y toca para Jaurena, y va Jaurena y se viene San Martín y San Juan, a defender todo Gimnasia y Tiro, retrocede Galeto, sobre la marca del sector derecho del campo de juego, tira el centro a Mercado, rebota en Galeto, el rebote nuevamente le queda a Jaurena, se va asociando Mercado y la pide por adentro, por afuera aparece Coronel, aparece para Chica Silvetti, también Galeto, va Silvetti, se arroja y gana, el esférico, el rebote ya le va quedando Guanini de media vuelta, hace rebotar una vez más sobre la humanidad de Coronel, se va sobre el rectángulo de juego y hay pelota detenida en forma de saque de arco, Oriana, que le favorece, que le corresponde a Gimnasia y Tiro de Salta.
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2: Pelota larga y a correr, no llegaba Galeto que se ponía en posición de 8. El esférico le había pegado Vanega y claro, algo le dice Gordillo. Me parece que él le dice, che, vayamos por adentro, no tanto por afuera. En definitiva, hay pelota detenida para Díaz y escuchamos a la voz autorizada de Cristian Escalante.
3: Recién veíamos, ¿no?, a Schiaparelli diciendo, ¿no?, que no se quede atrás su equipo, que adelante en líneas, como lo hizo en la primera parte, ¿no?, donde no dudaba, prácticamente era dominador cada vez que subía cada línea de volantes en el campo de Gimnasia, y un Gimnasia que entró con otra confianza, ¿no? Sabe que es un partido en el cual no tiene que regalar nada y que llegaron los goles también por errores de ellos, por desatenciones de los mismos defensores. Asalto volvió a recibir solo, ¿no? Funes, que yo creo que cuando le quede una de zurda la va a mandar a guardar, como en los buenos guadañazos, ¿no?, que le daba el vikingo Haaland en el Mundial. Bueno, de esa manera, ¿no?, el zurdo, creo que a alguno le va a quedar, porque cada vez que tira la pelota al área de Gimnasia la recibe solo, ¿no? La domina y busca dónde. Si no tuviera el arco enfrente, creo que ya hubiera convertido para el conjunto de San Juan. Pero un Gimnasia que con los cambios, a ver, por izquierda Aguirre le da un poco de proyección, sí. Roca también rompe líneas a la hora de buscar algún camino de cara al gol, pero que por ahora lo hace tranquilo, ¿no? Yo creo que tal vez encuentre el orden, pero bueno, corren los minutos y tiene que buscar el descuento lo antes posible.
2: Sí, señor, la pelota ya la tiene Galeto, traba, a Lucho le queda, Walter Montoya, le va pasando Galeto, buen cambio de frente, se viene Gimnasia y Tiro, 10 minutos de esta segunda etapa, ahora retrocede, por eso juega nuevamente con Walter Montoya, el cambio de frente, atento, Soles de cabeza, el rebote le va quedando a Roca y este que toca para Aguirre, va Aguirre, sigue Aguirre, el zurdo que no puede jugar hacia adelante, por eso juega hacia el costado, se va apoyando en Roca, quería formar la palé para Vanega, la rompe Coca, pelotazo largo, el regalo nuevamente para el Millonario, que está perdiendo 2-0, 11 minutos de este segundo tiempo, le va quedando a Aguirre, levanta las manos, Juan Manuel las consalva, dice, muchacho, tira en el centro, que está esperando Gordillo, el esférico de Vanega, tira el centro, abre muy bien la cancha, saca primero Osores, el rebote no podía agarrarlo Gordillo, y le va quedando por aquel sector a Jaurena, cae Jaurena, el árbitro cobra la falta, pelota detenida para San Martín de San Juan, Oriana.
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2: 11 minutos, casi 12 de esta segunda etapa. Sigue perdiendo Gimnasia, pero se lo ve con un poco más de actitud. Y le pregunto, Cristian, ¿qué va a hacer usted a partir de las 21 horas?
3: Y prender la graffiti, ¿no? Porque se viene el Cuervo, sí, de la mano de Jorgito Aguirre y todo el equipo de Frecuencia Gol ante un gran partido, ¿no? Como lo es el equipo de Mendoza, así que seguramente estaremos, perdón, Estudiantes de Casero, así que seguramente estaremos prendidos a esa transmisión este lindo sábado, ¿sí? Previando, viendo, escuchando el partido, acompañando a los muchachos con una gran transmisión, seguro acá por la graffiti.
2: Por supuesto, abre tus alas, Cuervo. Estaremos con el comentario de Carlos Soto, nuestro amigo el misionero. Acá está perdiendo 2-0 Gimnasia y Tiro. La pelota pasaba por Roca, no podía recuperar Aguirre. Finalmente tocaba Osores. Hay lateral que le corresponde a Gimnasia, pero hay un hombre tendido en el campo de juego, Cristian.
3: Sí, no, justo en ataque, ¿no? La poca que puede generar Gimnasia, sí, le interrumpe, ¿no? Este hombre que está caído en el campo de juego, sí, un hombre del conjunto de San Martín. Ahora piden la asistencia, ¿no?, de su cuerpo técnico, de la, de la parte médica. Así que justo, ¿no?, cuando a Gimnasia le quedaba una clarita por izquierda, pero bueno, ahí va a reclamar el número 5 al amo de Civetti, ¿no?, para que no interrumpan el juego, porque esto es pararlo de alguna manera, pero bueno, se va a atender seguramente. Ahí está, parece que está tomando sol el jugador de San Martín de San Juan, porque con los brazos en la nuca, tranquilo, ¿no?, a que venga alguien del cuerpo médico. Pero bueno, esto sabemos, ¿no?, a veces la picardía, la viveza a la hora de enfrentar un partido, ¿sí?, ante la desesperación de la gente de Gimnasia y Tiro, pero bueno, es parte de esto, es parte de la categoría. Y bueno, a veces uno no lo dice cuando lo hacen los equipos salteños, pero esta vez le están pasando en contra. Cuando hay modificaciones, Nicolás, se viene en el partido.
2: Sí, señor, se viene una modificación. Ya vamos a chequear si es de Gimnasio San Martín de Tucumán, San Martín San Juan, digo bien. Sigue tendido en el campo de juego el hombre del conjunto local. Está la sanidad trabajando. Parece ser que está bastante mareado, Cristian, por eso entra el carrito. Si se tiene que retirar y si no es la modificación, va a tener que quedarse afuera.
3: Creo que es el cambio.
2: ¿Vamos a repasar? Sí. Entonces, vamos con Oriana, vamos con dos y vamos con la modificación.
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3: Finalmente es el cambio, ¿no? El hombre que sale en el carro sale con la 10, Sebastián Jaurena, y entra con la 16, Guillermo Acosta, y se ahora va a ingresar, así que esperando la orden, es el cambio en el elenco de San Juanico.
2: Perfecto, entonces, adentro Acosta, afuera Jaurena, que se retira con ese carrito, como si fuese de golf, que va a 3 o 4 kilómetros por hora, ¿sí? Bastante lento, que queda marcado las ruedas en el campo de juego. Y cambio de capitán, ¿sí? El capitán ahora va a ser Acosta, estimado Cristian, en el conjunto de San Martín de San Juan. Con ustedes aparece Soto, que caracolea, que gira por un lado, con categoría, amagó hacia adentro, salió hacia afuera. Galera y bastón rojo para justamente el número 6 de Gimnasia y Tiro, que después se mandó una macana, el árbitro lo frenó, porque casi, por lo que hizo bien, casi le damos entonces algo del lapidario, estimado Cristian.
3: Sí, no, creo que Walter Montoya, creo que tiene los minutos contados, ¿no? Creo que en 5 o 10 minutos se va a venir una modificación y creo que va a ser él el apuntado, ¿no? Y para mí en ese caso se va a preparar o Capano o Villarreal, pero creo que sería Capano para buscar un poco más el partido ofensivamente.
2: Muy bien, pelotazo largo de Papaleo, el número 1. No podía Civetti, ahora sí, el Pollo Rojas. Llega hasta la línea de fondo, aparece Gordillo, quiere tirar el centro y rebotaba en la pierna derecha de Zuliani. Insisto, la llegada de Gimnasia y Tiro están dando otra situación, por lo menos al relator y al comentarista, de lo que ha sucedido en esta primera etapa. Finalmente no cobró el tiro esquino, sino lateral, sí, muy pegadito a lo que sería el tiro de esquina. La pelota ya la tiene Civetti, va Silvetti, le va pasando Galeto, va Galeto, quería formar la pared, la destruye Zuliani, y hay otro lateral que le corresponde a Gimnasia y Tiro. lo hace rápidamente Galeto en forma de centro, buscándolo a Gordillo, le queda a Gordillo, le pega y se la sacaron justo, Cristian, se la sacaron justo del buche y remataba por aquel sector, era Vanega, las manos del arquero. Insisto, si llega el primero, Cristian, créame que puede llegar el empate.
3: Le quedaba para la volea, ¿no? A Gordillo en ese gran lateral, ¿no? Que ejecuta el número 4, ¿no? Galeto, que la peina el pollo y le quedaba ahí de sobrepique a Gordillo, pero creo que un segundo antes, ¿no? Llegó el Manuel Coca, ¿no? Para meter su pierna izquierda y sacarla, ¿no? Despejarla, porque le quedaba, ¿no? El latigazo a Gordillo. ¿Y quién te decía? Tenía el descuento Gimnasia.
2: Sí, señor, las modificaciones fueron buenas. Por ejemplo, el ingreso de Roca y por supuesto también de Aguirre le mostraron, le cambiaron la cara a este Gimnasio. Si bien no me quiero meter en su comentario, estimado Cristian, no, pero sí, me da la sensación que ahí se viene Aguirre, toca con Walter Montoya, caracolea, gira muy bien, se va apoyando en Vanega y Vanega toca para Soto y se viene Soto y va Soto, el cambio de frente para Galeto y va Galeto, sigue Galeto, se va apoyando en Vanega y va Vanega, toma la lanza, va tocando con Walter Montoya, el cambio de frente para que ya tenga Roca, levanta la cabeza, quiere jugar con Gordillo, va Gordillo. Era bueno el intento, la sociedad entonces de los volantes, algo que no tenía en la primera etapa.
3: Sí, sí, en este caso, bueno, fue una pelota que pasó por la mitad de cancha desde Vanega, que yo lo decía, te acuerdas, en la previa, tal vez tiene que olvidarse un poco a la hora de marcar y estar a la hora un poco más suelto para buscar enlaces, para buscar esas comuniones, ¿no? En la mitad ofensiva, que ahora se están dando, ¿no? Vemos recién que también participó de esos pases Walter Montoya, entonces es por ahí Gimnasia, ¿no? Buscar alguna pelota pinchada, ya sea para el Pollo Rojas o Gordillo, es de esa manera que tal vez Gimnasia pueda llegar a peligrar el arco, ¿no? De Sebastián Díaz.
2: La cabeceaba Gordillo, le queda Roca solito y solo contra el mundo, va, llega, le pega y sacaba Osores, el rebote de Osores y a las manos de Díaz, que se queda con la pelota, dijo Castro, y yo quiero hacer la heroica. Estuvo cerca Gimnasia, estimado Cristian.
3: Y esta vez con la corrida de Roca, ¿no? Que al casi al estilo como Coronel, sí, en la primera parte que convirtió el primero, sí, para el Santo, esta vez fue Roca, sí, Julio Roca, que aprovechó, ¿no?, su velocidad, pero no pudo tener un buen remate, siendo que es diestro, sí, remató de zurda, mordido, y sin problema para Sebastián Díaz, que controla bien esa pelota.
2: Sí, señor, la tiene el Pollo Roja, tres dedos para que ya la tenga Gordillo. Se va apoyando en Walter Montoya, el cambio de frente, buscándolo Roca. Primero Nadalín con la cabeza, con la testa hacia adelante, para que aguante Coronel. Pierde sobre la marca de Vanega. Cobra la falta, sí, señor. Hay pelota detenida, Cristian, que le corresponde a San Martín y San Juan. Vamos con dos Oriana y regresamos.
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2: Y una pelota... Hay pelota detenida, sí, estimado Cristian, sí, para San Martín de San Juan, y peligrosa, ¿eh?
3: Sí, igual a Consuliani, que tiene buena rosca cada vez que le pega.
2: Sí. El número 3 está como si fuese un zurdo y aparece también Acosta como derecho. Va Suriani, tira el centro del segundo palo, el cabezazo, y qué cerca. Llegó a peinarle, estimado Cristian, con el pelo más largo que tenía, y se lamenta Coca, camiseta número 6.
3: Sí, te decía, ¿no? Esas pelotas se iba a cerrar. Tiene una muy buena pegada, ¿no? Suriani, que de zurda metió esa pelota, se iba cerrando en el área chica. Y Manuel Coca, ¿no? Que no pudo desviarla. Estuvo a nada, ¿no?, de poder buscar el tercero San Martín.
2: Sí, señor, volver a empezar. Se equivoca Aguirre, la recupera y ahora le gana el lateral. Ahí lateral para Gimnasia, Oriana.
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2: 20 minutos de esta segunda etapa, sigue perdiendo 2-0 en condición de visitante contra San Martín de San Juan. La pelota ya la tiene Roca, pelea y pierde sobre la marca de Rossi, el autor del segundo tanto. Hay otro saque manual favorable para el millonario, lo hace Aguirre, va tocando con Vanega, buen cambio de frente para Silvetti, si la baja es buena, para Silvetti, va, la bajó, levantó la cabeza, tiro del centro buscándolo a Roja, no puede Roja, quería tirar la pirueta como hizo por ejemplo contra Alvarado de Mar del Plata. ¿Se acuerda? Sí. Un domingo a la mañana, qué día típico y clásico. claro, era casi 10, 11 de la mañana, con un frío casi así la heroica, estimado Cristian.
3: Sí, en ese caso se lo nota Gimnasia, ¿no? Que quiere ir a buscar el descuento en cuanto sea, cada proyección que tiene el Pollo, o a veces a Gordillo, puede ser algo que lo anime al conjunto, sí. Albo.
2: Muy bien, vamos con dos, estimado Oriana, y vamos con las modificaciones del equipo local.
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3: Y Nicolás, se van los autores de los goles, ¿no? En este sí. caso, Franco Coronel se retira con la 11 y entra con la 20 Nicolás Iachetti, ¿sí? Uh-huh. Y el otro autor del segundo gol del Verdi Negro se sí. retira Genaro Rossi con la 7 e ingresa con la 14 Gabriel Achen.
2: Muy bien, entonces, las modificaciones del conjunto de San Martín de San Juan. Y aparece acá con ustedes, en posición adelantada, no está habilitado. Quería decir, al centro aparece la pierna salvadora de Aguirre cuando aparecía el recién ingresado Hachen pegándole y gana el tiro de esquina o lateral. Me pregunto, ¿el tiro de esquina o lateral? Me parece que hay lateral que le favorece en este caso sí. al conjunto de Gimnasia o al Verdolaga. Finalmente para el millonario. Lo va a hacer Aguirre, no se ponían de acuerdo entre el árbitro y el asistente principal. La pelota hacia adelante, abandona el rectángulo de juego, se va nuevamente el lateral. Tenemos tiempo, Oriana.
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2: Salida de en forma manual que le corresponde a Nadalín, digo bien, camiseta el número 4 del Verdolaga, sector derecho del campo de juego, lo hace hacia adelante, buscándolo a Funes, el capitán, que estaba en su momento, y que ahora ha cambiado la pelota, de forma aérea, digo bien, saca a Soto, le va quedando Vanega, que toca para Galeto, casi retrocediendo y cayéndose, toca hacia atrás para Soto, pelotazo largo, buscando el Pollo Roja, gana, bien Mercado, caracolea, cae Mercado. ¿Y va a haber tarjeta en el aire? No. Antes que empiece el tumulto, apareció el árbitro principal para decir, muchachos, juguemos bien, todavía no saqué ninguna tarjeta amarilla, y hay pelota detenida, Cristian, que le corresponde al local.
3: Sí, Nico, veíamos, ¿no? La imprecisión es que tiene Guanini como Soto a la hora de salir. La verdad que creo que una mala jornada para ellos. Cada vez que quiere salir, siempre es una situación que la recupera rápido San Martín.
2: Sí, señor, y se viene a Costa, va hasta la línea de fondo, tira el centro, bien parado Aguirre, sacándole cabeza cuando aparecía por aquel sector Funes, el esférico nuevamente le corresponde a San Martín de San Juan, con ustedes aparece Nadalín, camiseta número 4, no la dejó picar y se la regaló a Hachen, va Hachen, llega hasta la línea de fondo para marcar, está Aguirre, prefiere asociarse con Funes, va Funes, primero el número 5 de Gimnasia y Tiro que había ganado la pelota, Sibeki cobra la falta y hay pelota detenida para el millonario, Cristian.
3: Sí, una acción en la cual intenta, ¿no? Gimnasia estar atento, cortar cada proyección que tiene los volantes, ¿no? Los delanteros de San Martín, en este caso de Gabriel Achen, ¿no? Hombre que también sí. pasó por la primera división y ahora, bueno, desembocó en San Martín. Tiene que estar atento Gimnasia, pero no resignarse a buscar el descuento.
2: Sí, señor, y claramente acá aparece Rojas, la pelota la tiene Galeto, cae Galeto y agarrate. Se viene el tercero de Gimnasia, el tercero de San Martín, ya la tiene con ustedes, aparece Hachi, le pega las manos de Papaleo, había quedado mal parado, era superior el conjunto local y no aprovechó la oportunidad, Cristian.
3: Cada vez que la pierde Gimnasia, atacan con mucha proyección, ¿no? Esta vez era Nicolás Iachetti, ¿no? Que se iba solo, como esa vez Coronel que hizo su corrida para el primero de San Martín, pero solo, nadie lo corta, nadie busca cómo cortar cada vez que se proyectan los muchachos del Verdi Negro, así que en esa vez la pasa mal Gimnasia cada vez que ataca San Martín, pero bueno, también son estos descuidos y consecuencias de ir a buscar el partido.
2: Se equivocó Montoya, se equivocó Montaggio y la recuperó Iachetti, va acá y le robó muy bien, le estripó bien Vanega y va Vanega, levanta la cabeza, le va pasando Sibeti, prefiere jugar con Roja y va al Pollo, que por adentro que por afuera, ay, se la robó justo, le cae la casualidad, le quedó Walter Montoya, va Walter, quiere serenarse, frena el juego, le va quedando Guanini, con la pierna derecha toca hacia adelante para que ya la tenga Aguirre, que quería tirar el centro rebota sobre la humanidad de Murillo, se va al lateral, hay lateral Oriana que le corresponde al Millonario de Gimnasia y Tiro.
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2: Se viene el Pollo Rojo, toca hacia adelante para Gordillo, va Gordillo, le pega, gol, en posición adelantada, Cristian, era el grito del gol, y el descuesto, levantó el banderín el asistente número uno, todo invalidado.
3: Sí, una pelota que ponía excelentemente, ¿no? En este caso, Roca, donde llegaba por el sector derecho, hablamos del número 4, Galeto, que creo que lo convalida, ¿no, Nico? Creo que lo convalida el gol. Si no me estoy equivocando, creo que lo convalida el gol. Y es el descuento de Gimnasia y Tiro. Él llegó, ¿no? Sobre estos minutos, sobre los 27 de la segunda etapa, sí, cuando casi se viene el tercero de San Martín y San Juan, encuentra el gran descuento, el equipo Albo, de una gran pelota, ¿no? En esos ataques que no tiene nada que perder Gimnasia, que se mandó y por el costado derecho Galeto, ¿no? Que a veces no tiene acostumbrado, la dominó de derecha y de zurda, se la picó sobre la humanidad, ¿no? De Sebastián Díaz, la colocó en el ángulo y el descuento del equipo Albo, que ahora va a buscar el empate.
2: Sí, señor, y qué cosa loca, porque el asistente número uno había levantado el banderín, pero el árbitro principal convalidó el gol finalmente. Había visto mal la posición adelantada, hay que comprarse anteojos, estimado asistente número uno. Acá aparece Soto, está perdiendo 2-1 ahora Gimnasia y Tiro. Hace un ratito nada más llegó el descuento con gol de Galeto y puede ser el empate. ¿Y quién te dice? Y va Galeto y toca para Rojas, y va Rojas, caracolea muy bien, ja, gira, pasa uno, pasa dos, traba, lucha y rebota en los pies, le queda Díaz, el número uno de San Martín de San Juan, en 28 de este segundo tiempo. Está ganando el conjunto local y tenemos tiempo, Oriana.
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2: El esférico le queda a Costa, forma muy bien la pared, Pumón Mercado gira, llega hasta la línea de costado, quiere tirar el centro para presionar, está Walter Montoya sin falta, el árbitro dice que se levante y gana bien el lateral, ¿eh? Bien Gimnasia y lateral entonces en las manos de Galeto, lo hace efectivamente para Banega y va Banega el cambio de frente, no se equivoque, para que ya la tenga Aguirre, va Aguirre que gana hacia adentro, pierde sobre la marca, cae, el árbitro dice que se levante, que sigue, todos traban, todos luchan, no le cobran retención, le va quedando un hombre de San Martín. En este caso le queda Mercado, va apoyándose con Hachen, va Hachen atento, entonces estaba Roca y se viene Gimnasia con Aguirre, y va Aguirre, aparece por el sector derecho del campo de juego, buen cambio de frente para que aparezca Aguirre, aparece Nadalín primero con la experiencia, el número 4 hace rebotar el esférico sobre la humanidad de Walter Montoya, se va al lateral, ahí lateral para San Martín en 30 de esta segunda etapa y tenemos tiempo, Oriana.
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2: El lateral que lo va a hacer Nadalín se va adelantando algunos centímetros, el árbitro no lo advierte. La pelota hacia adelante para que ya la tenga Fune, la baja de pecho, quiere girar y cobra la falta. El enojo de Cibetti porque dice, pero si yo no lo toco en realidad, claro, lo talaba abajo, estimado Cristian. Casi 30 del complemento y hay pelota detenida para el local.
3: Sí, casi se lleva la amarilla, ¿no? Ahí Jonás Gutiérrez, ¿no? Perdón, en este caso hablamos del otro Jonás Aguirre, sí, casi se lleva la amarilla por cortar en el sector del campo, pero no, en este caso Viglione no lo determinó así, pero bueno, sigue atacando Gimnasia, a veces corta con falta, pero en sí busca recuperar lo antes posible la pelota y poner a correr a sus delanteros, ¿no? Quedan 15 para el final, pero bueno, ¿quién te dice que puede tener otra chance más el equipo Albo?
2: Sí, señor, queda un montón. Si no hemos sufrido con Argentina, sí, cuando estaba perdiendo 2-0 con Egipto, que lo dio vuelto y claro, cómo no hemos emocionado aquel partido, y puede suceder acá con Gimnasia. El pase de Silvetti hacia adentro para que ya la tenga Gordillo, toca para Rojas, pisa el área, levanta la cabeza, tira el centro, rebota la humanidad de Zuliani y se viene el tiro de esquina, Cristian. Se viene el tiro de esquina para Gimnasia y Tiro.
3: Offside.
2: ¿O estaba todo invalidado? No estoy entendiendo la seña del asistente número uno. bastante atípico, porque levanta el banderín, sí, y lo baja, lo levanta y lo baja. Entonces, nosotros que estamos sobre la otra punta, cabina número 33, difícil de divisar, Cristian, entonces todo invalidado.
3: Sí, es finalmente offside, así que se apuró, ¿no? En ese caso Gordillo, cuando quiso picar ahí el Pollo Rojas, quedó un poco adelantado en la pierna izquierda, pero bueno, intenta Gimnasia.
2: Sí, señor, y se viene Mercado, levanta el esférico para Costa, va a Costa, llega hasta la línea final, quiere tirar el centro, tira el centro, bien parado Aguirre, que entró muy bien en el segundo tiempo, está haciendo la diferencia por ese sector, defendiendo y atacando. Hay pelota detenida en forma de lateral que le corresponde al local, Oriana.
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2: Aguanta bien la pelota Walter Montoya, toca hacia adelante para Roca, le va pasando a Aguirre y va a Montoya y sigue el buen cambio de frente para el Pollo, primero Zuliani bien parado, el rebote le queda a Walter y va a Walter, caracolea muy bien, le queda a Roca, le va pasando a Aguirre, sector izquierdo del campo de juego, llega hasta la línea de fondo, le queda a Walter, tira el centro y no llegó, era bueno la combinación, se toma la cabeza Roca y yo también, créame, porque era bueno, porque aparecía por el segundo palo Gordillo, por adentro aparecía Rojas, Cristian.
3: Sí, apostó, no, a la velocidad de Walter Montoya, pero bueno, ya ha liquidado el experimentado, creo, ni con la moto llegaba esa pelota, pero bueno, creo que tiene que haber apostado a un centro, no al área, pero bueno, son caminos que celebra Gimnasia, que le aparece y bueno, trata de aprovechar esa circunstancia y por ahora no lo concreta.
2: Sí, señor, le queda, pone, va, pía, pía, vale, pega, palo y gol. Gol de San Martín de San Juan, la pelota que había quedado flotando, apareció Fule, le pegó seco abajo, el rebote del palo y adentro, y la celebración haciendo esto que se llama aura, estimado Cristian, levanta el público de San Juan 3-1, cuando no estaba llegando y era más Gimnasia, estaba más cerca del empate, apareció entonces la ventaja, está ganando el conjunto que dirige técnicamente Alejandro Schiaparelli, y así lo cuenta Cristian Escalante.
3: Y farmea aura, ¿no? Como ahora está de moda Funes, que lo intentaba, lo buscaba, yo se lo dije, es un zurdo que le iba a quedar una pelota, intentaba, lo buscó, nunca dejó de resistir, y esta vez se encuentra con ese zurdazo a lo Haaland, se lo decía yo en la primera parte, la mandar guardar, y Funes se encuentra con el tercero de San Martín, y eran estos riesgos que tenía que tomar Gimnasia, de tener, ¿no? Esta ser vulnerable atrás para poder buscar el partido. Tiene casi toda la gente en campo ofensivo. Y bueno, Funes de buen pie, de buen zurdazo, cruzado ante Papaleo, el tercero para San Martín, que ahora respira un poco más tranquilo el partido.
2: Sí, señor, se acaba de realizar una modificación en Gimnasia y Tiro. Vamos con dos Oriana y la presentamos.
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3: En el conjunto local, Nicolás, se va a retirar, ¿no? Ahora el goleador, ¿no? El que farmeaba ahora Nazareno Funes, ¿sí? Y entra Bruno Junco con la 17, ¿sí? También se retira con la 8. Federico Murillo, de buen partido, ¿no? Del volante por derecha. Y entra Leonardo Monge, ¿no? Con la 15 ahí en el equipo local. Y en Gimnasia y Tiro se retiró también Walter Montoya con la 7, sí, y entró Oviedo con la 13 y también se fue el autor del gol, ¿no? Del descuento, Galeto con la 4 y entró con la 20 con Tin. Así que ahora, tres delanteros o dos tanques arriba, como es Contín y Gordillo, relator.
2: Sí, señor, muy bien. Le pregunto, ¿usted qué sabe? ¿Este monje tiene que ver con el monje de Central Norte?
3: Creo que no. No tiene nada que ver.
2: Ok, muy bien, que ha pasado hace muchos años en el Federal A. Sí. Pelota detenida para Gimnasia y Tiro, 35 del complemento. Entonces, afuera Galeto, adentro Contina, afuera entonces Walter Montillo, y entró Oviedo, me dijiste, ¿no?
3: Sí, entró Oviedo por Walter Montoya, con la 13 entró
2: Oviedo. Ahí está entonces, nosotros acá en el machete, ya la tiene Aguirre, pierde Aguirre, la pelota ya la tiene Coca, pumba hacia arriba sobre el cielo de San Juan, saca de cabeza Soto con autoridad, le queda el Pollo Rojas, acá aparece entonces Roca, Roca que el cambio de frente para que la tenga Aguirre, cobra la falta, pelota detenida para Gimnasia y Tiro, vamos con dos Soriano y volvemos.
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2: Pelota detenida para Aguirre, estimado Cristian. Si usted me pregunta, se puede venir el descuento. El descuento, sí. Digo bien. ¿Y quién te dice que tenemos tiempo para el tercero y el empate? Va Aguirre, el centro, 40 metros. Tiene el segundo palo, el cabezazo de un hombre, rebotado sobre la humanidad de Coca. Y va rechazando Sores y este que toca para Suriani. Va a Costa a toda velocidad, lo deja pagando Civetti. Se arrojó con alma y vida, pelota larga, busca Mercado, va Mercado, encara hacia adentro. Le queda a Monge, va a Monge, rechazaba a Roca, le queda a Monge nuevamente. Pisa en el centro, atrás le queda un hombre, va de traba, lucha. Y el árbitro que cobra, falta en ataque. Cuando se venía el contraataque de San Martín, Cristian.
3: Y atacan todo, ¿no? Más allá de que están ganando por diferencia de 2 goles, un 3-1, San Martín ataca con mucha gente, ¿no? Porque Gimnasia ya cansado, ya retraído, buscando tal vez encontrarse con otro gol, también descuida mucho la zona defensiva, donde ahora defiende con 3 solamente Gimnasia.
2: Sí, señor, y la bajó muy bien Gordillo para Contini. Quería llegar primero el Pollo Rojas, que no podía llegar con autoridad. Se va por la línea de fondo y pelota detenida para el número 1 Díaz. Está ganando el conjunto sanjuanino por 3-1 y con estos 3 tantos que son vitales justamente para el equipo de Alejandro Schiaparelli. Va con 32 unidades. Ya en un ratito nada más, nuestro comentarista Cristian Escalante va a repasar los resultados de esta B Nacional, zona A y zona B. Le pegó mal Díaz, aprovecha por aquel sector, Roca lo empujaba cuando cabeceaba. Ahí pelota detenida para el conjunto de San Martín, Oriana.
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2: El esférico lo tiene Acosta y se viene el número 16. Levanta el esférico, a ver, le va a pegar. El rebote le queda a Vanega. Vanega se arroja con alma y vida. La pelota sobre el cielo de San Juan. La bajada del Pollo Roja metía bien con Díaz. Se viene Gimnasia y Tiro. La pelota la tiene el Gordillo. Va Gordillo, el cambio de frente para Aguirre. Encara para adentro que por afuera, de pie a pie, se detiene. Congela el esférico. Buen cambio de frente para que aparezca Silvetti. Va Silvetti. Le va pasando por aquel sector Contini. Va Contini. Llega hasta la línea de fondo. Primero Zuliani. Buen partido el número 13 del zurdo del conjunto de San Martín de Tucumán, San Martín de San Juan, digo bien. Ahí pelota que lo va a realizar Oviedo en forma de centro, y va Oviedo, tira el centro buscándolo con ti, no podía el grandote, saca Coca con la pierna derecha y agarrate de donde pueda, se viene local, el esférico la tiene Monge, sigue Monge, baja para dar una mano también el Pollo Rojas, le dice vamos muchachos, bajemos porque no podemos así, saca Soto, corta muy bien, el esférico hacia adelante, le queda Coca. La pelota que reinicia el sistema, el conjunto de Alejandro Schiaparelli. Y tenemos tiempo, Oriana.
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2: Había mordido con Dean la presión, la había presionado, no llegó Gordillo. El esférico le queda ahora a Díaz en 40 de esta segunda etapa. Se está terminando el partido. Saca de cabeza a Aguirre. El esférico le va quedando a Roca. Pelota hacia adelante para Vanega. Sin ningún tipo de destino. Regalito, regalito para Coca. Detiene la pelota. Se va mostrando sobre el sector derecho Sores. Prefiere jugar con Díaz, que está vestido totalmente de verde, que juega hacia adentro con Mercado. Mercado que abre la cancha para Costa. Se viene San Martín, atraviesa la línea de zona del campo de juego y a Catetti. Ya la tiene Monge, va Monge, toca con Juncos. el conjunto de San Martín en 41 de esta segunda etapa. Está ganando, está venciendo, está consiguiendo de forma momentánea las tres unidades. Tenemos tiempo, Oriana, y regresamos.
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2: La pelota le queda a Osores, toca con Adalini, y este que juega con Mercado sobre el terreno, sobre el campo de Gimnasia y Tiro. Hachen abre la cancha para que aparezca Nadalín en posición de 8. Va Nadalín hacia adentro para jugar con Junco, bien parado estaba Soto, camiseta número 6, le pega la puma hacia arriba, recupera Mercado, Mercado que juega con Nadalín, va tocando de primera para que la tenga Hachen, levanta la cabeza, va tocando con Monge, ya está la línea de fondo, solito y solo, va a tirar el centro, se puede venir el cuarto, tira el centro, el segundo palo, le queda un hombre, la baja muy bien, le queda Costa, va, le pega, tira el centro de forma errónea, se la regala a Aguirre, que la baja con el pecho, con la pierna derecha, le pega pum para arriba, no quiere ningún tipo de problema, la baja bien de pecho, Sores, el grandote, hacia adelante para Mercado, y se viene el conjunto de San Martín, el esférico que toca primero para Junco, solito y solo Nadalín, si tira el centro, aparece por el segundo palo Iaguechi, la pelota finalmente para Nadalín, volver a empezar con Osores, Cristian, 42 del segundo tiempo, y la pelota la tiene el conjunto local.
3: Sí, la mueve a su Piacere, el verde y negro, el partido 3-1, ya un par de minutos para el final del partido, y bueno, a su gusto, a su tiempo, a su comodidad. Un partido que le costó desde el inicio a Gimnasia y Tiro, solamente esa envalentonada que tuvo con Galetti, pudo descontar, pero nada más, ¿no? Del conjunto salteño, que la verdad bajó mucho su nivel, la seguridad que venían teniendo. Entonces, la verdad que, bueno, lamentable, ¿no? Siempre es positivo sumar, pero bueno, ahora le tocó perder después de una racha importante que había conseguido Gimnasia y Tiro.
2: Sí, señor, y acá sí, la pelota la tiene Guanini, el capitán avanza como si fuese un volante más, va retrocediendo sobre los pies de Oviedo, y este que juega con el arquero sale del área, Papaleo, va Papaleo, sigue Papaleo, toco con Civetti, se va mostrando por afuera con Tim, prefiere pelotazo buscándolo a Rojas, se equivoca a Rojas, recupera Mercado, toca hacia adelante para Costa, y va Costa, traba, lucha, presiona, gana, va tocando con Monge y pierde sobre la marca de Soto. Soto se va apoyando en Papaleo, camiseta número 1 que tiene el hombre de Gimnasia y Tiro, le pega con la pierna derecha fuerte y largo sobre el cielo de San Juan, va sacando Coca, la pelota que va luchando por aquel sector, Gordillo, pierde Gordillo, recupera Mercado, va Mercado, la pelota de forma aérea, le va quedando Monge, Monge toca de primera para que ya la tenga Juncos, se viene San Martín, atención, va Juncos, avanza, le queda a Monge, traba, gana el Pollo Roja que como si fuese un defensor más, ahí está el Pollo, sigue el Pollo, avanza el Pollo, queda dolorido después de una patada, dice que siga, quedó casi petrificado, le va quedando Roca, va Roca, le pega, ¡ay, qué cerca el número 18, Roca, Cristian! Casi llega el encuentro.
3: Sí, ¿no? En otra cercanía, en otra chance que tuvo Gimnasia y Tiro, esta vez marcando, ¿no? El Pollo Roca recuperando esa pelota, y después, bueno, con ese toquecito que le daba el volante de San Martín de San Juan, que lo deja un poco lesionado, y ahora sale, ¿no?, del campo de juego. Sí, el Pollo Roja, en el último cambio que tiene el Albo, ingresa a Capano, ¿no?, que tal vez lo pedía un poco más en el partido Capano, pero bueno, eso es Vasco Alconsábal el que dirige. Yo solamente soy un comentarista humilde, como diría Jorge, pero bueno, 3-1, ya está la suerte volcada, juega con el marcador de Gimnasia y seguramente guardando hombres, viendo qué es lo que le depara en ese último remate que tuvo Roca, y bueno, apostando, ¿no?, la puntería que esta vez no tuvo de su lado.
2: Sí, señor, ya tiene la pelota en sus manos el número 1 Díaz, agotó entonces las variantes el equipo de Gimnasia y Tiro, afuera el Pollo Rojas que le metieron, ¿sí?, una patada, realmente hablando mal y pronto. Adentro entonces Capano, el esférico con ustedes, aparece Capano, el cambio de frente para Civetti, va Civetti, avanza Civetti, pierde sobre la marca de Mercado, va recuperando Soles hacia adentro, va tocando con Hachen, Hachen que abre la cancha para que ya la tenga Costa, y se viene el chiquitín, y le va pasando Monge, le va pasando también Junco a trabar Capano. Va recuperando Civetti y viene Gimnasia. Estamos en tiempo cumplido y le pregunto, Cristian, ¿hasta cuándo más nos vamos a jugar? El esférico la tiene Vanega, cae Vanega, el árbitro cobra la falta, pelota detenida en casi 46. Tenemos tiempo, Oriana.
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2: El esférico ya la tiene Oviedo, va tocando con Aguirre, pelota larga, buscándolo con Tin, no puede llegar el grandote, cae los pies de Díaz, que la va moviendo y ahora sí la toma con las manos, 46-10, 46-11, 46-12 de este segundo tiempo. Está ganando el equipo local, está ganando San Martín de San Juan 3-1 sobre el equipo millonario y se le está acabando la suerte, o por lo menos la racha de triunfos positivos en lo que venía siendo las últimas fechas. Se está estancando, se está quedando con 38 unidades el equipo de Juan Manuel Asconzábal y por otra parte con este triunfo está ascendiendo a 32 puntos el equipo de Alejandro Schiaparelli, el equipo de San Juan que está empezando a despegar de los últimos puestos, como ya decía el comentarista de la zona roja, de la zona de caliente, casi 47 de esta segunda etapa, se termina el complemento, se termina el partido, la pelota la tiene Oviedo, va tocando con Soto, la va pidiendo por afuera Guanini, lo propio hace Aguirre, la tiene Aguirre, camiseta número 15, levanta el esférico cuando el árbitro levanta sus manos hacia el cielo y dice que ha terminado el partido en San Juan, ha terminado entonces el encuentro entre el local San Martín, que ha ganado 3-1 sobre Gimnasia y Tiro de Salta. Mucho dolor, las miradas hacia abajo por parte de los jugadores del conjunto millonario. Hay algunos que ya en el círculo central, el arquero Papaleo que saluda al árbitro principal que está vestido totalmente negro. Poco a poco se retiran los 22 protagonistas. Golpazo en la senda de los triunfos por parte del millonario. Y vamos con cuatro, Oriana, y escuchamos el comentario final del especialista Cristian Escalante.
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3: Bien, final del partido, victoria, ¿no? Para el conjunto de San Martín y San Juan, 3-1, ¿sí? Rutilante victoria, ¿sí? Ante el conjunto salteño que venía, bueno, con una racha, se gana y se pierde, se gana y bueno, era una racha importante que había teniendo Gimnasia, este cambio de actitud. Lo decía el mismo relator en la previa de inicio de esta transmisión, que bueno, hace un mes o un poquito más lo veíamos a Gimnasia complicado y empezó a salir, ¿no? Y esto tiene la Primera Nacional, que a veces con el partido a partido, a veces te determina que estés abajo, complicado, o arriba peleando lugares de clasificación o el liderato, ¿no?, de esta zona. Pero bueno, hoy al Gimnasio le tocó, le costó mucho el partido hoy, la verdad que estuvo muy desorientado, perdido en cancha. Perdió mucha seguridad y mucha imprecisión, ¿no?, a la hora de salir en los defensores. Tal vez hay que afianzar esa zona, ¿no? Hablo mucho de Soto, de Guanini, ¿sí? Los marcadores por los laterales tal vez no estuvieran muy atentos, más allá del gol, ¿no?, que tuvo Galeto. Creo que por izquierda la pasó muy mal, ¿no?, ahí Lautaro Montoya, porque se proyectaba todo el tiempo Nadalín, que creo que fue una figura del partido, Zuliani, sí, con su pegada, Mercado en la mitad de cancha que, si ustedes ven la repetición en la primera parte, jugó sin marca. No sé dónde estaba Civetti, Vanega no es de mucha marca, sí de generación, pero bueno, ni Walter Montoya llegó a colaborar un poco en esa marca. Y es por eso, ¿no?, que lo gana San Martín de San Juan, que en la segunda parte se encuentra, ¿no?, con el descuento de Galeto, en esa arremetida, en esos cambios que metió el Vasco y que ayudó un poco, ¿no?, a proyectarse y a llegar al área rival, sí, con el ingreso de Jonás Aguirre y de Roca, a peligrar, a pelotear, y llegó, ¿no?, con ese gol de Galeto, que llega después de un pelotazo hacia el área y que logra hacer un buen gol, pero bueno, fue el descuento, ¿no? Pensábamos, hasta el relator también tenía esa ilusión, ¿no?, de no pinchar esta buena racha, relator, Pero bueno, llegó después el tercero, ¿sí? El gol de Funes, que yo se lo venía diciendo, tiene que tener paciencia. Y Funes siguió ahí peleando, aguantando, y tuvo su recompensa, un zurdazo a los 33 ya de complemento, y no pudo hacer nada Papaleo. No sé si Papaleo tuvo mucho que ver, yo creo que fue en general hoy una mala actuación de Gimnasia y Tiro. No sé para cuánto tendrá la vuelta de Consentino, que sabemos que es una garantía en el arco, pero bueno, a veces los suplentes tienen que estar prestos y atentos cuando tienen que salir al campo de juego. Hoy veíamos

0: va a buscar lo mejor en el próximo partido del Albo, Nicolás.
1: Muy bien, ahí pasaba el comentario final de nuestro hombre, de la voz autorizada en cuanto al deporte. Estamos hablando de Cristian Escalante. También saludamos y felicitamos a nuestra voz comercial, Oriana Calerno. Lo propio a nuestro operador, las manos mágicas, Pelusa Cardoso. Mi nombre es Nicolás Di Bartolo. Ya lo decía Cristian, debe recibir Gimnasia y Tiro al Funebrero, que no viene en una buena situación futbolística. Pero usted no se vaya de la señal de la sintonía de FM Graffiti 89.5, porque en un rato nada más estaremos con la previa, con todo lo que suceda con Central Norte, con nuevo técnico, y que también necesita sumar con la voz de Jorge Aguirre y los comentarios de nuestro amigo el misionero Carlos Soto. Desde acá empezamos a despedirnos, cabina número 33 del Estadio de San Juan, y como siempre les digo, será hasta la próxima cuando el fútbol nos vuelva a convocar. Chau, hasta siempre.

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3: Son las 6 con 9 minutos.
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4: Son las 7 y 6 minutos.
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